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0: ¿Sabías que cada vez que un ave vuela puede estar sembrando un bosque entero? Mientras cruza montañas o ríos, lleva consigo semillas pegadas a sus plumas, en sus patas o en su panza. Sin proponérselo, ese vuelo podría ser el inicio de un nuevo ecosistema. Las aves no solo cantan y vuelan, también plantan el futuro. Se llama ornitocoria a la dispersión de semillas realizada por aves. Es tan vital que el 70% de las plantas con flores dependen de estos jardineros con alas para reproducirse. Imagínalo, un árbol que nace en la selva de Chiapas puede crecer en un pastizal de Sonora. Todo gracias a que un ave se comió su fruto. Y no estamos hablando de distancias cortas. Las aves migratorias pueden transportar semillas más de 300 kilómetros, incluso entre continentes. Cruzan océanos con semillas adheridas al plumaje o en su sistema digestivo, colonizando islas remotas que jamás tendrían vegetación sin ellas. Las aves residentes y migratorias trabajan en equipo. Las locales, que viven todo el año en el mismo lugar, mantienen un flujo constante de semillas, regenerando la vegetación cercana. Mientras tanto, las migratorias actúan como mensajeras entre regiones, conectando poblaciones vegetales separadas por cientos de kilómetros. Pero esto no es casualidad.
1: Es una alianza evolutiva de millones de años.
0: Las plantas desarrollaron frutos jugosos y coloridos como pago por el servicio de taxi. Las aves obtienen nutrientes de la pulpa y las semillas viajan gratis en su sistema digestivo, hasta ser excretadas lejos del árbol madre. Pero el cambio climático está rompiendo este pacto milenario. Las aves migratorias están desplazando sus rutas hacia zonas más frías, lo que desconecta los ciclos reproductivos de muchas plantas. El ritmo de migración ya no coincide con la maduración de los frutos, y sin aves, muchos bosques no pueden regenerarse. ¿Sabemos todo esto? Antes se capturaban aves con redes de niebla para analizar sus heces.
1: Pero ahora usamos códigos de barras de ADN.
0: Analizamos pequeños restos genéticos en sus heces y listo. Sabemos exactamente qué semillas transportó cada ave.
1: Ciencia molecular al servicio de la conservación.
0: Entonces, cada ave que ves no es solo un animal bonito que canta, es arquitecta de bosques, sembradora de carbono, conectora de ecosistemas. Su desaparición implicaría la pérdida de miles de interacciones ecológicas que sostienen la vida en los trópicos. Conservar aves es conservar bosques, es proteger el almacenamiento de carbono,
1: es garantizar que las plantas puedan adaptarse al cambio climático buscando nuevos hábitats.
0: Porque sin aves sembradoras, los árboles no pueden cruzar montañas, ni ríos, ni campos. Se quedan inmóviles, esperando un vuelo que quizás nunca llegue. Con información del portal Una Mirada a la Ciencia. Les saluda Mónica Genis.
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0: Bienvenidas y bienvenidos a La Hora Nacional. Hoy vamos a tener para todos ustedes historias sobre cultura, medio ambiente, inclusión y la vida cotidiana de nuestro país.
1: Sí, y vamos a empezar con música de Cecilia Rivera, conocida como Tafate. Ella es compositora, poeta y activista mazateca de la región Cañada de Oaxaca.
0: Además, conoceremos cómo se arma el vehículo Olinia, el proyecto del auto eléctrico mexicano que apuesta por una movilidad más limpia y sustentable.
1: En el marco del Día Mundial del Medio Ambiente y del Día Mundial de la Bicicleta, hablaremos sobre acciones que impulsan el cuidado del planeta y la inclusión social.
0: Hablaremos con Manuel de la Torre, creador del Paseo a Ciegas, una iniciativa que desde hace más de 20 años permite que personas con discapacidad visual hagan recorridos en bicicleta acompañados por ciclistas voluntarios.
1: También vamos a platicar con la doctora Mariana Núñez Vespalova sobre el encuentro de arte textil, decorativo y utilitario original Mundial Social. Ahí, artesanas y artesanos mexicanos exhibirán piezas inspiradas en el Mundial 2026, mezclando tradición, creatividad y cultura popular.
0: Y en nuestros espacios de servicio les contaremos sobre la jornada notarial en la Ciudad de México para explicar los beneficios y apoyos disponibles para la ciudadanía. Así que comenzamos.
1: Hoy empezamos el programa con música de Cecilia Rivera, alias Tafate, que es una artista mazateca originaria de la región de la Cañada Oaxaqueña. Vamos a ver y escuchar una de sus canciones.
2: Hola, ¿qué tal? Mi nombre es Cecilia Rivera Martínez, Tafate y Momo García. La canción que vamos a presentar a continuación se titula Respira y sigue adelante. Está en lengua mazateca. Estamos en La Hora Nacional.

0: Buscando una movilidad más limpia, México está impulsando proyectos innovadores como Línea, que es un auto eléctrico diseñado con enfoque ecológico y tecnológico.
1: Este vehículo es una apuesta para reducir emisiones contaminantes y avanzar hacia un futuro donde el transporte sea más eficiente y sustentable. Vamos a ver y escuchar una cápsula sobre este proyecto.
2: México ha movido al mundo con destreza inigualable, con mentes y manos que dominaron la ingeniería para cuidarnos, que levantaron torres hacia el cielo y que le dieron color a nuestra vida. Con esa herencia, hoy trazamos un nuevo rumbo. Escuchando a quien da vida a la ciudad, a quien conoce el camino y a quien necesita movilidad accesible. Olinia es un proyecto construido por científicos de las mejores universidades del país, resultado de un método preciso y una visión compartida basada en las mejores prácticas.
3: Definimos la identidad y la experiencia. Cada superficie y cada volumen están pensados para que el vehículo conecte con las y los usuarios.
4: Desarrollamos el chasis y la arquitectura física para superar las pruebas de seguridad y de desempeño.
5: Gestionamos sistemas de calidad, ambiental, de salud y seguridad en el trabajo para la mejora continua de Olinia en un sistema de gestión integral.
6: Anticipamos cualquier riesgo aplicando pruebas y metodologías preventivas para lograr un producto seguro, sin fallas y bajo la normativa aplicable.
7: En La Plata preparamos todo para que la producción sea eficiente, repetible y escalable.
8: Coordinamos la cadena de suministros y cuidamos de cada eslabón del proyecto para tener una producción

0: La inclusión. Hoy vamos a hablar de una iniciativa en la que personas voluntarias prestan sus ojos para que alguien más vuelva a sentir la emoción de pedalear.
1: Se trata de Paseo a Ciegas, una asociación civil que desde hace más de 15 años hace recorridos en bicicletas tándem, ya saben, estas bicicletas como dobles, para personas con discapacidad visual. Hoy nos acompañan Manuel de la Torre, que es el fundador de esta iniciativa, y Lola del Ángel, una usuaria de Paseo a Ciegas. Bienvenidos a La Hora Nacional, qué gusto que estén con nosotros.
2: El gusto es nuestro.
3: Muchas gracias, gracias por invitarnos.
0: Al contrario, nosotros felices de que estén aquí con nosotros. Y quisiéramos saber, Manuel, ¿cómo fue que nace Paseo a Ciegas? ¿Qué te motivó? ¿Cómo entendiste que no nada más era andar en bicicleta, sino una manera de transformar muchas cosas y muchos corazones?
2: Es cierto, como lo comentas, por aquel lejano 10 de enero del 2010 es que iniciamos una iniciativa en donde en la ciclovía recreativa de la Ciudad de México, este proyecto que se llama Muévete en Bici, estaríamos ahí en la glorieta de la Diana Cazadora ofreciendo esta posibilidad de andar en bicicleta, que es una dinámica muy lúdica, es un ejercicio, es un juguete, es un pasatiempo bellísimo el andar en bicicleta, compartiéndolo con una persona con discapacidad visual mediante una bicicleta tándem, una bici doble, donde un ciudadano, un guía, como un servidor, y ahora cientos o miles que han pasado a través de los años, ofrecen su tiempo para llevar a una persona con discapacidad, como mi amiga Lola del Ángel, que por obvias razones sola no lo podría hacer, y de esa manera disfrutar el andar en bicicleta, la ciclovía, la convivencia, el espacio público, la gente que se reúne cada domingo, que son familias, deportistas, niños, vas con tu mascota, en fin, y de esa manera compartir esa parte, ¿no? Así funciona, así nació Paseo a Ciegas, así nos conocimos hace ya muchos años, hicimos una gran amistad, y eso ha sucedido, como les digo, con muchos seres humanos, personas con y sin discapacidad, que nos unimos en ese punto para llevar a cabo esta actividad, esta labor, mediante esta dinámica.
1: Bueno, ¿dónde podemos encontrar información sobre esta iniciativa? ¿Dónde puede inscribirse la gente? ¿Cuándo son los paseos?
2: Claro.
1: Platícanos un poquito más como de la parte ya logística para que la
2: funciona.
1: Gente se una.
2: Claro, sí. Estamos todos los domingos de 9 de la mañana a 1 y media de la tarde en la glorieta de la Diana Cazadora, dentro de la ciclovía recreativa de la Ciudad de México. Seguro nos encuentran ahora que todo se mueve vía redes sociales, Facebook, Twitter, Instagram y todas esas como Paseo a Ciegas AC. Y ahí van a encontrar mucho de lo que hacemos, los calendarios, las actividades, muchas de las imágenes, las descripciones y el amor que conjuntamos en cada una de nuestras actividades.
0: Lola, ¿cómo has sentido tu vida después de estar en estas bicicletas, en estos recorridos, en estos paseos a ciegas?
3: La verdad es que, vuelvo a decirlo, es maravilloso. Estoy muy, muy agradecida porque a veces no pensamos como en la parte recreativa para las personas con discapacidad. Ya hablamos mucho sobre, bueno, tal vez no mucho, sobre accesibilidad, trabajo, salud y esto, pero sí falta la parte recreativa, el lugar en donde poder hacer amigos, en donde convivir con otro que es igual que yo, con quien compartir experiencias. Y la verdad es que Paseo a Ciegas me ha dado esa oportunidad de, justo como dice Manuel, poder hacer amigos, no solo personas con discapacidad, personas sin discapacidad también, pero que entienden la discapacidad de otra manera, que pueden volver a... Pues es que existe como a veces esta parte en la que nos miran como personas extrañas, como algo diferente, y cuando te sensibilizas y empatizas, te das cuenta que todos somos seres humanos,
2: claro.
3: Todos cabemos en ese lugar, y eso es lo que está chido, el poder sentir que sí estamos, somos partes de... La verdad es que ha sido muy, muy
0: bonito,
3: padre.
0: Qué bonito lo que nos acabas de decir. Muchas gracias, Lola.
1: Muchas gracias a los dos por venir. Qué gusto conocer esta iniciativa. Felicidades por armarla.
2: Gracias.
1: Qué padre poder haber conocido tu experiencia, Lola. Y ya saben, si se quieren unir, ahora tienen ya todas las herramientas para hacerlo. Y pues invitamos a toda la gente justo a participar. Y una vez más, muchas gracias por acompañarnos en La Hora Nacional.
3: Gracias. Muchas gracias. Gracias a ustedes, de verdad.
0: Gracias a ustedes. Y gracias a ustedes que nos están viendo y escuchando. Esto es La Hora Nacional. Quédense con nosotros.
1: El arte textil mexicano va a tener un espacio especial con el Encuentro de Arte Textil Decorativo y Utilitario Original Mundial Social.
0: La subsecretaria de Cultura Marina Núñez Vespalova platicó con nuestro compañero Orlando Abad sobre esta iniciativa donde artesanos de todo el país mostrarán piezas inspiradas en el Mundial 2026 que ya está a la vuelta de la esquina.
4: Mm. México lindo y querido, hay muchos motivos para celebrar y uno de ellos es el Mundial, por supuesto. El Mundial Social incluye un montón de actividades y hoy vamos a abarcar una muy especial. Es Original. Ustedes saben que Original es un programa que apoya a los artesanos y artesanas de muchísimas disciplinas de nuestro país. Para platicar más al respecto y de un evento muy especial, está aquí la doctora Marina Núñez.

0: Es Vespalova, que tiene todos los detalles al respecto del 4 al 7 de junio en el Complejo Cultural Los Pinos. ¿Es cierto, doctora?
1: Así es, muchas gracias.
0: Bienvenida a la Hora Nacional. Cuéntenos, ¿cómo es que nació esta fusión, este original edición especial?
1: Esta edición nació porque creemos que tenía que haber un espacio con motivo del Mundial que mostrara de mejor manera la gran diversidad que tiene México a través de su arte popular. Nosotros solemos hacer dos emisiones de original, el de arte decorativo, que es justo en junio, y el de arte textil, que es el tradicional que se hace en el mes de noviembre. Ahora los fusionamos, invitamos a compañeros artesanos textiles también a esta emisión de junio, y logramos una edición la más grande. Hay 515 artesanos de todo el país, de distintas técnicas textiles y ramas artesanales. De verdad, va a ser una explosión de riqueza cultural fantástica, de arte, de dominio de técnicas, además técnicas que hablan mucho de nuestro país, de la gente que la sigue preservando. Y a todo eso se une también una gran oferta cultural muy amplia para todo tipo de públicos. Tenemos para bebés de 0 a 5 años un espacio que se llama Nido. Tenemos para 6 a 12 años talleres que van introduciendo al arte popular a través de los propios maestros artesanos, que son quienes dan estos talleres. Tenemos para adultos mayores que a veces recuerdan quizá algunas cosas que ya sabían hacer. Muchas de las señoras bordan, por ejemplo, entonces se encuentran con maestras que les enseñan, que les recuerdan cómo mejorar ese bordado. Y hay música y hay comida, y creo que es un espacio muy completo que habla también de todo el ambiente que rodea el mundo del artesano.
0: Todo lo que ustedes tienen que saber es que México es riquísimo, pero qué mejor que de la mano de los artesanos. Y tantos, ¿no? Más de 500, imagínense. La cita está dada del 4 al 7 en Chapultepec. ¿Y hay algo más que tengamos que saber para disfrutar en su plenitud este ventazo?
1: Que tienen que ir con el alma dispuesta, abierta, con zapato cómodo. Darse el tiempo para visitar original. Son 12 kilómetros de riqueza cultural, donde vale la pena detenerse, ver cada pieza, hablar con el artesano y de repente sentarse, comerse un buen taco. Vamos a tener representación gastronómica de prácticamente 10 estados de la República con cocineras tradicionales, y para bajar la comida un buen zapateado.
0: ¡Qué rico! Y hasta baile va a haber. Bueno, ir, disfrutar, conocer, observar y también aprender en estos talleres va a ser algo sin igual. Sin duda es una gran edición, esta edición especial del, podríamos decir que es mundialista, ¿no?
1: Es totalmente mundialista, tenemos una cascarita también.
0: Ah, y además, miren, el puro orgullo de ser mexicanos ya habla por sí mismo, pero si a eso le agregamos toda la tradición de nuestras artesanías, es garantía de calidad y de pasarla súper bien. Doctora Marina, muchísimas gracias por compartirnos toda esta información y allá nos vemos.
1: Allá nos vemos, muchas gracias.
0: Allá nos vemos.
2: Miles de personas aprovechan las jornadas notariales para hacer trámites como testamentos, escrituras y regulación patrimonial a costos accesibles. Estas campañas buscan dar más certeza jurídica a las familias mexicanas.
3: Y para entender cómo funcionan estos programas, sus beneficios y por qué es importante mantener nuestros documentos en regla, hoy tenemos con nosotros al licenciado Fernando Dávila Rebollar, especialista en materia notarial. Licenciado, bienvenido a la Hora Nacional.
4: Muchas gracias por esta invitación y aprovechar este espacio con su distinguido público. Efectivamente, como bien señalas, es una tradición realmente en la actividad notarial en la Ciudad de México, siempre estar presente en todo lo que es el apoyo a la población, en todo lo que son sus necesidades. Y una de ellas básicamente pues es en el aspecto patrimonial. Está por demás reconocido que, bueno, pues prácticamente el tener su propiedad, su patrimonio, aspirar a tener debidamente un pedazo de patria, como dicen, y debidamente formalizado y escriturado. La cereza en el pastel de cualquier adquisición de cualquier inmueble, digamos, es la escritura pública. Ella es necesaria, es importante, es el título de propiedad. Con base en ello se inscribe al dueño en el registro público de la propiedad previo pago de los impuestos y pasando por un procedimiento de escrituración. La intervención del notario es importante porque precisamente la labor del notario es verificar que quien adquiere un inmueble lo está haciendo de quien a su vez debidamente es dueño, propietario, y que el inmueble precisamente cumple con todos esos requisitos, principalmente que el registro público de la propiedad todo esté en orden y sea una propiedad perfectamente regularizada, por decir así, y pues garantizar a quien va a adquirir adquirir, que tanto esfuerzo implica, tanto sudor implica tener una propiedad, hacerlo correctamente. Efectivamente, el tema de la escrituración siempre, de alguna manera, se ha implicado un costo. De tal manera que en la Ciudad de México, todo el que quiere escriturar en la Ciudad de México un inmueble, tiene beneficios fiscales muy importantes. Es decir, se simplifica en el sentido de que, por ejemplo, no se requiere tener un avalúo para escriturar, que eso siempre representa un costo importante. ¿Por qué? Porque la base para el pago de todos los impuestos, derechos de registro y cálculo de honorarios, va a ser el valor catastral que venga en la boleta señalada. En la propia ley se establecen los rangos de valores catastrales. En estos artículos se establece pues un tabulador. Hay tablas que, dependiendo del valor catastral, de un valor mínimo a un valor máximo, si tu boleta catastral señala ese valor, vas a tener derecho a este beneficio de jornada notarial, y que los descuentos pueden ir desde el, gradualmente vienen del 10, 20 hasta el 60, y en algunos casos, tratándose de herencias, que ese siempre ha sido un tema de las escrituraciones por herencias, se detectó que pues muchas veces la falta de regularización de los inmuebles venían de herencias, Javier.
5: Sí, sí.
4: De que efectivamente dicen, no, pues este,
5: parece que es fácil que le hereden a uno, pero sí, realmente no lo es.
2: Sí, es bien
5: y es caro
4: el costo, ¿no? La gente decía, pero ¿cómo? Si es la propiedad donde siempre he vivido,
5: sí, claro,
4: ¿por qué
5: claro,
4: si mi papá murió ahora tengo que pagar? Bueno, pues es un concepto que está en la ley. Pero afortunadamente con jornadas notariales hay un capítulo especial para sucesiones, y en el caso de sucesiones hay otros rangos de valor, pero los descuentos pueden ser hasta del 80%.
5: Buenísimos.
4: Entonces fíjate, entonces no tienes que pagar en la avalúo, pagas con base en el valor catastral, y aparte el resultado con una reducción de hasta el 80%.
5: Ah, no.
4: Sobre todo también fomentar que gran medida la irregularidad en las propiedades se debe a de que vienen de sucesiones y se deja. El notario de la Ciudad de México tiene una tradición de servicio a la ciudadanía. No cobra por asesorías, por gente que vaya y pregunte qué puede hacer para escriturar. Entonces, el tema de estos dos artículos, estas adiciones a la jornada notarial, tienen esa finalidad. Los requisitos muy sencillos, insisto, basado en tu boleta predial vigente, dependiendo del valor catastral, vas a tener derecho a beneficios. Tienes que ir con el notario al que te corresponda, de tu preferencia, y le debes de llevar simplemente la escritura, la boleta, tu identificación, vas a llenar un formato. El notario te va a ayudar, el notario prácticamente, no tomes nota necesariamente de muchas cosas. Mientras tengas tu título, tu boleta de predial, ve a ver al notario, te va a decir si entras en jornada notarial, y él se va a encargar, conoce los procedimientos, pero en general acérquense con su notario o al Colegio de Notarios de la Ciudad de México. Agradezco muchísimo esta oportunidad a la Nacional y a ustedes por este espacio.
2: Mil gracias a usted, licenciado, de verdad.
4: Gracias.
2: Acérquense a su notario, ya saben, todas las preguntas se contestan gratis. Y quédense con nosotros. ¿A dónde van? 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
2: El cambio climático y la contaminación son cada vez más visibles y más preocupantes. Y por eso, cuidar el medio ambiente tiene que ser una tarea de todas y todos. Por lo mismo, fechas como el Día Mundial del Medio Ambiente nos ayudan a pensar en nuestras acciones diarias y también en sus consecuencias.
3: Y además, esta semana también se conmemora el Día Mundial de la Bicicleta, una alternativa de movilidad mucho más sustentable. Y como en nuestro país se impulsan proyectos como Línea, una iniciativa de energía limpia, hoy queremos hablar sobre por qué es tan importante cuidar nuestro planeta. Para esto nos acompaña nuestro colaborador, Eric Ortiz. Eric, bienvenido una vez más a La Hora Nacional.
7: Un gusto una vez más acompañándoles aquí a todos ustedes y a quienes nos ven en casita esta noche.
2: ¿Cuáles son las acciones más sencillas que realmente nos pueden ayudar a cuidar el medio ambiente?
7: Las fundamentales sería, primero, la educación de los datos. Implementarla a través de los municipios, aquellos municipios que son capaces de medir su gasto de energía y su gasto de agua, son municipios capaces de cumplir con metas internacionales. Otras metas serían, como personas, lo que podemos nosotros realizar es el consumo local, que quizá es un tema que ya se escucha muy trillado por algunas campañas, pero es algo muy importante porque nosotros, al consumir local, lo que estamos realizando es, estamos reduciendo nuestra emisión transfronteriza de contaminantes. Y la tercera sería que en nuestros hogares tratemos de ir adaptando nuevas tecnologías con energía limpia, adquirir aparatos electrónicos que cumplan con los estándares internacionales, ¿no?, del ahorro de energía, y sobre todo medir nuestros consumos y gastos de agua, de luz y de gas.
8: Oye, Eric, ¿y estas pequeñas acciones, pero que son hechas por muchísimas personas, qué impacto tienen?
7: Hay un dato muy importante y contundente. La Organización Mundial Meteorológica ha dicho que el planeta sigue rompiendo récords en el alza del calentamiento global. Lo que ha hecho el mundo ante esta situación es crear el Acuerdo de París, conformado por más de 200 países, en el cual se incluye México, y en este pues se han comprometido a que el planeta no alcance el 1.5 grados de temperatura. Y esto es algo muy importante para nosotros como país, porque según datos de la OCDE y del Banco Mundial, en nuestro país es propenso a fenómenos hidrometeorológicos, y esto no solamente tiene una implicación ecológica, también tiene una repercusión económica en nuestro desarrollo, si es que nosotros no tenemos una resiliencia climática y adaptamos nuestras infraestructuras ahora que estamos a tiempo.
2: Pues Eric, y aprovechando que también se celebra el Día Mundial de la Bicicleta, ¿crees que el uso de la bicicleta pueda generar un impacto positivo en las ciudades y en nuestra salud?
7: Si nosotros vemos ejemplos como el de Países Bajos, que han sido uno de los países que ha implementado este tipo de acciones, se pueden dar cuenta que las calles han empezado a cambiar, los ríos, la naturaleza se empieza a ver diferente, pero también el hecho de nuestra salud, ¿no?, al tener otro tipo de movilidad, incluso en las emociones, nos beneficiaría muchísimo, tanto en la salud como en nuestro entorno y el medio ambiente.
8: ¿Cómo podemos crear mayor conciencia ambiental desde nuestra casa y en nuestra comunidad o a nivel comunidad?
7: Cuando pensamos en el mundo y en los tratados internacionales, creemos que solamente se firman en una mesa en Suiza o en Alemania o en algún país lejano. Pero la realidad es que esto toma relevancia cuando lo ejecutamos en nuestras calles, cuando lo ejecutamos en nuestras casas, con el manejo de los residuos, ¿no? Cómo separamos la basura, cómo nosotros, si no necesitamos tantos focos en la casa, pues prendemos solamente los que necesitamos. Al momento de bañarnos, pues reciclar el agua, que no se desperdicie, ¿no? Yo creo que con pequeñas acciones nosotros podemos lograr que haya cambios muy significativos en nuestro entorno y sobre todo en el cuidado de nuestro medio ambiente. Recordemos que el medio ambiente no conoce fronteras ni ideologías, conoce soluciones técnicas, y yo creo que el día de hoy lo que tenemos que hacer es cuidar nuestro entorno.
8: Así es. Eric Ortiz, una vez más, muchísimas gracias por acompañarnos aquí en La Hora Nacional, y también ustedes, muchísimas gracias por acompañarnos.
9: Hola, ¿qué tal? Mi nombre es Cecilia Rivera Martínez, Tafate y Momo García. La siguiente canción que vamos a compartir con ustedes se titula Tu Voz. Estamos en La Hora Nacional.

0: En su libro autobiográfico Vivir para contarla, Octavio Paz dijo lo siguiente: la vida no es lo que uno vivió, sino lo que uno recuerda y cómo lo recuerda para contarlo. Y con esta frase terminamos la primera parte de esta Hora Nacional.
1: Antes de ir a una pausa, queremos mandarle saludos a todas y todos los que nos escriben cada semana. Hoy van para Rolando Hernán Pérez, Rafael Vázquez Castro, Francisco Segura y Raúl Robles en Fresnillo, Zacatecas.
0: También para Betty Nav en Zultepec, Estado de México, Alicia BFG, Cecilio Godínez en Dolores Hidalgo en Guanajuato, Gabriel Dávila en Torreón, Coahuila y Saúl Basilio.
1: Y otros para Verónica Muñoz Centeno, José Luis Hernández Álvarez y Paloma Espinosa, que nos platicó que escucha a la Hora Nacional desde que estaba en la primaria.
0: ¡Ah, qué buena onda!
1: Sí, le mandamos un abrazo.
0: Por eso le digo también en la vida, desde chiquita.
1: Mira nomás.
0: Bueno, pues muchísimas gracias por escribirnos, por escucharnos y por ser parte de esta comunidad. Recuerden que estamos en YouTube, Facebook, Instagram, TikTok, X y Spotify.
1: También nos pueden contactar en el número 55-34-83-42-39 o mandarnos un correo electrónico a la dirección lahoranacional@segob.gob.mx. Que tengan muy buenas noches y muy bonita semana.
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3: 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Hola, hola, ¿qué tal? Muy, pero muy buenas noches. Le damos la bienvenida a este su programa Colima en la Hora Nacional. Les saluda Blanca Becerra en este dominguito rico, 31 de mayo. Llegamos al final de este mes y bueno, ya vamos a pasar a un nuevo mes que esperemos que todo fluya, que nos vaya muy bien y las mejores vibras para todos ustedes y por supuesto también para ti. Yeyo, ¿cómo estás?
4: Hola, ¿qué tal? Qué gusto saludarlos. Yo soy Yeyo Rodríguez. Muy buenas noches, Blanca Becerra. Un gusto poder estar ya terminando este mes, terminando este domingo. Es fin de semana, es fin de mes, es diez y tantos de la noche.
3: ¿Fin de quincena? No,
4: apenas. Y pues lo mejor de todo es que ya ahorita estamos la mayoría descansando, listos para agarrar pilas para empezar junio con toda la fuerza y vigor.
3: Así es, con el rico calorcito de Colima, todo tranquilo. Todo locura con una agua de limón que espero pues se la hayan hecho en esta tarde y ahorita ya es muy noche para tomarse las aguas frescas porque luego nos podemos enfermar también, ¿no? Creo que hay que cuidarnos también de nuestra garganta con estas temperaturas.
4: Aparte tenemos aquí en nuestra Colima tamarindo, limón, papaya, melón, sandía, tenemos coco, entonces digo, tenemos muchos frutos, mangos.
3: Una rica agua fresca, ¿no? De temporada.
4: Sí. Rica agua fresca.
3: Creo que todo el año se nos da mínimo dos frutas para poder preparar esas aguas frescas aquí en nuestra Colima rica.
4: Así que bueno, aprovechen y como siempre aquí tenemos las mejores frutas que están. Tenemos nivel internacional, ¿eh? Nuestras frutas se van a otros países.
3: Tenemos mucha calidad aquí en nuestra Colima y hablando de calidad, también tenemos calidad educativa y es que el día de hoy vamos a hablar de una convocatoria que ya se abrió para la licenciatura. Te digo calidad porque pues también esto es cantidad al final de cuentas y estamos hablando de un recurso que nos vamos a ahorrar los bolsillos, sobre todo los padres de familia. Más adelante por ahí nos va a explicar la Secretaria de Bienestar, Inclusión Social y Mujeres, Viri Valencia, que más ratito por aquí estará con nosotros.
4: Fíjate que nos da muchísimo gusto todas estas opciones que se están haciendo para los estudiantes porque hay desde el kinder, primaria, secundaria, bachillerato, licenciatura y demás para que no dejen la escuela, pero eso lo vamos a platicar en ratito. Pero ¿qué te parece si antes nos vamos con una cancioncita de nuestros amigos autores y compositores de Colima que también tienen mucha calidad y mucha cantidad, ¿eh? Fíjate que ellos han tenido la oportunidad de darse a conocer conocer aquí en este programa Colima en la Hora Nacional, para que todos los autores y compositores de nuestro estado puedan tocar sus canciones aquí.
3: Como es el caso de Yasmín Cobian, que nos hizo llegar esta canción por parte de los autores y compositores de aquí del estado de Colima. Esta se titula Aquí te espero, que es la canción oficial de esta chica. Y bueno, le seguimos recordando que manden sus canciones en MP3 a el correo colimaenlahoranacional@gmail.com. Por lo pronto, ¿qué les parece si vamos a entonarnos un poquito con esta canción? Yasmín Cobian, adelante.

0: Ay, qué bonita canción, ¿eh? Saludos a Yasmín. Anímense, hay mucho talento local, solamente hay que enviar sus canciones porque usted puede sonar a través de esta estación. Imagínense, Yeyo, imagínense usted, gente que nos está escuchando, que sus canciones, que a lo mejor, en vez de que las tenga guardadas ahí abajo del colchón, pues que nos las envíe para poder nosotros transmitir todo ese mensaje por esta frecuencia y llegar a miles de colimenses. Estaría perfecto, ¿no? Una inspiración de usted.
1: Oye, y para todas las personas, puede ser desde música norteña, versátil, grupera, rock, pop, lo que sea. El chiste es que usted, que está haciendo música, pueda tener la oportunidad de mostrársela a todo Colima.
0: Sí, y si eres cantante solista, si tienes un grupo de dos personas, también, ¿por qué no? Trío, cuarteto, lo que tú quieras, puedes enviarnos. Aquí hay cabida para todos ustedes. Y bueno, ¡ay! Por acá ya nos llegó la invitada, invitada de esta noche. Así es que vamos a la entrevista. Ya se encuentra con nosotros en esta noche Viridiana Valencia Vargas. Ella es secretaria de Bienestar, Inclusión Social y Mujeres, a quien le damos la bienvenida.
2: Hola, muchas gracias Blanca y Yeyo por invitarme aquí una vez más. Es un gusto estar con ustedes y con todo su auditorio.
1: Viri, estamos muy contentos porque se dio un anuncio muy importante de parte del gobierno del estado y la Secretaría de Bienestar.
2: Así es, ya nada más nos queda un municipio, nos queda el municipio de Tecomán para terminar las asambleas informativas que Yeyo nos ha acompañado. Él es testigo de estas asambleas. Nos hemos movilizado a todo el estado, ya fuimos a Manzanillo, qué calorón nos dio en Manzanillo, ¿verdad, Yeyo? A Manzanillo, a Cuauhtémoc, Colima, Villa de Álvarez. Hemos hablado ya con miles de estudiantes, 20 mil en total vamos a terminar el día, más o menos 20 mil estudiantes vamos a terminar la próxima semana en Tecomán. En unos días más les daremos la fecha y el horario en el que los jóvenes de Tecomán van a poder asistir a esta asamblea informativa. Les estamos platicando, son más de 20 mil estudiantes que van a recibir por primera vez en la historia de nuestro estado y en la historia de nuestro país también, que un estado paga la inscripción de la universidad, de las universidades públicas. Yo sé que las universidades públicas deberían de ser gratuitas, pero no lo son. Siempre se pagan unas cuotas iniciales para el laboratorio, las cuotas de mantenimiento, etcétera. Bueno, pues ahora el gobierno del estado a todas las juventudes les va a pagar la inscripción a la licenciatura, a su licenciatura, a su universidad que hayan escogido, públicas todas, ISENCO, UTEM, Tecnológico de Colima, Universidad de Colima, me falta la UPN. Con estas cinco universidades, pues vamos a poder nosotros garantizar, que lo he repetido yo en las asambleas incluso, sí. ¿Qué queremos? ¿Cuál es el objetivo? Pues que tengamos jóvenes que terminen su carrera, que no se queden sin terminar sus estudios por falta de recursos económicos, que puedan sacar una licenciatura, una ingeniería, y que el día de mañana sean estas jóvenes y estos jóvenes los que tomen las decisiones, y que estamos completamente seguros de que el resultado, probablemente no lo veamos el próximo año, pero sí en las futuras generaciones que van a ir estos jóvenes egresando y que van a ser jóvenes críticos, profesionistas, con mejores oportunidades de empleo, con mejores decisiones. Yo creo, mejor dicho, estoy segura que un joven que culminó sus estudios, que un joven que ya sabe identificar entre las cosas buenas y las cosas malas, que el hecho de haber cursado una licenciatura te abre el ojo, vuelves más crítico, te conviertes en una persona que se le va a hacer complicado tomar una mala decisión, que siempre va a elegir actuar bien. ¿Por qué? Porque ya sabemos del esfuerzo, ya sabemos de que para ganarse las cosas hay que echarle ganas, hay que no rendirse, hay que estudiar, hay que trabajar, y confiamos en eso. Y aparte, Colima como estado, ya saben que yo a la capital le tengo mi cariñito, pero Colima como estado alberga personas, alberga ciudadanos buenos. Al lugar donde tú vayas, buenos días, buenas tardes, buenas noches, ándale, ¿cómo le va? O sea, somos personas así,
0: muy
2: empáticos, cariñosos, dicharacheros, y creo que en los demás estados de nuestro país no se vive lo mismo. Bendito Dios por nuestro trabajo, me ha tocado visitar muchos estados, y yo lo he visto, lo he vivido. No todos tenemos este amor a nuestra tierra. Y en Colima somos muy orgullosos de nuestra tierra, de las riquezas como seres humanos, protegemos a los animales, protegemos la naturaleza, protegemos al prójimo. Y esto es lo que estamos buscando, dejar este sello. Y la gobernadora, a quien le agradezco una vez más que me permita llevar los esfuerzos y la política de bienestar en todo nuestro estado, la gobernadora lo tiene muy claro y es lo que siempre nos ha pedido. Siempre hay que dar el extra, siempre hay que ver cómo es. Son 6 años lo que se gobierna, pero hay que hacer que parezcan 12. ¿Por qué? Porque hay que trabajar el triple, hay que trabajar con mucho ímpetu y con mucha claridad del objetivo, que es llevar bienestar a todos los rincones.
0: Y vemos que una de las prioridades pues es la educación, lo hemos visto prácticamente no solamente con esto, sino que también ya mochilas, han entregado un sinfín de cosas, ahora sí que desde los más chiquitos hasta los más grandes ya. Oye, con esto.
1: Y lo ha repetido tú en los eventos de estas asambleas informativas, de que si esto hubiera pasado cuando tú estudiabas, cuando yo estudiaba, el esfuerzo que hicieron nuestros papás, nuestras mamás, los abuelitos, los tíos, para poder estudiar, y ahora un joven no va a dejar la escuela.
2: Ojalá, y ello, aunado a tu comentario, en lugar de que sean 20,000 jóvenes, elevemos la matrícula. Imagínate que ahora haya más jóvenes que deciden regresar a las aulas, que deciden continuar sus estudios. Y ahora va a haber modalidades virtuales en la Universidad de Colima, que es nuestra máxima casa de estudios. Yo estoy convencida. También hay una frase, hay una cifra que repito muy seguido, que es que el 99.9% de las personas que están en un centro de reinserción social no terminaron la secundaria. No es una cifra ni dato ni tema para estigmatizar. Ah, bueno, no terminé la secundaria, ¿tengo derecho a delinquir? No. Pero sí te arroja que las personas que no fueron apoyadas para continuar sus estudios son personas que pueden más fácilmente tomar una mala decisión. ¿Por qué? Pues ahí están las cifras. Ahí está el porcentaje. Y claro que esto, el que en Colima sí exista una real política educativa, que sí existan becas, es el estado donde más se dan becas en educación, es el estado donde más hemos invertido en toda esta política de poder brindarle las herramientas necesarias a todas y a todos. Ya lo decían, desde preescolar hasta licenciatura. En preescolar, uniformes, mochilas útiles, 2,000 pesos por ciclo escolar. En primaria, 2,500 pesos, ahora con Rita Cetina, útiles y uniformes. Uniformes, mochilas útiles. En secundaria, 1,900 cada bimestre con Rita Cetina, más una computadora nueva, todos los nuevos ingresos. ¿Cuándo nos íbamos a imaginar que un chiquillo de secundaria tuviera una computadora nueva?
0: No, simplemente yo en la licenciatura, Viri, la verdad.
2: Y también les damos uniformes a ellos, a todos. Y luego en prepa, 1,900 con Benito Juárez. En universidad, ahora vamos a poder decirles, si lo quieres por semestre, hay licenciaturas que la más económica son de 2,200 pesos y las más elevadas hasta de 4,000 pesos por semestre. Entonces por año les vamos a dar desde 5,000 hasta cerca de 10,000 pesos a un joven, dependiendo la carrera que estén cursando, más una computadora nueva a todos los nuevos ingresos. Imagínate qué hubiera sido, no, de
0: Viri,
2: verdad.
0: Te voy a decir una cosa, Viri, para empezar, cuando yo estudiaba en la licenciatura, yo siempre, era complicado que mis papás pagaran la licenciatura. Entonces era, pues Blanca, ahí te va cada semestre el pago, pero ahora sí que te voy a dar también tus 20 pesos por el pasaje, para que compres algo. Todo esto lo cuento porque todos los viernes, ahí es cuando aprovechaba para una tortita. Algo que me saliera. ¿Por qué? Porque era muy complicado para el bolsillo de los padres de familia. Y ahora con esto, créeme que dices, wow,
1: mira. No, y te la cuento peor.
2: Ay, es que ya cada hora va a sacar su cosecha.
1: Yo no estudié porque me puse a trabajar. O sea, yo terminé mi prepa abierta porque me tuve que poner a trabajar con mi papá. Yo ya no podía, o mis papás, somos 3 hermanos, ya no podía mi papá pagar la universidad para poder, o trabajábamos o estudiábamos. Y yo soy un caso de que tuve que dejar la escuela por trabajar.
2: Y ahí te va la mía. Yo, la realidad es que fui muy privilegiada de niña, pero era la oveja negra de mi casa. Entonces, ustedes saben que mi origen es en Tecomán. Ajá. Y yo, en este sueño de irme a Colima, de venirme para acá, de estudiar acá mi licenciatura, pues le digo a mi mamá que me quiero ir a estudiar. Y me dijo, si te vas, yo aquí en Tecomán te brindo todas las herramientas, pero si te vas a Colima, pues allá vas a tener que buscar tú, porque vas a tener que pagar pasajes, yo no puedo costearte el que vayas y vengas a Tecomán todos los días, porque es muy caro. Los foráneos, un saludo a todos los foráneos que por estas horas ya vienen llegando a Colima, que por estas horas los domingos ya va uno de regreso.
3: De regreso, sí.
2: Bueno, pues los foráneos hacen un esfuerzo muy grande para poder cubrir sus cuotas, lo que te cuesta el camión. Imagínate un camión de ida y vuelta todos los días a Tecomán o a Manzanillo. Pagar alimentos. Ok, no te alcanza, entonces te quedas. Pagar renta, pagar alimentos, pagar rutas. Híjole, no alcanza.
1: Y materiales.
2: Y materiales. Y los libros. Y esto,
3: las
2: y el otro.
3: Copias, por las copias.
2: Yo derecho, imagínate. Imagínate, ahorita ya todo está digitalizado, pero en nuestros tiempos,
3: ¿sí?
2: Copia y copia, expediente, y a coser expedientes, y a coser expedientes. Bueno, pues ahora existe un gobierno que realmente está creando un apoyo para la educación y para nuestros, ni adversarios llegan, pero para las personas que opinan en contra de todas las becas que nosotros hemos creado y entregado, yo creo que viven muy envueltos en su burbuja, que su ignorancia o su soberbia no los deja ver que la mayoría de la población de nuestro estado no vive con lujos y riqueza. La mayoría de la población en nuestro estado trabaja de una manera honrada y honesta para poder sacar a sus familias adelante. Y que ahora exista un gobierno que sí piense en que hay para todos y que no se lo roben y que no se lo queden unos cuantos y que ahora sí hay becas para todos. O sea, ya no te digo para un nivel escolar, para todos. Eso a nosotros nos llena de orgullo y estoy muy contenta una vez más de poder llevar este esfuerzo. Yo lo platiqué con la gobernadora cuando anunciábamos esta beca, le dije, mira, no quiero que me corras, no quiero que me corras mañana, pero si mañana me pides mi renuncia, yo ya me voy contenta,
3: feliz, ¿sí?
2: Yo ya me voy con el deber cumplido, yo ya me voy con esta satisfacción de que lo que nosotros vinimos a hacer este gobierno, ya está.
3: Yo coincido
2: con que no, obviamente nos falta mucho. Pero vamos avanzando, vamos como cerrando capítulos, vamos terminando, ya se inauguraron el Arco Norte, ya se inauguró el Arco Sur, que por cierto le pusieron Epitacia Zamora Teodoro, Doña Pita, que es una mítica indígena de Zacualpan, que yo recuerdo que en mi lucha estudiantil, dice la gobernadora, es que ustedes realmente no les tocó una lucha estudiantil, ahorita ustedes tienen los micrófonos abiertos, en nuestros tiempos nos censuraban, nos desaparecían, sí. Híjole, pues ya no sabemos cómo era la política antes, ¿verdad? Y que le pongan a este Arco Sur, a este puente, Pitacia, en honor a Doña Pita, me dio mucho gusto, fue un hombre muy atinado, porque refleja lo que somos las personas de Colima, que ya se los decía yo, somos unas personas que de verdad luchamos por proteger nuestra tierra. Doña Pita luchaba por proteger el agua de Zacualpan, los manantiales de allá. Y pues bueno, yo contenta de estar aquí, de compartirles, disfrutando una vez más la chamba que hacemos. Y espero que la gente por ahí que nos está escuchando, que vayan a donde vayan, que estén llevando un trayecto ameno con nuestra charla.
1: Oye Viri, los números no mienten.
2: No.
1: Y ahora ya hasta creció la matrícula escolar desde kinder, ¿no? O
2: sea, mira, antes 400 niñas y niños de primaria no terminaban la primaria, abandonaban la primaria. Ahora cero. ¿Tú sabes lo que es que 400 niños no estén haciendo malas cosas? O sea, al final de cuentas esto es lo que buscamos. El lugar más seguro de las infancias después de la casa es la escuela. Y en algunas ocasiones la escuela es la primera. Entonces, que ahora los niños estén en las aulas. En secundaria, si no mal recuerdo, eran 7 de cada 100. Ahora son 2 de cada 100. En preparatoria, ahí te fallo porque no te tengo el dato exacto, pero también ha ido disminuyendo el abandono escolar. Híjole, y ahora en licenciatura, lo decía el rector. Él preguntaba al azar, cuando tú entraste a tu carrera, ¿cuántos eran en tu salón? No, pues que 38. ¿Y cuántos van ahorita? No, pues menos de la mitad. No me digas que a la mitad no le gustó la carrera. Hubo muchos que en este brinco de tener que pagar otras cosas, de tener que trabajar incluso, de que ahora las familias, bueno, y lo digo con una lógica de que si existe un joven de 18, 19 años, pero un niño, hermano en casa de 7, 8 años, realmente un papá, ¿quién va a preferir darle educación? ¿Al de 18 o al de 8 o 9 años? Al menor, que aprenda a leer, que vaya avanzando. Y al de 18, mijo, pues
0: ya existe,
2: ayúdanos, ajá. Ayúdanos, chambéale también tú para que puedas pagar o ayudar en algo. Y se les dificulta. Y ahora que la inscripción sea gratuita, no me digan que no. Ayuda porque ayuda.
0: Porque ayuda, eso.
2: ¿Por qué? Porque ahora esto le suma a todo lo que ya entregamos. Suma a lo que ha hecho nuestra gobernadora. Las hemodiálisis son gratuitas. Antes, 3 hemodiálisis, una persona de 1,500 pesos cada una por semana para realizárselas, 4,500 a la semana, no las hacían. Se hacían una, se hacían dos, a veces no les alcanzaba ni para una. Ahora son gratis. Los medicamentos, llegamos con el 15% de abasto de medicamentos, ahorita estamos en el número ideal, que es de 80 a 95 según la Organización Mundial de la Salud. Ahora se han rehabilitado todos los centros de salud, ahora se están construyendo más hospitales, hay una inversión en infraestructura, el Arco Sur, el Arco Norte, el Puente del Chical, híjole, los 3 puentes que se están haciendo en Manzanillo, parezco Merolico, es que no me alcanza para enlistar todo lo que hemos hecho. Y eso como resultado tiene mayor bienestar en todos los rincones. En todos los rincones. Y a mí, ya, el que usted, si usted me está escuchando, pero no me está viendo. Pero Blanca y yo aquí sí nos estamos viendo. Y ven cómo me miren, le pongo injundia
0: como
2: esto.
0: Como siempre. Oye, Viri, y hablando de esta convocatoria de licenciatura, ¿a partir de cuándo hay que inscribirse? ¿Qué hay que hacer? ¿Cómo es el proceso?
2: Va a ser en junio el periodo que va a iniciar la incorporación. Hemos ido a los lugares para explicarles bien las fechas, porque todas las universidades tienen distintas fechas. Entonces, dependiendo de la universidad que ellos hayan escogido, creo que entre esta semana ya están haciendo el examen en universidad para el nuevo ingreso.
0: Okay.
2: Ellos van a tener un periodo dentro de junio para hacer todo este proceso administrativo, y los de reinscripción, ellos ya tienen sus fechas muy puntuales. El proceso es muy fácil. En lugar de ir a pagar al banco, ajá, van a inscribirse en nuestra plataforma, van a imprimir el folio, la ficha, van a quedar ahí registrados y nosotros vamos a hacer la transferencia a la universidad. Van a ellos nada más a regresar con la ficha de pago, la que les arroja la plataforma, y con eso ya está cubierto.
0: Ya está inscrito prácticamente.
2: Ya está inscrito. Así que a todas las juventudes, cada una tiene ya sus fechas, no se les pasen, corren a partir de junio. Y los ingresos para la Universidad de Colima son el 17 de agosto y para todos los demás el 24.
1: Así que, bueno,
2: ahí está.
1: Lo importante es que chequen ahí en las redes sociales de la Secretaría de Bienestar e Inclusión Social de Mujeres. Viene toda la información. También en las asambleas les están dando su código QR para que chequen toda la información.
2: Así mero. No nos alcanza el tiempo para todo lo que les queremos platicar, oiga, pero luego con más calma venimos a echar chismecito.
0: Y ya, bueno, pues prácticamente, ¿cuándo empezamos con Colibecas ya para...?
2: Ya arrancamos el miércoles de la semana que acaba de terminar. Arrancamos la entrega de Colibecas en Cuauhtémoc, Comala. Estuvimos el jueves en Colima y así sucesivamente. Ya vamos a terminar todos los municipios. Y pues contentos, porque el compromiso de nuestra gobernadora es que los uniformes, las mochilas y los útiles lleguen antes de que concluya el ciclo escolar.
0: Ahí está, pues atentos y atentas, padres de familia, para que vayan y pues les puedan entregar estos beneficios. Muchísimas gracias, Viri.
2: Gracias, Blanca. Gracias, Yeyo. Como siempre, es un gusto estar con ustedes. Y usted que me está escuchando, pásela a gusto, bonita noche.
1: Y Valencia, por estar con nosotros y para toda la información, para todos pongan mucha atención, sigan las redes sociales para que sepan cuándo hacer ese trámite.
0: No,
1: y bueno,
0: se nos vaya a pasar, Yeyo, porque luego de repente, ay, es que no me acordé, hay que agendar ahí, ya tenemos el celular y que te agende una alarma para que puedas ahí, no se te pasen los periodos.
1: O su Colibeca computadora, también ahí pueden agendar.
0: Ah, también, exactamente.
1: Oye, hablando de agendar, yo estoy esperando mi agenda para ver cuándo va a llover, porque qué calor se ha sentido últimamente.
0: Oye, ya me urge la lluvia.
1: Y es que sabes que el calor puede ser mortal si no te atiendes. Las personas deben de estarse hidratando constantemente, especialmente en horarios donde hay mucho sol y donde el sol pega a plomo. Digamos que vienen siendo desde las 11 de la mañana a las 4 de la tarde. Trata de no hacer deporte al aire libre en esos momentos. Si estás en la calle, si estás por algún motivo pues donde no haya sombra, hay que estarse hidratando muy bien. Puede ser con agua natural, agua simple, o también puedes pedir en cualquier centro de salud electrolitos, que te los van a regalar, ¿eh?
0: hay que refrescarnos en todo momento. Y también ahorita hay que utilizar, no solamente ahorita hablando de calor, sino que también ya vienen las lluvias y hay que cuidar también, hay que prevenirnos. Decía por ahí alguien, ahorita con tanto calor utilizamos lo que viene siendo los ventiladores, pero de repente los dejamos encendidos durante toda la noche, toda la madrugada, incluso también de día. Hay que estar muy atentos también con los ventiladores porque puede por ahí hacer un accidente dentro de tu casa.
1: Y sobre todo hay que checar también las conexiones eléctricas, que no estén viejas y que no tengamos una sobrecarga, ¿no? Toda esta información la puede checar en la página de Protección Civil, que ahí les dan tips sobre esto para evitar que, como dice Blanca, pues traemos mucho calor, prendemos el ventilador todo el día, pero nuestras conexiones no pueden estar muy buenas y ahí puede venir un accidente.
0: Así que hay que evitarlo, hay que usar también durante las lluvias que ya se aproximan, que ya las queremos aquí en Colima, que hace unos días, Yeyo, ya por ahí hemos sentido el chipichipi, hasta, ay, huele a tierra mojada. ¿No has sentido eso?
1: Sí, fíjate que el otro día estaba yo muy a gusto, muy
0: en la hamaca, a gusto.
1: En la hamaca, y de repente empecé a sentir y dije, algo está pasando, no, gotitas,
0: el chipichipi, ¿no?
1: Sí.
0: ¿Eso qué significa para ti?
1: Fíjate que ya vienen las lluvias, ¿eh? ¿Y sabías que el olor a lluvia tiene un nombre?
0: A ver, no.
1: Se llama petricor y popularmente se le conoce como olor a tierra mojada.
0: Ajá.
1: Pero este aroma es característico gracias a una reacción química, fíjate. El principal responsable de este olor es la geosmina, que es un compuesto orgánico producido por una bacteria del suelo, que al entrar en contacto con el agua de lluvia se libera y viaja por el aire. Y entonces cuando dices, huele a tierra mojada, es una reacción química de una bacteria que hay en el suelo y que todos los días está. Así que bueno, se mezcla también con aceites de las plantas que liberan durante todo el tiempo de calor. Y bueno, pues ahora se llama petricor, que viene siendo con piedra y fluido mitológico de los dioses.
0: Ándale, el día de hoy aprendimos algo nuevo, el cual ya podemos aplicar y también tú puedes replicarlo con todas las personas, pero cuando ahí haya una reunión, ¡ay, huele a petricol!
1: Petricor.
0: Así es. Gracias, gracias por sintonizarnos a usted. Un saludo para todos los municipios y, bueno, el día de mañana ya entramos a primero de junio, un nuevo mes, a darle la bienvenida y pues que venga recargado. Mi nombre es Blanca Becerra, que pase una excelente noche.
1: Yo soy Yeyo Rodríguez y nos despedimos de Colima en la Hora Nacional.
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0: ¿Alguna vez te has preguntado por qué a las 10 de la noche tu cuerpo ya pide almohada?
1: Aunque tu mente todavía quiera ver un capítulo más de tu serie favorita.
0: ¿O por qué te da hambre más o menos a la misma hora, como si alguien dentro de ti llevara un horario escondido? Pues resulta que sí, dentro de ti hay un reloj. No tiene manecillas ni hace ruido, pero lleva millones de años dando la hora.
1: Se llama reloj circadiano.
0: Y trabaja siguiendo ciclos de 24 horas, justo como el giro de la Tierra. Gracias a él, tu cuerpo sabe cuándo despertar, cuándo comer y cuándo apagar las luces para dormir. Este reloj vive en una pequeña región del cerebro llamada núcleo supraquiasmático, un conjunto de unas 20.000 neuronas, pequeñito, del tamaño de un grano de arroz, pero poderoso como el director de una orquesta. Recibe la luz que capta nuestros ojos y con esa información le avisa al resto del cuerpo: ¡es de día! ¡A moverse!
1: O ya oscureció, es hora de reparar tejidos y ahorrar energía.
0: Imagínate, los reptiles tienen en la cabeza algo que los científicos llaman el tercer ojo, un órgano que detecta directamente la luz del sol y les dice cuándo moverse y cuándo quedarse quietos. Nosotros no tenemos ese tercer ojo, pero nuestros ojos hacen el mismo trabajo, le envían señales de luz y oscuridad al cerebro. Y cuando anochece, una hormona llamada melatonina empieza a inundar nuestro cuerpo, como un arrullo químico que nos prepara para soñar. Mientras dormimos, otra hormona toma el turno de madrugada, el cortisol. Va hacia nuestros depósitos de grasa, libera glucosa y prepara al cuerpo para que cuando suene el despertador o entre el primer rayo de sol por la ventana, tengamos la energía lista para arrancar el día. Pero ojo, este reloj tan fino se puede descomponer. Trabajar de noche, desvelarte con el celular a las 2 de la mañana o saltarte horas de sueño
1: es como meterle arena a un reloj suizo.
0: Cuando nuestros ritmos circadianos se alteran, el cuerpo lo cobra caro. Obesidad, diabetes, depresión e incluso estados psicóticos pueden aparecer. Y no solo nos afecta a nosotros, la luz artificial que invade la noche también altera los ciclos de reproducción de muchos animales. En 2017, tres científicos estadounidenses, Jeffrey Hall, Michael Rosbach y Michael Young, recibieron el Premio Nobel de Medicina por descubrir los llamados genes reloj, el manual de instrucciones que le dice a nuestras células cómo fabricar las proteínas que aceleran o frenan nuestro reloj interno. Así que esta noche, cuando sientas que los párpados te pesan y el cuerpo te pide cama, no le eches la culpa al cansancio nada más. Agradece a ese pequeño reloj escondido en tu cerebro que lleva toda tu vida cuidando de ti. En silencio, sin pilas, sin alarma. Solo con la luz del sol y la oscuridad de la noche. Con información del doctor Raúl Aguilar Roblero, del Instituto de Fisiología Celular de la UNAM. Un guión de Leonardo Santiago, con información del portal Ciencia UNAM. Les saluda Mónica Genis.
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0: ¿Qué tal? Muy buenos días, bienvenidos a la información, bienvenidos a Informe 24. Les saluda Edgar Torres Velázquez, con el agrado de siempre, iniciando una nueva semana, pero no solamente una nueva semana. Como lo decía, bueno, tal vez usted no me escuchó, como lo decía, también un nuevo mes. Y vaya manera de iniciar el mes de junio, que pues de hecho desde anoche, con una lluviecita, ¿no? Desde anoche tuvimos así una lluviecita, y yo dije, bueno, seguramente va a ser pues un serenito, como esos que suelen ocurrir, ¿no? Que nada más asustan y a correr a descolgar la ropa del tendedero y luego pues a seguirle, ¿no? Pero pues no, la verdad que sí se extendió un poquito más, al menos en la zona norte de la ciudad de Colima. Y esta mañana, pues de nueva cuenta, se tuvo una breve, bueno, al menos en la parte norte de Colima, una leve precipitación. También, que bueno, pues por lo menos sí manda los coches a lavar, ¿no? Que luego es otra de las cosas que se dice, que cuando lleva uno a lavar el vehículo, seguro llueve, otra de las cosas que suele luego utilizarse como pitorreo, como cotorreo. Oiga, pues estamos iniciando una semana más, un mes más, estamos acercándonos ya, pues estamos prácticamente en la mitad del año, en el mes de junio. Tenemos, pues ha sido este año marcado por obras, por acciones, y que bueno, pues espera también que continúen para el cierre de 2026, de acuerdo a lo que han declarado las autoridades. Y ayer se llevó a cabo en el Monumento a la Revolución en la Ciudad de México, pues una celebración, un evento, con el fin de conmemorar, celebrar, reiterar el triunfo de la presidenta Claudia Sheinbaum, que pues se ha convertido en la primera presidenta de México. Y ayer pues hubo estos enlaces también con los estados de la República Mexicana, con 31 ciudades en el país, donde también hubo intervenciones de gobernadores y gobernadoras que se dieron cita junto con simpatizantes, militantes, funcionarios del Movimiento de Regeneración Nacional. Y bueno, en el caso de Colima, se desarrolló en el casino de la Feria de Colima. Ahí pues estaba realmente lleno el recinto, se dispusieron de sillas, todas las sillas estaban ocupadas. Eso sí, puedo decir yo que se pudo observar pues orden durante todo el evento, ¿no? La gobernadora hizo el enlace en el sentido hacia la transmisión nacional y pues también emitió un mensaje ante los asistentes, acompañada de la presidenta municipal de Manzanillo, Rosy Vallardo Cabrera, también de la coordinadora de los diputados y diputadas del Movimiento de Regeneración Nacional de Morena, Andrea Naranjo Alcaraz, que fueron pues los oradores principales ahí en el casino de la Feria de Colima. Y también pues contó pues obviamente con la transmisión en vivo desde el Monumento a la Revolución y pues un enlace que fue transmitido a nivel nacional. De eso le estaremos platicando un poco más adelante en este informativo. Y bueno, le recuerdo que a partir de este momento usted puede comunicarse a través de sus mensajes de WhatsApp, ya sea mensajes de texto o mensajes de voz, a nuestro WhatsApp 312-22-987-98. Y en cuanto al streaming, bueno, pues esperemos en unos instantes más por ahí tener también el enlace a través de la página Informe 24 Colima en Facebook, así como las páginas amigas Más que Noticias Colima, Contexto Colima, Plataforma Informativa y Edgar Torres Velázquez, para que usted también no pierda detalle en esta mañana del lunes 1 de junio de 2026. Por cierto, esta es la emisión número 736 de Informe 24. Hoy es el día 152 del año y faltan 213 para que culmine 2026. Y sin más preámbulo, iniciamos.
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0: La tarde de este domingo, la gobernadora Indira Vizcaíno Silva, acompañada por más de 6.000 colimenses congregados en el casino de la feria, escuchó el mensaje que desde el Monumento a la Revolución en la capital del país dio la presidenta de México, Claudia Sheinbaum Pardo, sobre la rendición de cuentas a 2 años del triunfo del llamado segundo piso de la Cuarta Transformación, con enlace a 31 entidades del país en un ambiente festivo. La titular del gobierno del estado de Colima señaló que en esta entidad se reconoce la honestidad, resultados y amor a la patria de la presidenta Sheinbaum por todo el apoyo tangible que ha dado a la entidad. Dijo que su compromiso se ve en las más de 111.000 personas que superaron la condición de pobreza, en miles de trabajadoras y trabajadores que hoy tienen un mejor salario, en los nuevos puentes Elsa Virgen, Epitacia Zamora, Las Trancas y El Chical que se construyeron recientemente, así como en el proyecto del nuevo acueducto Agua para Colima, que va avanzando. También dijo que en cientos de hogares ya construidos con el programa de Vivienda para el Bienestar, de las miles que se hará en el estado. Además destacó que el trabajo de Claudia Sheinbaum se ve en las más de 21.000 colimenses que reciben la pensión Mujeres Bienestar, más de 68.000 estudiantes que reciben la beca Rita Cetina y más de 137.000 personas beneficiarias de los programas para el bienestar. La presidenta de Manzanillo, Rosy Vallardo, reconoció primero el trabajo que la gobernadora Indira Vizcaíno ha realizado desde su administración, trayendo un desarrollo histórico para la entidad y haciendo justicia para los municipios. Asimismo, describió como un orgullo el que sea una aliada de la administración de la presidenta Sheinbaum, que en reiteradas ocasiones le ha manifestado el cariño que le tiene a la gobernadora de Colima y admiración por su gran capacidad. Rosy Vallardo resaltó que Claudia Sheinbaum es la primera mujer que después de 200 años, con el apoyo del pueblo, alcanzó una votación histórica que la convirtió en la comandanta suprema de las Fuerzas Armadas del país. Reconoció también que más allá de los colores o partidos, la mandataria ha dejado en claro que la mejor forma de gobernar es la cercanía y el uso del poder para servir al pueblo, lo que ha permitido ir en contra de las desigualdades y de los privilegios de unos cuantos. Finalmente reconoció los alcances del gobierno de Sheinbaum Pardo, como el aumento el salario mínimo, los resultados en materia de seguridad con atención a las causas y fortaleciendo la inteligencia y estrategia, además de los programas sociales y obras históricas para Colima. La coordinadora de la bancada de Morena en el Congreso, Andrea Naranjo Alcaraz, resaltó la coordinación entre el gobierno de México, encabezado por la presidenta Sheinbaum Pardo, y la administración estatal que dirige la gobernadora Indira Vizcaíno, la cual continúa generando resultados, dijo, concretos para las familias colimenses, especialmente en materia de infraestructura, salud y seguridad. La legisladora señaló que el trabajo conjunto entre ambos niveles de gobierno ha permitido impulsar proyectos estratégicos que hoy representan una mejora en la calidad de vida de la población. Como ejemplo, mencionó la reciente puesta en operación de los puentes vehiculares del Arco Norte y Arco Sur, obras que fortalecen la movilidad en la zona conurbada de Colima y Villa de Álvarez, además de los próximos proyectos de infraestructura que comenzarán en Manzanillo. En otros temas, la gobernadora Indira Vizcaíno anunció el pasado viernes en la conferencia de prensa Diálogos por la Transformación que ya está abierta la convocatoria para la estancia en la Casa de Día, ubicada en Calzada Galván, a un lado de Casa de Gobierno, para atender a personas adultas mayores y con discapacidad. Además informó que se intervendrán los puentes del tercer anillo periférico en la zona conurbada Colima-Villa de Álvarez, pese a que son de una vía municipalizada. Señaló que la Casa de Día ofrecerá servicios gratuitos, tendrá 2 turnos de estancia, mañana y tarde, con lo que se busca brindar atención a personas usuarias y generar un apoyo real para quienes ejercen labores de cuidado. Dijo que tendrán actividades de rehabilitación, recreación y cuidado, atención médica, terapias ocupacionales, talleres culturales, activación física, comedor y muchos otros servicios a fin de mejorar la calidad de vida de quienes participen, fue lo que expresó la mandataria, quien agregó que se trata de una inversión cercana a los 9 millones de pesos en obra y equipamiento y que el espacio será operado por el DIF estatal. Por su parte, Diana Cepeda Figueroa, directora del DIF estatal Colima, dio a conocer que los requisitos para pertenecer a la Casa de Día son copia de identificación oficial con fotografía, acta de nacimiento, CURP o pasaporte vigente. En caso de no contar con ninguna de las anteriores, se deberá anexar una fotografía de las personas beneficiarias con documentos legibles como la tarjeta de salud, o sea, IMSS, IMSS Bienestar, ISSSTE, Secretaría de Marina. Además de comprobante de domicilio, hoja de valoración de trabajo social, constancia médica de discapacidad y de diagnóstico médico reciente, o sea de 3 meses, también llenar la solicitud de inscripción como usuario, elaborar carta de consentimiento, pase a entrevista, una valoración médica por trabajo social y psicología. En otro tema, la gobernadora Indira Vizcaíno dio a conocer que se intervendrán los puentes del tercer anillo periférico en la zona conurbada Colima-Villa de Álvarez, aunque son puentes de una vía ya municipalizada, ya que existe una evidente necesidad de intervención y hacer un mantenimiento que no es menor. Marisol Neri León, secretaria de Infraestructura, Desarrollo Urbano y Movilidad, la SEIDUM, explicó que se trata de los puentes en Avenida Camino Real y en Avenida Constitución en Colima Capital y el de Prolongación Miguel Hidalgo en Villa de Álvarez, los cuales desde hace 15 años no han recibido un mantenimiento adecuado, sobre todo en las estructuras que son fundamentales. En estas instalaciones se harán trabajos de limpieza

México informa que Colima se posicionó como una de las mejores del país en materia laboral durante el primer trimestre de 2026, de acuerdo a los resultados de la Encuesta Nacional de Ocupación y Empleo publicada por el INEGI. Entre los principales indicadores, Colima registró la tasa de desocupación más baja de las 39 ciudades evaluadas a nivel nacional, con apenas 1.5%, además de alcanzar la tasa de ocupación más alta del país con 98.5%, reflejando un mercado laboral dinámico y con mayores oportunidades para los trabajadores colimenses. La entidad destaca por mantener indicadores favorables en participación laboral, subocupación e informalidad, colocándose por encima del promedio nacional urbano en generación de empleo y mejores condiciones laborales. Estos resultados reflejan el trabajo coordinado entre la administración estatal, sector empresarial y sociedad para fortalecer la economía local, impulsar la inversión y generar más oportunidades de desarrollo para las familias colimenses, señala la institución a través de un comunicado. La Secretaría de Salud informa que la entidad se mantiene sin casos confirmados de dengue en lo que va de 2026, por lo que está entre los estados con menor número de casos e incidencia de esta enfermedad a nivel nacional. El Sistema Especial de Vigilancia Epidemiológica de Dengue reporta que hasta la semana epidemiológica 20, con corte al 25 de mayo, Colima forma parte de las 6 entidades que no tienen casos confirmados de este padecimiento transmitido por vector. Asimismo, el estado de Colima se ubica entre los últimos lugares del país en incidencia de dengue, con una tasa de 0.0 casos por cada 100.000 habitantes. En contraste, los estados con las incidencias más altas de casos confirmados son Sonora con 15.94, Tabasco con 14.20 y Baja California Sur con 13.89 casos por cada 100.000 habitantes. A nivel nacional se han confirmado 2.011 casos de dengue y 4 defunciones. 81% de los casos se concentra en Sonora, Tabasco, Sinaloa, Veracruz y Baja California Sur, de acuerdo con la información epidemiológica más reciente. Y mucha atención, la Subsecretaría de Movilidad informa que continúa el proceso de regularización de los servicios de transporte privado a través de plataformas digitales en la entidad. Esto después de registrar la entrega de los primeros permisos oficiales a los operadores que completaron satisfactoriamente la entrega de documentación y la correspondiente revisión física de sus unidades. A partir de hoy, lunes 1 de junio, personal de supervisión de la dependencia iniciará el despliegue en campo para llevar a cabo revisiones, orientar a quienes brindan este servicio de transporte y resolver dudas sobre el permiso. El objetivo es orientar e invitar a los choferes que aún no regularizan su situación para que acudan a las oficinas de la SUBSEMOV a concluir su trámite. Se recordó a los dueños de estos vehículos que se debe presentar el recibo de pago de derechos equivalente a 30 UMAS, o sea, 3.519 pesos, contrato vigente con la plataforma digital RFC, pago de la calcomanía fiscal vehicular del año 2026, tarjeta de circulación, identificación oficial vigente y póliza de seguro con cobertura específica para el servicio de transporte por plataforma, así como una solicitud de registro dirigida a la Subsecretaría de Movilidad. Y el pasado viernes, la gobernadora Indira Vizcaíno recibió del presidente de Grupo Omar, Antonio Suárez Gutiérrez, la donación de más de 1 millón de pesos en productos enlatados listos para consumo, que serán destinados a los programas asistenciales de alimentación que el gobierno del estado de Colima tiene a través del Sistema para el Desarrollo Integral de la Familia y que benefician a la población que más lo requiere en los 10 municipios de la entidad. Indira Vizcaíno reconoció y agradeció este gesto de generosidad de Grupo Omar y todo su equipo, ya que consideró que esta no es solo la entrega de material de productos de probada calidad, sino en sí mismo un acto de solidaridad y compromiso social con los sectores más vulnerables de la entidad. Don Antonio Suárez Gutiérrez, presidente de Grupo Omar, señaló que esta donación se hace a través de la empresa Tuni y que constantemente se realiza este tipo de donaciones para apoyar a la población colimense. La Subsecretaría de Cultura publicó los resultados de la convocatoria de brigadas de lectura en espacios culturales 2026, a través de la cual se otorgan 10 estímulos de 25.000 pesos a proyectos que contribuirán al fortalecimiento de públicos lectores con especial énfasis en infancias y juventudes, además de impulsar la reactivación de espacios públicos culturales en la entidad. Los proyectos seleccionados se desarrollarán entre el 15 de junio y el 10 de octubre en distintos espacios culturales de los municipios de Manzanillo, Tecomán, Cuauhtémoc, Ixtlahuacán, Comala y Colima. Este programa es apoyado con recursos del Gobierno de México a través de la Secretaría de Cultura. Los promotores de lectura que serán beneficiados con estímulos de 25.000 pesos son José Alberto Llanes Castillo, Dora Lourdes Farías Valencia, María del Rosario Gómez Rangel, Edna

0: Arelia, Amezcua Fletes, Candy, Alejandra Jiménez Ramírez, Aranzazú del Rocío Becerra Michel, Mayra Alejandra Díaz García, Valeria Pastrana Gómez, Manuel Alfonso Delgado Cárdenas y Georgina González Domínguez. La delegación de Colima logró subir al podio de los Juegos Deportivos Nacionales Escolares de la Educación Básica 2026 al rescatar la medalla de bronce en balonmano femenil categoría primaria, consolidando una destacada participación en la máxima justa deportiva escolar del país que participa con el respaldo del gobierno del estado. La presea fue asegurada tras la victoria 33-28 sobre el representativo de Veracruz en el duelo por el tercer lugar celebrado en las instalaciones del CODE Alcalde de Guadalajara. Las colimenses mostraron carácter, disciplina y un gran trabajo colectivo para quedarse con el triunfo y con, obviamente, el lugar de honor. Son las 7:21, Jesús Lozoya, ya es lunes, a iniciar la semana. Buenos días, ¿cómo estás?
1: Hola, ¿qué tal, Edgar? ¿Cómo estás? Muy buenos días también a quienes nos escuchan a través de Informe 24 en todo el estado de Colima. En Manzanillo, un chipichipe este domingo, pero nada de lluvia. A pesar de ello, tenemos temperaturas de 28 grados centígrados y llegamos a 37 o 38 en el transcurso del día. Días calurosos. Aquí te presento un adelanto de las noticias. Un fuerte oleaje se registró este domingo en playas de Manzanillo, razón por la que Protección Civil recomendó no entrar al mar y prestadores de servicios recogieron el mueble que pudo haberse llevado este oleaje, ya que presentaban olas tan fuertes que en algunas zonas, como las brisas, el mar llegó hasta el bulevar. La Unidad Estatal de Protección Civil del Gobierno del Estado de Colima brindó apoyo a lancheros cuya embarcación fue arrastrada por el fuerte oleaje tras desamarrarse de una base de fondeo ubicada mar adentro, lo que provocó que se aproximara peligrosamente a la orilla de playa en la zona de Club Santiago. El embajador de Indonesia, Teofer Primanda, visitó instalaciones del puerto comercial de Manzanillo, donde fue atendido por autoridades de Asipona. La dependencia dijo que la visita era para fomentar la cooperación internacional, atraer inversiones y proyectos de colaboración. La presidenta municipal de Manzanillo, Rosy Vallardo, informó que 2.372 jóvenes ya cuentan con su tarjeta de Unibeca y esta semana continuarán con la entrega en las universidades de Isenco y la Universidad Tecnológica de Manzanillo, la UTEM. Hasta aquí las noticias.
0: Muchas gracias, Jesús Lozoya. Tendremos información de Manzanillo ahí en la Bestia Grupera 93.7 de FM, en Manzanillo con Jesús Lozoya a partir de las 8 de la mañana. Ya lo sabe usted, para que esté en sintonía también usted que nos escucha ahí en el puerto de Manzanillo. Oye, pues ayer en información nacional, ayer la presidenta de México, Claudia Sheinbaum Pardo, pues emitió este mensaje a 2 años de su triunfo como parte del balance que presentó en el marco de su informe de rendición de cuentas. La mandataria destacó los apoyos que se han destinado al campo, a la educación, salud y vivienda. Expuso que a cerca de 200.000 pescadores con bien pesca y en el campo se impulsa la soberanía alimentaria con apoyos a 1.899.000 campesinos que reciben producción para el bienestar y más de 2 millones reciben fertilizantes gratuitos, además de 445.000 que participan en Sembrando Vida. Este año la producción de frijol será de 300.000 toneladas respecto al año anterior para alcanzar así la meta del Plan México. También la producción de maíz será casi 2 millones de toneladas más, además de apoyo a productores de leche. Sobre el sector educativo, dijo que por primera vez todos los estudiantes de secundaria pública reciben la beca Rita Cetina y cerca de 8 millones de estudiantes de educación básica recibirán beca para útiles y uniformes escolares. Además, 5 millones de jóvenes de educación media superior reciben la beca Benito Juárez, en tanto que por medio de la Escuela Es Nuestra, más de 73.000 planteles de educación básica y media han recibido un monto que suma 25.000 millones de pesos. Este año se están eliminando todos los exámenes de admisión para las preparatorias públicas y al concluir 2026 se habrán generado 200.000 nuevos espacios para educación media superior. Es parte de lo que subrayó la presidenta de México ahí desde el Monumento a la Revolución, donde por cierto llamó a defender la soberanía ante injerencias del extranjero y consideró legítimo dudar de las intenciones de Estados Unidos cuando, mediante solicitudes de extradición sin pruebas para autoridades electas, vienen por unos, luego por otros, hasta que oficinas del Departamento de Justicia se vuelven el principal elector en México, dijo. Ante miles de personas que le expresaron su respaldo, preguntó si realmente hay un interés legítimo por ayudar a México y combatir la delincuencia organizada organizada, o quizás está viendo cómo sectores de la ultraderecha estadounidense utilizan al país para posicionarse rumbo a sus elecciones de 2026. ¿Acaso, dijo, pretenden influir en la elección de 2027 en el país? Afirmó que México no es piñata de nadie. Sin embargo, más adelante la mandataria ratificó que la cooperación con Estados Unidos se mantiene intacta, que van a seguir colaborando para evitar que las drogas crucen la frontera por convicción humanista y porque entienden el dolor que provoca este problema. Durante su discurso, Sheinbaum alertó que en la actualidad existen nuevas formas de desestabilización alentadas por las derechas internacionales, de las cuales han dejado de lado el uso de la fuerza para utilizar masivamente las plataformas globales con el fin de lanzar campañas digitales y operaciones de desestabilización que buscan erosionar gobiernos o movimientos. Destacó que ni los corruptos de antes que quieren regresar al poder, ni quienes pretenden utilizar al movimiento de transformación para proteger intereses personales, ni ningún agente extranjero que quiera imponer condiciones a nuestra nación, van a doblegar la dignidad del pueblo de México. Fue parte del mensaje de la presidenta Claudia Sheinbaum. Por su parte, tras asistir a este informe, la secretaria de Gobernación, Rosa Isela Rodríguez Velázquez, destacó que la mandataria presentó un balance de resultados y al mismo tiempo hizo un llamado a la reflexión y a la participación ciudadana en defensa de la soberanía nacional. Previamente, Sheinbaum afirmó que en los últimos meses México ha sido blanco de una ofensiva mediática y de campañas en redes sociales impulsadas por sectores conservadores nacionales e internacionales, principalmente de Estados Unidos. La funcionaria subrayó que la presidenta ofreció un mensaje de resultados, pero también convocó a la sociedad a reflexionar sobre el contenido que circula en redes sociales. Y bueno, pues también añadió que el mensaje presidencial ha marcado una ruta hacia adelante, que es un mensaje que da dirección a los mexicanos sobre cómo se están viendo las cosas, que ella no puede agregar más, que siempre es una gran emoción escucharla y que dé esa directriz, fue lo que refirió. El ministro presidente de la Suprema Corte de Justicia de la Nación, Hugo Aguilar Ortiz, sostuvo que las recientes reformas judiciales y electoral buscan consolidar la reforma constitucional en la materia aprobada en 2024 y facilitar la participación de la ciudadanía en la elección de jueces y magistrados prevista para 2028. Aguilar Ortiz acudió este domingo al Monumento a la Revolución, al acto de rendición de cuentas que encabezó la presidenta, y pues respecto a las nuevas reformas aprobadas, ¿cuál es la importancia de estas nuevas reformas? Consideró que es para consolidar la reforma y el proceso electoral. Se le preguntó también si darán mayores garantías en la elección. Dijo que facilita sobre todo a la ciudadanía, fue lo que se limitó a responder, a contestar en este sentido. Hugo Aguilar, quien es el titular, presidente de la Suprema Corte de Justicia y que pues hizo estas declaraciones ayer justamente al acudir al mensaje de la presidenta Claudia Sheinbaum. En información internacional, la candidata derechista Keiko Fujimori aventaja con estrecho margen al izquierdista Roberto Sánchez a una semana de la segunda vuelta presidencial en Perú, con un alto número de indecisos que anticipan un apretado final, así lo dijeron dos encuestas el día de ayer. Fujimori, considerada como promercado, obtendría un 38% y Sánchez, que plantea un estado más intervencionista, un 35% en el balotaje del 7 de junio, según el sondeo de Ipsos realizado entre el 29 y 30 de mayo y publicado en el diario local Perú 21. El apoyo a Fujimori se redujo un punto porcentual frente al sondeo previo de Ipsos, mientras que Sánchez mantuvo el mismo respaldo de la encuesta, que tiene un margen de error de más o menos 2.8%. En tanto que el número que no votaría por ninguno o anularía la boleta de sufragio aumentó un punto porcentual a 27%, así lo señaló la encuesta, la última que se puede publicar dentro del país según las normas electorales a una semana de la elección. En otra encuesta realizada entre el 26 y el 30 de mayo por la firma Datum Internacional, mostró a Fujimori con un 39.8% en las intenciones de voto, mayor al 39.5% en un sondeo anterior, mientras que Sánchez disminuyó levemente a 35.9% desde un 36.1%, según dijo la investigación publicada del diario El Comercio. También en información internacional, Irán no aprobará ningún acuerdo con Estados Unidos que no garantice sus derechos. Así lo ha declarado, pues dijo que no va a aceptar ninguno de los acuerdos que no garantice derechos de los iraníes, fue lo que dijo este domingo el principal negociador de Irán, Mohammed Bagher Ghalibaf, Y pues añadió que los negociadores iraníes no confían ni en las palabras del enemigo ni en sus promesas. En este sentido, las declaraciones se producen mientras Irán y Washington siguen intercambiando propuestas sobre un marco para un acuerdo que ponga fin a la guerra que estalló el 28 de febrero y que ha implicado a Oriente Medio.
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0: Para hoy dará inicio un temporal de lluvias en el sur y sureste de México, además de la península de Yucatán, debido a la interacción de una circulación ciclónica en niveles medios y altos de la atmósfera, con inestabilidad atmosférica sobre el oriente y sureste del país, y con la aproximación de una nueva onda tropical a las costas de Quintana Roo, pronosticándose lluvias puntuales intensas en Puebla, Veracruz, Chiapas, Tlaxcala, Campeche, Yucatán, Quintana Roo. Puntuales fuertes en Tabasco, todas con descargas eléctricas y posible caída de granizo. También una línea seca sobre el norte del territorio nacional en interacción con una vaguada en altura originarán lluvias puntuales fuertes en Nuevo León y lluvias con intervalos de chubascos en Coahuila, Durango, Zacatecas, Aguascalientes, San Luis Potosí, Tamaulipas, acompañadas con descargas eléctricas y posible caída de granizo y lluvias aisladas en zonas de Chihuahua, además de rachas fuertes a muy fuertes de viento en estados de la Mesa del Norte. A su vez, un canal de baja presión aunado al ingreso de aire húmedo del Océano Pacífico y a inestabilidad atmosférica generarán lluvias puntuales fuertes en Guerrero, Morelos, Estado de México, Michoacán, Colima y Jalisco. En la región Pacífica Centro, más específicamente, el pronóstico señala en el transcurso del día cielo medio nublado a nublado por la mañana, ambiente fresco en la mayor parte de la región, frío en el este de Michoacán y templado a cálido en la mayor parte de Colima, sur de Michoacán y costas de la región, posibilidad de lluvias aisladas matutinas en Jalisco, Colima y Michoacán. Durante la tarde, ambiente caluroso en la mayor parte de la región, muy caluroso con prevalencia de la onda de calor en Nayarit, Jalisco, Colima y Michoacán, y con ambiente cálido en el sur de Jalisco, centro y este de Michoacán, lluvias puntuales fuertes en Jalisco hacia el este, centro y sur del estado y hacia el norte de Colima, Michoacán, en el norte, oeste y centro, de las cuales podrían acompañarse con fuertes rachas de viento y originar el incremento de los niveles de ríos y arroyos, deslaves, inundaciones y encharcamientos. Además, se prevén chubascos en Nayarit. Dichas lluvias y chubascos podrían estar acompañadas con descargas eléctricas y posible caída de granizo. Es el pronóstico del tiempo. Y por cierto, me están enviando por acá mensajes que por la avenida Insurgentes, ahí cerca de una secundaria, no funcionan los semáforos. Piden por favor a las autoridades que acudan, ya que son las entradas y salidas de los adolescentes, de los niños, ahí en las escuelas. Entonces piden por favor que hagan algo al respecto. Son las 7:33.
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1: Estamos de regreso en Informe 24. Gracias por el favor de su atención a quienes nos escuchan pues en todo el estado a través de las estaciones de Grupo Audiorama Comunicaciones y también a quienes nos ven, nos siguen también en el streaming a través de las páginas Informe 24 Colima, Más que Noticias Colima, Plataforma Informativa, Contexto Colima y bueno, en Edgar Torres Velázquez también. Y con el gusto de saludar aquí en el estudio a mi buen amigo Noé Guerra Pimentel, que bueno, desde hace mucho tiempo que tenemos la, bueno, tengo la bendición de poder compartir con él y y aprender mucho sobre el tema. Bueno, hay muchos temas políticos, históricos, culturales, pero bueno, ahora lo que nos ocupa es el histórico. Siempre te echo muchas flores, ¿verdad, mi estimado? Sabes que te aprecio mucho. ¿Cómo estás? Buenos días, ¿no, Guerra?
2: Edgar, es compartido y te agradezco mucho la generosidad y la estima porque es mutua y es sincera, Edgar. Gracias.
1: Noé, y bueno, hace dos semanas estaban por aquí acompañados con parte del equipo que te acompaña en esta Sociedad Colimense de Estudios Históricos, hablándonos de la convocatoria para participar. Luego se formularía el programa para poder estudiar estos aspectos históricos, y ya tengo aquí en las manos, digo, si lo pueden ver, ¿no? El programa recién salidito. Platícanos, sí, por favor.
2: Edgar, pues tuvimos una extraordinaria convocatoria, logramos conjuntar a 23 ponentes. 23. Y va a haber dos conferencias magistrales. Una de ellas la va a presentar el maestro Ernesto Terrique Sámano, el contador. Ajá. Sobre la presencia de Juárez en Colima. Y la otra, ese va a ser parte del programa inaugural. Y la otra la va a presentar el maestro Manuel Godina Velasco. Y nos va a hablar sobre la persona a la que dedicamos, que lo hablamos la vez pasada, este foro, que es María Ahumada Peregrina.
1: Cierto.
2: Que la gente conoce por una calle como María Ahumada de Gómez. Uh-huh. Pero María Ahumada Peregrina es mucho más que una calle, y en esto va a quedar demostrado de manera fehaciente. Entonces, para nosotros fue un éxito. Les digo, amigos, que logramos seleccionar a 23 ponentes, que cada uno por sí tiene una tesis importante. ¿Y cuál va a ser la mecánica? Son 7 sesiones, cada sesión va a durar una hora, son en promedio 3-4 participantes, depende el día y depende la hora, y va a haber un coordinador. Cada participante va a tener 15 minutos nada más de presentación.
1: Es que son un montón de...
2: estrictos, ¿eh? Personas. 15 minutos, ni uno más, ni uno menos. Y va a dar su tema, va a desarrollar su tema, algunos apoyados con videos, otros apoyados con PowerPoint, otros de su ronco pecho, cada quien sus recursos técnicos. Y bueno, ¿dónde va a ser, Edgar? Ajá. La convocatoria es a partir de las 5 de la tarde el próximo 8 de junio.
1: Dentro de una semana.
2: Va a ser 8, 9 y 10. Los tres días se va a empezar a las 5 de la tarde. De las 5 a las 8 y media de la noche. Son 3 horas y media de actividad. Va a haber pues servicio de cafetería gratuito. Va a haber venta de libros. Va a haber exposición de algunos trabajos que hemos presentado, que están en folletos y demás. Y bueno, para que la gente aproveche y se informe. El otro día platicaba con unos amigos en un desayuno, Edgar, y me empezaron a preguntar sobre aspectos históricos, sí, ordinarios. Oye, ¿de dónde viene el nombre de tal lugar? Y luego al final me dicen, oye, ¿cuántas cosas desconocemos de Colima, verdad? ¿Por qué no te organizas, Noé, y hacemos un desayuno donde nos platiques de cosas? Dice, fíjate, aquí sin tener un tema ya salieron como 15 temas. Sí. Y nos pudiste platicar ahí. Bueno, le digo, de cualquier manera se necesita el dato, la referencia, le digo. No puedo improvisar en todo el tiempo porque hay que profundizar a veces. Pero aquí a lo que voy, Edgar, amigas, amigos, es que de pronto no sabemos ni dónde estamos parados.
1: Sí.
2: Y eso pues nos resta sentido de pertenencia y nos resta identidad, porque no sabemos hablar del lugar donde vivimos. Tú viajas, Edgar, o cualquiera de nosotros viaja, y lo más básico No, Colima, no, pues porque Colima nadie lo conoce. Tú vas a la Ciudad de México, ¿dónde queda Colima? Y ya les empieza a decir, y la referencia, ¿no? No, pues tenemos unos volcanes fabulosos, uno mide 3.870 metros sobre el nivel del mar, tiene 7.000 años aproximadamente de vida, el otro tiene 4.200 metros sobre el nivel del mar, etcétera. Ese tiene 2.5 millones de años y está cerca de la playa, 40 minutos, pero nos quedamos con eso, Edgar. Entonces no sabemos, mucha gente no sabe, y lo digo con todo respeto, ¿cuántos municipios tiene Colima? Es increíble. Desconocen cuál es la estructura del gobierno. Piensan que la gobernadora es la que se encarga de que las calles estén limpias, por ejemplo, de que el semáforo funcione. No, hay un presidente municipal, y aparte del presidente municipal están los funcionarios que deben atender esa área. Pero te digo, hay una serie de omisiones que de pronto tenemos de manera ordinaria. No somos culpables de eso, porque es a lo que hemos tenido acceso en cuanto a la información. Entonces, Edgar, se va a hablar de esto y muchas cosas más en este foro. Los temas son diversos. Si me lo permites, me voy a permitir enunciar solo algunos. Por ejemplo, Abelardo Humada nos va a hablar el primer día después de la conferencia magistral del maestro Terríquez. Nos va a hablar de la fundadora del Museo de Culturas de Occidente, que es nada más y nada menos que doña María Humada. Luego viene Cecilia Salazar, nos va a hablar del juicio de residencia de Lorenzo Lebrón de Quiñones. Y decimos, ¿y ese cuate quién es? Bueno, Lorenzo Lebrón de Quiñones es un personaje del siglo XVI, fundamentalísimo. Él puso en evidencia la gran tragedia demográfica de Colima. De tener, por darte un dato, de tener 15.000 habitantes o 1.500 habitantes, de pronto él encuentra pues que había como 15.000. O sea, ¿cuánta población había desaparecido? ¿Por qué razón? Por enfermedades, por malos tratos. Y eso lo hace Lorenzo Lebrón de Quiñones y establece un juicio contra los encomenderos, que eran los abusadores. Y esto nos lo va a platicar la doctora Cecilia. Luego sigue tu servidor. Hay un detalle, yo no quisiera abundar sobre lo mío, no quiero quemar el cartucho, pero, por ejemplo, ¿tú, Edgar, sabías que Ixtlahuacán, hasta la década de los 50, salía su territorio hasta el mar?
3: Hasta el mar.
2: ¿Sabías eso?
3: No.
2: ¿Sabías que Boca de Apiza y Cerro de Ortega eran de Ixtlahuacán?
3: Mira, se va por ahí.
2: Voy a hablar sobre qué fue lo que pasó. Entonces invito a la gente de Ixtlahuacán que nos escucha, a la gente de Tecomán, para que se informen sobre este acontecimiento que trajo muchas consecuencias que de pronto al momento de realizarlo no les importaron, y consecuencias
3: no vayas penosas. A despertar ahí el celo de nuestro amigo Recinos, ¿verdad?
2: Recinos. No, al contrario.
3: Le mandamos un saludo, por cierto, que esté por ahí también, no se lo pierda.
2: Entonces,
3: ¿esa participación es a las 19 horas?
2: Esta sí, la tengo a las 19 horas.
3: Okay. Es del día, el mismo lunes 8.
2: Así es, okay. Abrimos. Correcto. ¿Dónde va a ser? Toda la actividad es, Edgar, va a ser en la sala audiovisual Alberto Isaac de la Casa de la Cultura. El edificio de talleres.
3: Está muy bien ese espacio.
2: El espacio está inmejorable.
3: Sí, claro.
2: Las butacas muy cómodas, airecito acondicionado. Tenemos pantalla de proyección cinematográfica. Está muy, muy cómodo. Muy cómodo. Entonces, la entrada es gratuita, es libre. Lo único que va a costar son los productos que la gente quiera comprar, los libros, folletos, etcétera.
3: Claro. Es muy completo este programa, lo estoy revisando, varios de ellos pues tengo el gusto de conocer, unos de ellos, otros más, pues bueno, solamente de nombre, ¿no? Pero temas interesantes como la suspensión del culto en Tecomán, ¿verdad? Ahí con nuestro amigo José Salazar, la cristiada, la educación, le invité a Acuña también, fue maestra de historia en prepa, el cristero común, digo, para quienes interesa también este tema, esta parte de la historia, el martes, el legado cultural de María Humada de Gómez, que ya hablabas de eso, también, pues ahí, bueno, mi amigo Jesús Adín también, me manda un saludo, la conquista española, la masacre indígena y dioses prehispánicos, que bueno, también ha estado de repente últimamente en los temas, ¿no? Lo
2: sí.
3: Que fue, y esto también, mi maestro que fue Maestro Moy, le mando también un afectuoso saludo.
2: Víctor Gil Castañeda.
3: Víctor Gil, conocido como Maestro Moy.
2: Fue nuestro maestro.
3: Y bueno, Moy, ¿cómo lo vas a hacer? Ahí mi pregunta es, mi estimado Noé, ¿cómo vas a hacer para que nada más te exponga en 15 minutos, mi querido Víctor?
2: Bueno,
3: tiene ahí tantas historias también que contar.
2: Ahí, ¿no? El trabajo va a ser de Adín, él es el coordinador.
3: Ah, cierto, cierto, este día, sí, lo dije al inicio.
2: Él coordina, hace una introducción y presenta las semblanzas biográficas de cada ponente.
3: Sí.
2: La semblanza es una cuartilla, ¿eh? A mí no va a importar dónde nació, ni de quién es papá, ni con quién se ha divorciado, no, eso no. Nada más lo concreto que tenga que ver con la actividad histórica.
3: Es una probadita.
2: Un parrafito
3: nada más. Que motive también la auditoría, los asistentes, pues obviamente claro, para el gusto, la historia, esto que te refieres, ¿no?
2: Vamos a buscar transmitirlo en vivo, Edgar.
3: Ah, genial.
2: Estamos
3: ya
2: viendo.
3: Lo han hecho.
2: Hemos hecho en algunas sesiones.
3: La segunda o la primera, no me recuerdo.
2: Sí.
3: Que tuvieron ahí la transmisión. Sí. Y aspectos literarios también, recuerdo que hicieron.
2: También va a haber poesía, va a haber narrativa, va a haber cuento, está interesante. También le damos espacio a la literatura.
3: Dices que la entrada es totalmente libre.
2: Sí.
3: Es en la sala audiovisual.
2: Así
3: Alberto
2: es.
3: Isaac de Casa de la Cultura. ¿Qué más debemos saber, Noé, para la gente que nos está escuchando?
2: Pues recapitular eso, Edgar. El horario de 5 a 8 de la noche. Todas las conferencias son buenas, cada una se defiende por sí. Los conferencistas, pues es gente, la mayoría reconocida. Por ahí dimos opción la participación de jóvenes. Hay 3-4 jóvenes ahí que con todo el nervio van a participar. Lo vamos a cobijar para que se vayan familiarizando con este contexto. Todas van a ser en la sala audiovisual de la Casa de la Cultura, la sala Alberto Isaac. El edificio de talleres, para quienes no ubiquen, estará entre calzada Pedro Galván y esquina Los Regalados. Es el edificio que está ahí, donde había una lona de Miguel de la Madrid Hurtado, sí, que sí, quitaron sí, ahí del Fondo de Cultura Económica. Por ahí entran y ahí está la sala Alberto Isaac inmediatamente.
3: Piratas en la costa de Colima.
2: ¿Sí?
3: Es también...
2: ¿Tuvimos piratas?
3: Hubo piratas.
2: ¿Tuvo piratas?
3: Y no del Caribe, ¿verdad?
2: No. Hubo piratas, pero fueron como de escenografía, porque no hicieron daño.
3: No hicieron daño, no. Pero bueno, es también un aspecto
2: claro,
3: histórico y también la desmitificación, ¿no? De lo que
2: también
3: tenemos como referencia de repente de,
2: también,
3: de pirata. Y aquí tenemos también la revista histórica. A ver, déjame, pongo acá. Sí. Hay que presumirlo. Mira, acá está la versión impresa para los que nos están viendo en las redes sociales. Histórica, que es esta revista que se ha presentado de forma digital, pero que aquí mi buen amigo pues, nos ha hecho el favor de traernos esta impresa. Que bueno, me la voy a devorar también, mi querido Noé.
2: Está muy interesante, la temática es de Comala.
3: Comala, sí.
2: Ya la presentamos en Sayula, la presentamos en San Gabriel. La presentamos en Zapotlán.
3: Vi que andabas de gira. Muy bien recibido, por cierto, ¿no?
2: Sí, lo que de veras que las autoridades han sido bien generosas. No solamente nos acompañan en los eventos, nos han acompañado, y me refiero a los alcaldes, a las alcaldesas, sino que han sido muy pródigos en sus atenciones. Bueno, no tiene caso detallar, pero se agradece infinitamente esta cortesía que no tienen para una persona en particular. Uh-huh. Yo percibo que la tienen para Colima,
3: sí,
2: porque ya en la plática en sobremesa dicen, no, es que mi hijo estudia allá en Colima, no, es que mi marido es de Colima, y, o sea, hay una confraternidad natural familiar,
3: es una palabra, sí, claro,
2: con toda esta región, y somos parte de.
3: Bueno, cuarta época, número 45, mayo-agosto 2025, y que está dedicada para Comala.
2: Así es, Comala, y la que sigue será Ixtlahuacán.
3: Ya
2: la estamos diseñando, ya la estamos trabajando.
3: Excelente.
2: Y bueno, la maquetación es algo muy difícil, muy complicado.
3: Sí, sí,
2: sí. Porque de pronto se complica. Y más cuando hace las cosas sin dinero, Edgar. Recordamos que todo es por cuotas de los asociados y hay que administrar el dinero de ellos.
3: Claro que sí. Pues Noé Guerra Pimentel, te agradezco mucho esta charla, realizar la invitación a las personas, lo vamos a estar repitiendo aquí a lo largo de la semana, incluso por acá tenemos el programa, lo vamos a estar también,
2: gracias,
3: dando a conocer, y ojalá y usted que lo escuchó, que está interesado, pues se dé esta oportunidad y asista acá a la capital para participar de esta interesante Memoria y Sentir de Colima, del 8 al 10 de junio. Gracias, Noé Guerra.
2: Hablamos de Manzanillo, hablamos de Ixtlahuacán, hablamos de Tecomán, cosas que la gente desconoce.
3: Claro, claro.
2: Gracias a ustedes, Edgar, un abrazo, muchas gracias a todo el equipo. Y estamos aquí a la orden.
3: Buenos días. Vamos a una pausa, regresamos con más. Por cierto que hoy es día de cápsula, hoy es lunes, así es que al regresar le tendremos por acá. Va a ver usted qué episodio nos presenta hoy Noé Guerra. Una pausa y volvemos.
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1: Las 7:57, 7:57. Y bueno, pues hoy nos comparte, por cierto, ya en el segmento anterior lo tuvimos en entrevista, pero hoy nos comparte aquí en Informe 24, Andares por la Historia, nuestro buen amigo Noé Guerra, a ver si tenemos ahí listo el audio, que nos habla acerca del hijo no reconocido de Morelos.
2: Uno, cosas curiosas de la historia nacional. Nos vamos a referir a una etapa, la independencia, a un personaje, quizá el más destacado del movimiento, a José María Morelos y Pavón, quien todos sabemos era sacerdote. Poca gente sabe que antes fue arriero, pero todos asumimos que fue héroe del movimiento de independencia. Este hombre al que la historia llama el siervo de la nación. También él fue padre de un niño que tuvo que crecer sin su apellido, Juan Nepomuceno Almonte, quien nació el 15 de mayo de 1803 en el virreinato de la Nueva España. Fue el hijo biológico de José María Morelos y de Brígida Almonte. Vivió su infancia utilizando solo el apellido materno, puesto que la iglesia prohibía que los sacerdotes tuvieran hijos. Debido a su calidad de sacerdote, Morelos lo presentaba como su sobrino. Brígida Almonte fue la mujer que le dio un hijo al hombre más buscado de la Nueva España, y la historia no registró casi nada de ella, ni su edad, ni su origen, ni si eligió libremente esa relación, o si las circunstancias de la guerra y el poder no le dieron otra opción. Lo que sí registró fue que su hijo llevó solo su apellido toda la vida, porque el del padre estaba prohibido por la Iglesia Católica. El niño estuvo junto a su padre en algunos pasajes, algunos combates de la Guerra de Independencia, entre ellos el sitio de Cuautla de 1812. A los 12 años, obtuvo el grado de general brigadier. El sacerdote rebelde que no podía reconocer a su hijo lo llevó a la guerra y lo hizo general a los 12 años. En 1815, Morelos lo mandó a Nueva Orleans a estudiar. Ese mismo año, su hijo se enteró de la ejecución de su padre. Lo que ocurrió con Juan Nepomuceno después es ironía, la ironía más perfecta de la historia de México. El hijo del héroe de la independencia terminó siendo el principal promotor de la intervención francesa. Fue quien le ofreció la corona a Maximiliano. El hijo del hombre que murió por la nueva patria, por la nueva nación, fue el que invitó al extranjero a gobernarla. Brígida Almonte no vio nada de eso. La historia no sabe cuándo murió, pero sí recuerda a Juan Nepomuceno Almonte.
1: Andares por la Historia con Noé Guerra Pimentel. Les pedimos la cadena estatal. Quédese en Manzanillo con Jesús Lozoya. Tecomán y Colima continúo con usted después de estos mensajes.
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1: Soy a las 8:02. Y vamos con lo que publica precisamente esta mañana los diarios locales aquí en el estado de Colima. Diario de Colima, el diario de Colima titula su nota principal: México no es piñata de nadie, afirma la presidenta Claudia Sheinbaum durante su informe de rendición de cuentas. Afirma Sedeco, destaca Colima a nivel nacional con los mejores indicadores laborales del país. La Secretaría de Desarrollo Económico Estatal dio a conocer que Colima se posicionó como uno de los estados mejores del país en materia laboral durante el primer trimestre de 2026, de acuerdo a los resultados de la Encuesta Nacional de Ocupación y Empleo publicada por el INEGI. La dependencia estatal informó que entre los principales indicadores, Colima registró la tasa de desocupación más baja de las 39 ciudades evaluadas a nivel nacional, con apenas 1.5%, además de alcanzar la tasa de ocupación más alta del país, con 98.5%, reflejando un mercado laboral dinámico y con mayores oportunidades para las y los trabajadores colimenses. Agregó que la entidad destaca por mantener indicadores favorables en participación laboral, subocupación e informabilidad, colocándose por encima del promedio nacional urbano en generación de empleo y mejores condiciones laborales. Mencionó la Sedeco que estos resultados reflejan el trabajo coordinado entre la administración estatal, el sector empresarial y sociedad para fortalecer la economía local, impulsar la inversión y generar más oportunidades de desarrollo para las familias colimenses. Vecinos piden reparar carreteras Caleras Madrid. Habitantes de la comunidad de Caleras hicieron un llamado a las autoridades correspondientes para que atiendan las condiciones del tramo carretero Caleras-Madrid debido a que presenta diversos baches y deterioros que representan un riesgo para los automovilistas. Señalaron que el problema se ha agravado con el paso del tiempo y que algunos desperfectos en la carpeta asfáltica obligan a los conductores a realizar maniobras peligrosas para evitarlos. E indicaron que esta vialidad es utilizada diariamente por trabajadores, estudiantes, productores agrícolas y familias que se trasladan entre ambas comunidades, por lo que consideran urgente su rehabilitación. Asimismo, expresaron su preocupación ante la próxima temporada de lluvias, ya que el agua podría incrementar el deterioro de la carretera y dificultar aún más la circulación vehicular. Son las notas que publica la primera plana del periódico Diario de Colima. El noticiero. Agro aporta 317 millones de dólares a Colima. En Colima, los cultivos perennes de limón, coco, plátano, caña de azúcar, mango y papaya alcanzan las 76 mil hectáreas, un 53% de las 144 mil hectáreas de uso agrícola en el estado de Colima, según datos del INEGI. Los productos agrícolas aportan 317 millones de dólares en exportación de un total de 1.480 millones de dólares anuales. De limón se cultivan 22.561 hectáreas, caña de azúcar 18.560, plátano 12.414, coco 12.935 hectáreas, mango 5.276 y papaya 4.532 hectáreas. Después de satisfacer la demanda local, la producción agrícola es una importante fuente de divisas para el resto de Colima. Encabeza Cipona campañas de limpieza en pueblos y colonias. La Administración del Sistema Portuario Nacional Manzanillo, como parte del programa Manzanillo Limpio Contigo, realizó intensas jornadas de limpieza en distintos puntos del municipio con el objetivo de coadyuvar a su mejoramiento. Entre los lugares intervenidos se encuentran el Arroyo Francisco Villa, la comunidad de Camotlán de Miraflores, la playa de San Pedrito, el puente de Fondeport y diversos espacios de la delegación de Santiago. En las actividades participaron 131 personas de diferentes dependencias, escuelas e instituciones, entre ellas los bachilleratos 8, 9, 10, 27 y 28, la Escuela de Enfermería y la Facultad de Comercio de la Universidad de Colima, así como la Universidad Tecnológica de Manzanillo, la UTEM, la Universidad Naval de Protección Portuaria, la UNAPRO, empresas como Alianza Estratégica y la Asociación de Agentes Aduanales del Puerto de Manzanillo. Alertan por mar de fondo en playas del estado. La Unidad Estatal de Protección Civil del Gobierno Estatal informa que durante la mañana de ayer se registró un evento de mar de fondo en las playas de la franja costera de los municipios de Tecomán, Armería y Manzanillo. Este fenómeno genera oleaje elevado, corrientes de arrastre y variaciones en el nivel del mar, condiciones que representan un riesgo significativo para las personas que ingresan al océano. Se reúnen 6.000 colimenses en apoyo a Sheinbaum. La gobernadora Indira Vizcaíno, acompañada de miles de colimenses congregados en el casino de la feria, escuchó el mensaje de la presidenta de México, Claudia Sheinbaum Pardo. A partir de hoy, SUBSEMOV supervisa vehículos de plataformas. La Subsecretaría de Movilidad del Gobierno Estatal informa que continúa el proceso de regulación de los servicios de transporte privado a través de plataformas digitales en la entidad. Esto después de registrar la entrega de los primeros permisos oficiales a las y los operadores que completaron satisfactoriamente la entrega de documentación y la correspondiente revisión física de sus unidades. A partir de hoy, personal de supervisión de esta dependencia estatal se despliega en campo para llevar a cabo revisiones, orientar a quienes brindan este servicio de transporte y resolver dudas sobre dicho permiso. El objetivo es orientar e invitar a las y los choferes que aún no regularizan su situación para que acudan a las oficinas de SUBSEMOV a concluir su trámite. También publica el noticiero Colima en la recta final de la Olimpiada. Gato Negro LNG acelera megaproyecto en Manzanillo. Son las notas del noticiero. Diario Ventanas. Mar de fondo en playas del estado. La Unidad Estatal de Protección Civil del Gobierno Estatal informó que desde la mañana del domingo se registró evento de mar de fondo en las playas. Se exhorta a respetar las indicaciones de las autoridades de PC, atender la señalización preventiva colocada en playas y mantenerse informados a través de los canales oficiales de Protección Civil. En el caso del puerto de Manzanillo, los balnearios que mayor intensidad de oleaje registraron fue Playa Azul, Salagua, Miramar, la zona del crucero de las brisas, aunque en ninguna de estas ocurrió anomalía o percance alguno mayor. Colima se mantiene libre de casos de dengue. La Secretaría de Salud informó que la entidad se mantiene sin casos confirmados de dengue en lo que va de 2026, por lo que está entre los estados con menor número de casos e incidencia de esta enfermedad a nivel nacional. El Sistema Especial de Vigilancia Epidemiológica de Dengue reporta que hasta la semana epidemiológica 20, con corte al 25 de mayo, Colima forma parte de las 6 entidades que no tienen casos confirmados de este padecimiento transmitido por vector. Son las notas que publica esta mañana el diario Ventanas. Y hoy el Servicio Meteorológico Nacional señala que dará inicio un temporal de lluvias en el sur y sureste de México, además de la península de Yucatán, debido a la interacción de una circulación ciclónica en niveles medios y altos de la atmósfera, con inestabilidad atmosférica sobre el oriente y sureste del país y con la aproximación de una nueva onda tropical a las costas de Quintana Roo, pronosticándose lluvias puntuales intensas en Puebla hacia el centro, este y sureste, en Veracruz al centro y sur del estado, en Oaxaca hacia el norte y Chiapas al este y sur, puntuales muy fuertes en Tlaxcala, Campeche, Yucatán y Quintana Roo, y puntuales fuertes en Tabasco, todas con descargas eléctricas y posible caída de granizo, las cuales podrían acompañarse con fuertes rachas de viento y originar el incremento en los niveles de ríos y arroyos, deslaves, inundaciones, encharcamientos y visibilidad reducida. Por otro lado, una línea seca sobre el norte del territorio nacional, en interacción con una vaguada en altura, originarán lluvias puntuales fuertes en Nuevo León y lluvias con intervalos de chubascos en Coahuila, Durango, Zacatecas, Aguascalientes, San Luis Potosí y Tamaulipas, acompañadas con descargas eléctricas y posible caída de granizo, lluvias aisladas en zonas de Chihuahua, además de rachas fuertes a muy fuertes de viento en estados de la Mesa del Norte. A su vez, un canal de baja presión aunado al ingreso de aire húmedo del Océano Pacífico y a inestabilidad atmosférica generarán lluvias puntuales fuertes en Guerrero, Morelos, Estado de México, Michoacán, Colima y Jalisco, y lluvias con intervalos de chubascos en la Ciudad de México, Hidalgo, Guanajuato y Nayarit, acompañadas con descargas eléctricas y posible caída de granizo, además de lluvias aisladas en zonas de Querétaro y Sinaloa. Finalmente, una circulación anticiclónica en niveles medios de la atmósfera mantendrá las temperaturas vespertinas calurosas a muy calurosas en la mayor parte de la República Mexicana, prevaleciendo la onda de calor en Baja California Sur, Sinaloa, Coahuila, Durango, Zacatecas, Nayarit, Jalisco, también al este y sur de Colima, en Michoacán, Guerrero, Oaxaca y Chiapas. Para la región Pacífico Centro, el pronóstico marca Que en el transcurso del día habrá cielo medio nublado o nublado, por la mañana ambiente fresco en la mayor parte de la región, frío en el este de Michoacán y templado a cálido en la mayor parte de Colima, sur de Michoacán y costas de la región. Hay posibilidad de lluvias aisladas matutinas en Jalisco, Colima y Michoacán, pues hubo un serenito aquí en la ciudad de Colima. También durante la tarde se espera ambiente caluroso en la mayor parte de la región, muy caluroso con prevalencia de la onda de calor en Nayarit, Jalisco, Colima y Michoacán. También se habla de mar de fondo con oleaje de 2 a 3 metros de altura en las costas de Nayarit, Jalisco, Colima y Michoacán. Y pues el viento que ha generado desde ayer domingo y hoy también en la madrugada generó tolvaneras, ¿verdad? Lo que nos estaban reportando rumbo a Guadalajara. En la autopista Colima-Guadalajara, tolvaneras, tengan mucha precaución. Ayer también circularon algunos videos que alertaban sobre la presencia de tolvaneras en esta ruta. Ay, se apagó el celular. Iba a consultar los mensajitos, pero se apagó acá el celular. Entonces más adelante le daremos lectura a los mensajes que usted amablemente nos hace llegar a nuestro WhatsApp, aquí al 312-22-987-98. Pues el día de ayer, digo, estará usted más que enterado, pero haciendo esta especie de resumen, le comento que se realizó este informe por parte de la presidenta de México, Claudia Sheinbaum, en el marco del segundo año del triunfo obtenido, de lo que han llamado el segundo piso de la transformación. Pues desde el Monumento a la Revolución, la presidenta Sheinbaum reafirmó y dejó en claro que México ya cambió, que nada ni nadie va a detener la transformación que vive con un pueblo despierto y organizado, dijo. También destacó que durante los 20 meses que lleva su gobierno se ha conducido con honradez y por ello se ha reducido 10% el gasto corriente, hizo ahí una numeralia en cuanto a los alcances. En seguridad destacó que se combate la corrupción y la colusión con la delincuencia, por lo que ha procedido contra autoridades de todos los partidos políticos. En la Estrategia Nacional de Seguridad se han reducido en 49% los homicidios dolosos. Detalló que al cierre de 2026 los programas para el bienestar llegarán a 42.860.296 derechohabientes. También en educación, al término de este año, se habrán generado 200.000 nuevos espacios en educación media superior, 100.000 en educación superior con las universidades Benito Juárez y Nacional Rosario Castellanos. También para garantizar el desarrollo nacional informó que se han incorporado 6 nuevas plantas de ciclo combinado con una capacidad de 3.114 megawatts. Se han llevado electricidad a 13.893 comunidades. Habló también sobre la reducción de la deuda de Pemex en 20.000 millones de dólares. Y bueno, pues fue a grandes rasgos lo que enunció la presidenta Sheinbaum.
2: ¡Ya cambió! Nada ni nadie va a detener la transformación de nuestra patria.

0: que goza de mayores libertades en el mundo. Porque este movimiento nació del pueblo, camina con el pueblo y gobierna para el pueblo. Ya no son los tiempos de los privilegios y de la corrupción. Se acabó la época en que unos cuantos saqueaban a México mientras millones sufrían abandono y pobreza. Hoy el pueblo está despierto, consciente y organizado. Y por eso lo decimos con firmeza, ni los corruptos de antes que quieren regresar al poder, ni quienes pretenden utilizar al movimiento de transformación para proteger intereses personales, ni ningún agente extranjero que quiera imponer condiciones a nuestra nación, van a doblegar la dignidad del pueblo de México. Por eso les pregunto, ¿quién decide en México? ¿Las agencias extranjeras o el pueblo? ¿Quién decide en México? ¿Los grandes intereses económicos o el pueblo? Vamos a defender la soberanía y la independencia de México. Vamos a defender la transformación. Los convoco a que a partir de la próxima semana vayamos a las plazas públicas a realizar asambleas informativas, repartir volantes y periódicos e informar al pueblo de que la patria no se vende. La patria se ama y se defiende. Mexicanos, podemos tener diferencias, pero hay algo que todas y todos deberíamos estar de acuerdo. En México decidimos las y los mexicanos. Por mi parte, sepan que entregaré siempre mi alma, mi conocimiento, mi esfuerzo, mi convicción republicana y democrática, mi amor al pueblo y a la patria para seguir avanzando en los logros alcanzados y defender la soberanía nacional.
1: Fue parte del mensaje de la presidenta Claudia Sheinbaum desde el Monumento a la Revolución. ¿Por qué se desarrolló ahí? Bueno, porque en la plancha del Zócalo se está preparando todo lo relacionado al tema del Mundial, ¿no? Y pues el espacio obviamente pues está siendo ocupado de esa manera. Lo que sí es de que todo este paseo, la reforma, toda esta parte, los alrededores, pues lució abarrotado, a pesar de que la presidenta hizo el llamado a que en cada una de las ciudades, en cada uno de los estados, pues se congregaran, en este caso los simpatizantes, quienes así lo desearan, para evitar el traslado a la Ciudad de México, y pues ahí hubo una cantidad importante, relevante de personas también, a pesar de que no hubo estos traslados como ha ocurrido en otras ocasiones, ¿no? En otros momentos. Y pues en ese previo al mensaje de la presidenta Sheinbaum, desde los estados, los

0: gobernadores, las gobernadoras emitieron también un mensaje en vivo, en video, que se transmitió a nivel nacional. Este fue el mensaje de la gobernadora
1: Indira Vizcaíno. Bueno, les saludamos con mucho cariño a todas, a todos los estados, a nuestra querida presidenta. Desde aquí nos sumamos con entusiasmo a este ejercicio de rendición de cuentas a 2 años de un triunfo histórico del pueblo de México. Hoy reconocemos honestidad, resultados, amor a la patria. Aquí en Colima tenemos evidencias muy concretas de estos 3 conceptos. La honestidad la vemos en su forma de gobernar, en que ha escuchado con atención, ha hablado con franqueza, ha atendido con sensibilidad los retos que en Colima enfrentamos y los anhelos de nuestro pueblo. Esta sensibilidad en Colima se ha traducido en resultados tangibles. Este compromiso lo vemos en más de 111 mil personas que superaron la pobreza en nuestro estado, o en los miles de trabajadores que hoy tienen un mejor salario, o en los puentes Elsa Virgen o Pitacia Zamora que aquí se construyeron, o también en los puentes Las Trancas, El Chical, que también están concluidos, en el proyecto Acueducto Agua para Colima, que está avanzando, o en los cientos de viviendas ya construidas con el programa de Viviendas para el Bienestar. También lo vemos en las miles de viviendas populares más que se van a construir en nuestro estado, o en los más de 21 mil mujeres que ya reciben la pensión Mujeres Bienestar, 68 mil estudiantes que reciben la beca Rita Cetina, o más de 137 mil personas beneficiarias de los programas de bienestar. También se ve en los cientos de elementos federales que se han desplazado a nuestro estado para sumar esfuerzos, para velar por la tranquilidad de las familias colimenses. Su gobierno, presidenta, una y otra vez ha demostrado convicción, valores, capacidad, resultados y amor a la patria. En los retos del presente y del futuro, ante las complejidades internas y externas, el compromiso con el pueblo y la capacidad para gobernar han imperado. En Colima, como en todo México, nos sentimos muy orgullosas y muy orgullosos del carácter, de la templanza de nuestra querida presidenta. Y celebramos 2 años de una decisión acertada y sabia del pueblo. Hoy refrendamos que junto a nuestra presidenta seguiremos trabajando porque esta transformación que está haciendo de México una patria más justa, más igualitaria, con más bienestar, derechos para todas y para todos, siga avanzando. Gracias, presidenta, todo nuestro reconocimiento, todo nuestro amor y todo nuestro apoyo desde Colima.
0: Ese fue el mensaje que se transmitió a nivel nacional, precisamente el enlace desde el casino de la Feria de Colima. Son las 8:24, tenemos una pausa comercial. Al regresar, ya están por acá sus mensajes, con todo gusto le daremos lectura. Síguese comunicando 312-22-987-98 a través de mensaje de texto de audio. Volvemos.
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0: las 8:28 y va a ver, tenemos mensajes. ¿Quién nos escribe por acá? A ver, dice, buenos días. Ay, se movió. Buenos días, una pregunta. ¿Sí abrirá la página para vinculación de jóvenes construyendo el futuro para Colima? Se supone que hoy uno empieza. Se supone que hoy uno primero empezaría. Ah, empezaría. Pues mire, si está como parte del calendario, pues tiene que. Déjeme confirmarle bien. No traigo como que ahorita aquí a la mano el tema, pero con todo gusto, ahorita antes de terminar el noticiario, déjeme confirmar. Dice, buenos días Edgar, saludos a todos en cabina. No es que no sabemos las funciones de la gobernadora, nos quejamos con ella cuando sus colaboradores no cumplen con su trabajo. De esa manera se llegan a hacer las cosas. Bonitos días, bendiciones. Sí, Ismael, pero imagino que es a propósito del comentario que hacía Noé Guerra, ¿verdad? De que no todos conocemos las funciones, las que tiene cada una de las autoridades, que tenemos desconocimiento. ¿Ya no se imparte educación cívica, Bolis? Porque yo me acuerdo, ¿no? Primaria. Bueno, secundaria y prepa, me recuerdo, teníamos un libro y hablaba de las funciones de los diputados, los legisladores, los niveles de gobierno, cómo estaba constituido y demás. Y pues yo recuerdo que eso medio nos ayudó para saber de qué iba la cosa, ¿no? Creo que va en el sentido, es el comentario de Noé, porque por ejemplo, a veces le han pedido, o en redes sociales, de repente dicen, oye, a la gobernadora que vengan y limpien la colonia fulana, porque está el tiradero y no pasan por las ramas, que eso no es una atribución, no es una responsabilidad del gobierno del estado, eso le corresponde a los ayuntamientos, el prestar los servicios públicos le corresponde a los municipios. Como por ejemplo, cuando una obra estatal o federal, como los puentes, son entregados a los municipios, significa que ahora le corresponde a los ayuntamientos darle mantenimiento, pintar las líneas, pintar los, ¿cómo quedamos que se llaman? Parapetos, ¿cómo se llama eso? Guarniciones, los, pues los, estas cosas que... para evitar los choques, ¿no? Los muros y todo esto le corresponde ya a los ayuntamientos cuando les son entregadas, como por ejemplo los puentes que están en tercer anillo periférico, el del hospital regional, el otro de Constitución, que pues ahí están abandonados, ¿verdad? Y ahorita ya el gobierno del estado, como vio que el ayuntamiento pues no le interesa o no puede o no quiere meterle mano, pues va a usar recursos estatales para poderle dar pues su arreglada antes de que se deteriore más y pues para evitar esa mala imagen que da, ¿no? O sea, llegas a Colima y te recibimos con los puentes oxidados. Híjole, pues no, ¿verdad? Y más en esta época se están construyendo los puentes. Digo, ahí también tienen un área de oportunidad los diputados y diputadas. Ahí les va, mire, gratis. Para que puedan legislar, revisar, aunque bueno, creo que les corresponde a los cabildos, ¿verdad? Pero pues hagan un exhorto, por lo menos, eso sí lo pueden hacer. Para que los ayuntamientos destinen, dentro de su presupuesto, que les aprueban, pues para el mantenimiento. Mire, se lo voy a platicar así. Hace, ¿qué fue? 2 días. Veníamos de Villa de Álvarez hacia Colima. Pasamos por el puente nuevo, por el puente que está por Becarranza. Y pues todo bien iluminado, las rayas pintadas, ¿no? Los reflectores que ponen también hacia los lados. Y decía mi señora esposa, decía, oye, pues qué bonito se ve, mira la pintura recién. Pues. Y bajabas de ese puente, seguías y ¡pum! Como si te hubieras cambiado de estado, de realidad, ¿no? De dimensión. O sea, oye, ¿y por qué aquí no está también pintado? Ah, pues porque eso le corresponde al Ayuntamiento de Colima. Que bien podría, en vez de poner a los policías ahí con sus, ¿cómo se llaman? Sus radares para multar y castigar a los vehículos que de forma voluntaria o involuntaria vienen de Villa de Álvarez, donde el límite es de 80, y de repente en una línea invisible pasa a 60, y pues ahí ¡pum! Te casan, ¿no? Para ponerte tu multa y mira. Entonces, también eso se tiene que ver, también las velocidades, los límites, igualarlo. Bueno, pues hay mucho trabajo por hacer, pero también requiere ahí del trabajo de los ayuntamientos. El Chilatero de Acapulco dice: buen día, mi hermano, te saludo con el gusto de siempre para ti, tu amable auditorio. Muchas gracias al Chilatero de Acapulco, que es de Tecomán ya. De Manzanillo nos escribe el Chocorrol. Bueno, ahora madrugó, a las 6 de la mañana nos dejó un mensaje. Buenos días, Edgar y Bolis, feliz inicio de semana. 1 de junio, Día de la Marina. Ahí está. Vénganse a pasear en los barcos. Les mando un fuerte abrazo. Saludos a la Fiebre Amarilla, dice por acá nuestro amigo el Chocorrol. José Luis también nos deja mensaje acá de buenos días. Dice: buenos días, levántate con ganas, los sueños también se trabajan. Dice, claro que sí. Y son los mensajes que tenemos hasta este momento. Así es que le agradezco a todos y cada uno de ustedes por hacernos llegar estos mensajes, estos comentarios. Y bueno, ya que estamos hablando acerca de este evento especial, esta conmemoración de los 2 años del triunfo, lo que han llamado o han denominado de esta manera, pues en el casino de la feria de Colima, además de ese mensaje que hizo la gobernadora a nivel nacional, pues también envió un mensaje a los asistentes. Antes, previo a ello, la diputada Andrea Naranjo hizo un posicionamiento al respecto en el que reconoció la coordinación que ha tenido la presidenta de México, Claudia Sheinbaum, con el gobierno del estado que encabeza Indira Vizcaíno. Parte del mensaje que emitió Andrea Naranjo Alcaraz, quien es coordinadora de la bancada de Morena en el Congreso del Estado, y que pues emitió ese mensaje. Por su parte, la presidenta municipal de Manzanillo, Rosa María Bayardo Cabrera, Rosy Bayardo, pues primero vitoreó a los jóvenes, a las juventudes, dijo, que estaban ahí presentes. También saludó la presencia de la gobernadora y de la coordinadora de los diputados, y pues reconoció el trabajo que ha hecho Indira Vizcaíno al frente del gobierno, así como la relación con la presidenta de México.
1: En este lado, la primera en hacer
2: de Colima, con la fuerza que es Colima, le mandamos un abrazo a la primera mujer que después de 200 años de vida republicana en Puebla, legítimamente, con una votación histórica, hace 2 años la convierte en la comandante suprema de las Fuerzas Armadas. Más allá de un color o de un partido, incluso más allá de eso, hoy estamos reconociendo dos cosas principalmente. Número uno, que la mejor forma de gobernar es la cercanía, que es con el humanismo, que es usar el poder para servir al pueblo, que trabajamos para ir en contra de las desigualdades y no para un asunto de privilegios de unos cuantos. El desarrollo económico incluso debe ver que la primera misión es una lógica de prosperidad compartida. ¿Por qué? La segunda sería porque respaldamos a nuestra presidenta con todo nuestro corazón y estamos orgullosos y orgullosas de ella, ¿sí o no? Se escucha fuerte desde aquí hasta México. ¿Respaldamos a nuestra presidenta, sí o no?
0: Fue parte del mensaje de Rosy Vallardo, también ahí desde el casino de la Feria de Colima. Son las 8:40, tenemos una pausa, volvemos con usted después de estos mensajes.
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1: Falta ya 15 minutos para las 9, 15 y serán las 9. Oiga, en Colima, el municipio de Colima, este fin de semana, se dio a conocer que ya se detectaron casos de gusano barrenador en mascotas, en perritos. Por ahí ha circulado un boletín oficial del municipio de Colima, del Ayuntamiento de Colima, donde señalan que realizan acciones en contra del gusano barrenador. Pero es un llamado que se ha hecho desde, púchale, desde el año pasado, ¿no? También al cuidado de las mascotitas, los animales de compañía, que también se les llama, los animales de compañía, que si tienen heridas, estas heridas atraen a estas moscas que colocan ahí las larvas. Y estas larvas, pues obviamente generan la afectación y puede transmitirse hacia otros animales, y bueno, pues esto hacerse un ciclo de nunca acabar. La Subsecretaría de Desarrollo Rural ha hecho también este llamado, ha realizado acciones, está trabajando en coordinación con ganaderos, con personal de los municipios, de los ayuntamientos, a fin de evitar la propagación de esta enfermedad, de este padecimiento, que incluso afecta a humanos. No en Colima, pero en otros estados de la República ya se han presentado casos en humanos y ha habido incluso fallecimientos. Al respecto, el subsecretario de Desarrollo Rural, Elías Lozano, habló ante medios de comunicación sobre las acciones que están desarrollando.
2: Oportunidad, y sí me gustaría aprovechar tu medio para informarle a la gente que estamos trabajando, que hemos hecho un equipo importante en los tres niveles de gobierno con algunas instituciones, que el tema por instrucciones de nuestra gobernadora lo estamos atendiendo, pero que sí es importante la colaboración y la suma de todos para sacar este tema adelante. Como tú bien lo dices, el gusano barrenador es un problema que se da en todos los animales de sangre caliente. Entonces, en un principio, de alguna manera, nos habíamos enfocado mucho en el tema bovino, en el tema
3: de campo,
2: exactamente. Pero pues, hay muchos animales domésticos que también pueden ser susceptibles a este problema. Entonces, revisarlo, recordemos, la mosca llega y oviposita sus huevecillos en heridas. Entonces, cualquier tipo de heridas que veamos en nuestro gato, en nuestro perro, en nuestras mascotas, atenderlas o reportarlas para que nosotros los podamos atender.
3: Y sobre todo ese trabajo coordinado, reuniones semana tras semana también que
2: así
3: se tienen,
2: ¿no? Así es, estamos generando reuniones donde todos tenemos una responsabilidad muy particular y estamos dando a conocer los avances que tenemos. Muy pronto esperemos que en nuestro estado ya podamos hacer las primeras dispersiones de la mosca. Yo estoy seguro que esta herramienta nos va a servir mucho para empezar a generar un verdadero control sobre el tema del gusano.
3: ¿A dónde llamar para aquellas personas que tengan sospechas?
2: Mira, estamos involucrados las asociaciones ganaderas, estamos involucrados los directores de desarrollo rural de los 10 municipios, la Secretaría de Salud, nosotros como subsecretaría, en nuestras oficinas, ahí les podemos dar información para darle seguimiento y apoyo a este problema.
3: Por otra parte, hubo carta de entrega de cartas de compromiso.
2: Sí, ya, ¿no? Empezamos a generar los apoyos para el recurso extraordinario, un recurso que amablemente la gobernadora nos hizo llegar para apoyar a nuestra gente buena y trabajadora, y en cuanto terminemos de dispersar estos recursos, empezaremos a ejercer ya el recurso del año 2026.
3: ¿Cuánto asciende más o menos y quiénes podrían verse beneficiados?
2: Entre los dos apoyos, amigo, buenos días, entre los dos apoyos alrededor de los 25 millones de pesos.
3: ¿Que son extraordinarios?
2: Que son, 9 son extraordinarios, 15 son ordinarios, más algunos apoyos que genera el gobierno del estado en concurrencia con, o en combinación con la Conagua, con la SADER, para algunos otros apoyos que los hacemos de manera complementaria.
3: Y que viene a reactivar.
2: Y que vienen a reactivar el campo. La verdad es que nosotros estamos conscientes que el campo tiene necesidades, que el campo está lleno de gente buena que necesita de nuestra ayuda, y que la instrucción es la cercanía, la empatía, la humildad y los resultados sobre todo.
3: Ya vienen las lluvias también, ¿no?
2: Ya vienen las lluvias, hoy amaneció nubladito, esperemos que pronto, porque ya también se está necesitando que llueva en nuestro campo.
1: Bueno, parte de lo que dijo el subsecretario de Desarrollo Rural de Gobierno del Estado, Elías Lozano Ochoa, a atender esta situación. Si usted tiene un animalito, un perro, un gato con heridas, bueno, préstele mucha atención, tenga el cuidado, lleve al veterinario que le den las instrucciones de cómo cuidar también esas heridas para evitar que se desarrolle pues el gusano barrenador. Por acá Armando me manda un video referente al tema de seguridad sobre arresto a personas vinculadas con el narcotráfico. Es una pues es una videonota de un medio digital aquí de Colima. Nada más que no lo puedo abrir aquí. A ver. Bueno, no lo puedo abrir, Antonio. Lo reviso. Pero habla de los alcances que ha tenido.
4: A ver, bueno,
1: pues es un video de, bueno, no entiendo, no se puede abrir, se reproduce, pero no veo qué es. Dice, se arrestó a personas vinculadas al narcotráfico, como el personal de Omar García Harfuch. Buenos días, Edgar, envió este video por ser una gran noticia, quisiera que se divulgara. Estas noticias son mejores que las noticias de servicio social, dice. Bueno, pues respecto a acciones y alcances, pues al menos aquí en la ciudad de Colima se ha visto, la presencia de más patrullas, saludos por la mañana que me toca recorrer en estas partes, pues he visto más presencia de las patrullas, ¿no? Recordar que se adquirieron una cantidad importante de patrullas estatales. Estoy intentando reproducir el video, pero no me abre, estimado Armando. Déjeme revisarlo, mañana lo ponemos también por acá. Lo paso acá al otro telefonito, con todo gusto. Muchas gracias por su mensaje. Y bueno, pues oiga, hubo diálogos el pasado viernes. En esos diálogos por la transformación, la gobernadora Indira Vizcaíno informó que pues ya está por abrir la casa de día. La casa de día de Casa de Gobierno. Usted recordará que durante la campaña la gobernadora dijo que en Casa de Gobierno se iba a instalar pues ya fuera una casa de día o un centro de rehabilitación para personas, o sea, que fuera utilizado por algo útil, ¿no? Más allá de las acciones de gobierno. Yo honestamente cuando lo anunció dije, pues eso quiero verlo. A mí se me hacía complicadísimo que en un lugar como la Casa de Gobierno se pensara en instalar algo de impacto social. Sin embargo, pues ya lo anunció, no fue luego, pero pues han hecho las adaptaciones, las modificaciones en infraestructura, y ahora se va a atender a personas adultas mayores y con discapacidad. Esto fue lo que dijo en los diálogos por la transformación el pasado viernes. Dijo que ahí tendrán actividades de rehabilitación, recreación y cuidado, que es una inversión cercana a los 9 millones de pesos en obra, equipamiento, y que el espacio será operado por el DIF estatal Colima.
5: Y bueno, además de esto, ahí mismo se tendrán algunas actividades de rehabilitación, de recreación y obviamente de cuidado. Habrá terapia médica, terapias ocupacionales, talleres culturales, actividades de activación física, comedor y muchos otros servicios pensados en garantizar la calidad de la atención y mejorar la calidad de vida de quienes participen. Así es que bueno, estamos hablando de una inversión de alrededor de 9 millones de pesos en obra y equipamiento para poder convertir este espacio en un centro digno y adecuado.
1: Por su parte, la directora del DIF estatal Colima dio a conocer que los requisitos para pertenecer a la Casa de Día son copia de identificación oficial con fotografía, acta de nacimiento, CURP, pasaporte vigente. En caso de no contar con ninguna de las anteriores, se deberá anexar una fotografía de la persona beneficiaria con documentos legibles, tarjeta de salud, IMSS, Bienestar, ISSSTE, Secretaría de Marina, además de comprobante de domicilio, hoja de valoración de trabajo social, constancia médica de discapacidad y de diagnóstico médico reciente, o sea, de 3 meses. También llenar solicitud de inscripción como usuario, elaborar carta de consentimiento, pase a entrevista, una valoración médica, trabajo social y psicología. En otro orden de ideas, la gobernadora dio a conocer que se intervendrán los puentes de tercer anillo periférico en la zona conurbada Colima-Villa de Álvarez, aunque son puentes de una vía ya municipalizada, ya que existe una evidente necesidad de intervención y hacer un mantenimiento que no es menor, refirió la mandataria.
5: Algunas zonas también platicamos sobre el compromiso de este gobierno estatal de poder atender el mantenimiento de estos puentes, puentes que son municipales, sin embargo que entendiendo que el municipio no ha podido hacerse cargo de los mismos o del mantenimiento de los mismos, de parte del gobierno del estado asumimos ese compromiso porque todas y todos queremos que nuestra ciudad sea una ciudad bonita, nuestra ciudad capital. Así es que, bueno, habíamos ya explicado que se comenzarían con estos trabajos, recién comenzaron esta semana, pero para mí es importante que nuestra Secretaria de Infraestructura, Desarrollo Urbano y Movilidad, la arquitecta Marisol Neri, pueda plantear, platicarles en qué va a consistir estos trabajos de mantenimiento. Y me atrevería a decir incluso, no sé si remodelación sea lo correcto, pero bueno, serán algunas acciones adicionales, no solo al mantenimiento, sino también al embellecimiento de estos espacios, con lo que buscamos que puedan ser mucho más útiles para la sociedad y pues obviamente el mantenimiento en sí mismo que garantice la seguridad vial en este espacio.
1: Marisol Neri León, secretaria de Infraestructura, Desarrollo Urbano y Movilidad, la SEIDUM, explicó que se trata de los puentes en Avenida Camino Real y en Avenida Constitución en Colima Capital y el de Prolongación Miguel Hidalgo en Villa de Álvarez, que desde hace 15 años, ¿cuánto dura la administración municipal? Es 3, ¿verdad? 3 por 4, 12, 3 por 5, 15, o sea, 5 administraciones y ninguna pudo hacer nada. Una manita de gato, un algo, nada. Bueno, Quique Rojas puso ahí una como, ¿cómo se llaman esas, mi querido? Pérgola, una, ¿cómo se llama? Una, pues, quién sabe qué utilidad tiene. Pues son como 4 postes con una rejita arriba, ¿no? Fue todo lo que hicieron ahí. ¿No te acuerdas? Que pusieron como unas, plantitas y demás, pero, pues bueno, de ahí más nada. Bueno, pues ahora, esto en el Miguel Hidalgo, ahí en Villa de Álvarez. Entonces, desde hace 15 años no han recibido un mantenimiento adecuado, sobre todo en las estructuras que son fundamentales. En esas instalaciones se harán trabajos de limpieza, retiro de corrosión, la limpieza general y desmonte, así como el retiro de escombros, tala de árboles en los muros, además de la preparación de superficies, colocación de pintura especializada y de señalización vial e iluminación solar. Algo que no pudieron hacer los ayuntamientos, si no se entiende por qué, durante todo este tiempo, pues lo van a hacer en estos días. De hecho, ya están trabajando en el que está por Camino Real, que es el del Hospital Regional, para que cuando circule usted lo haga con mucho cuidado. Faltan 2 minutos para las 9, con esto finalizamos Informe 24. Le agradezco mucho el favor de su atención, nos escuchamos en la próxima emisión. Buenos días, páselo bien.
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4: El grupo E de la Copa Mundial de Fútbol de 2026 no solo tiene el equipo de Alemania como cabeza de serie, sino también como amplio favorito para avanzar a la siguiente ronda, ya que los teutones comparten este grupo con Curazao, que acude por primera vez a una justa mundialista, los africanos de Costa de Marfil y la escuadra de Ecuador, perteneciente a la Conmebol. Sus partidos se jugarán en el Arrowhead Stadium de Kansas City, Energy Stadium de Houston, el BMO Field de Toronto, Canadá y el MetLife Stadium de Nueva Jersey. Grupo Audiorama Comunicaciones trajo para ti la cápsula mundialista de hoy.
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1: Querida Katy Perry, gracias por regalarnos una canción como Dark Horse sonando este lunes aquí en Super 98.9. ¿Cómo están, amigos de Super? Muy buenos días, ya estamos muy motivados, muy contentos de estar iniciando con nueva vibra este mes de junio. Hoy, primero de junio del año 2026, un mes que promete mucho, tiene mucha fiesta, mucho evento, pues porque ya estamos muy cerca de poder disfrutar del Mundial de Fútbol ya el 11 de junio, así que bueno, eso y muchas otras cosas más, tal vez tienes proyectos, cosas que vas a hacer, sueños por lograr, claro que sí, y bueno, te deseo que los puedas realizar y sobre todo que en este mes de junio vengan muchas bendiciones. Así que bueno, pues les damos la bienvenida. ¿Qué hicieron en su fin de semana? Cuéntenme, 312-22-987-98, ¿cómo estuvo su fin de semana? El mío, en lo personal, bueno, yo tuve un fin de semana de cine. La verdad es que amo ponerme al día con las películas. Ya vi la película de Dolly Juega Conmigo en Cinépolis Central. Es una película de horror. Y si te gusta este género, yo sé que te va a gustar esta película. También ya tuve la oportunidad de ver la de Backrooms Sin Salida. Debo decir que se convirtió en mi favorita de las pelis que vi en esta semana. Así que si te gusta el terror, bueno, ahí está en cartelera, se llama Backrooms y sobre todo que está hecha por, dirigida por gente muy joven. Oigan, y pues la sala llena de pura chaviza, la verdad es que estuvo casi la sala llena, la película de Backrooms, pero bueno, le está yendo también súper, súper bien, recaudando a nivel mundial exitosamente esta película. Oigan, bueno, pues vamos a iniciar, el día de hoy les tengo noticias, qué es lo que está pasando, aconteciendo en el mundo de la música del cine, pues quédate conmigo porque lo vamos a averiguar juntos en un rato. Vamos a irnos con Kenia Oz, que está súper feliz porque está de gira con su nuevo álbum que se llama Cabe Karma, con esta canción que nos encanta. Es un pop muy refrescante que suena no solamente en México, sino a nivel internacional. Así que aquí las dejamos con Ruleta Rusa, con Kenia Oz. Las 10:07. Buenos días, Colima, en Super 98.9.

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1: Así es, amigos de Super 98.9, son las 10 de la mañana con 20 minutos y queremos ponerlos bien en este inicio de semana. Ya ven que estamos regalando en esta mañana pues algo especial para ustedes, que es, bueno, boletos para el cine. Ya saben, de parte de nuestros amigos de Cinépolis Centralia, vamos a regalar el día de hoy dos pases dobles. ¿Por qué? Porque estamos a primero de junio y queremos que vayan a ponerse al día viendo la película que ustedes quieran. Inviten a quien ustedes quieran. Lo único que tienen que hacer es mandarnos el mensaje al 312-22-987-98 con el hashtag Me Siento Súper con Cinépolis Centralia y nos ponen de dónde nos están escuchando. Y listo, ya con eso ya van a estar participando y al final del programa vamos a decir quién se lleva estos dos pases. 312-22-987-98, aprovecho para felicitar el día de hoy al cumpleañero del día, que ya está anotado acá en nuestra lista de super cumpleañero. Es a Gerardo Yukishiro Minakata Cata Cázares, él cumple el día de hoy años, así que le enviamos un fuerte abrazo, que te la pases muy chido, que te la pases súper, Gerardo. Y si también como él quieres tú anotarte y cumples años a partir de hoy, del 1 de junio hasta el 7 de junio, o conoces a alguien que cumple años que quiera llevarse un pastel, bueno, pues anótalo con su nombre completo al 312-22-987-98. Saludos por acá, dice Carlitos, buenos días. Excelente inicio de semana y de mes, te mando un fuerte abrazo. Mis mejores deseos igualmente para ti, Gaby Guerrero, como siempre presente acá en Super. Oigan, bueno, pues fíjense que en el fin de semana les dimos la noticia de que Taylor Swift, bueno, probablemente tenía algo que ver con la película de Toy Story que está próxima a salir en el mes de junio.

O sea, ya casi, y pues que se habían visto algunos anuncios publicitarios en diferentes ciudades con las iniciales de la T y la S. ¿Qué tiene que ver? Bueno, pues pues algunos podrán pensar, pues en realidad se refieren a Toy Story, ¿no? Porque es TS, pero, pues los fans de Taylor Swift no se quedaron solamente con esa versión, sino que ellos pensaban que se trataba de que tendría que ver con su artista favorita, y los Swifties decían y aseguraban que en realidad es que sí, que tenía algo que ver Taylor Swift con Toy Story, y resulta que esta mañana ya podemos confirmar que sí es verdad. Taylor Swift tiene algo que ver con la película de Toy Story, y de hecho lo podemos confirmar porque en su sitio oficial, en taylorswift.com, cuando te metes, aparece un misterioso conteo con una imagen de fondo en donde aparece, bueno, algo muy relacionado a Toy Story. Así que estamos ya, dentro de muy poco, a saber cuál es esa noticia. Yo creo, en lo personal, que va a ser relacionado con el soundtrack y que va a cantar el soundtrack oficial, cosa que nos da mucho gusto. Sería padrísimo y sería súper poder escuchar a Taylor Swift en esta película. Así que bueno, pues ahí está la noticia. Y nos vamos con más música. Vamos a escuchar en esta mañana a Shakira con esta canción que es lo más reciente de la colombiana. Se llama Algo Tú. Las 10:23 en Super 98.9.

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1: Viene música buena en el siguiente bloque musical y faltan solamente ya 22 minutos para que sean las 11 de la mañana. Escuchamos esta gran canción con Coldplay acá en Super 98.9. 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Oigan, bueno, pues gracias a todos los que están participando con nosotros para ganarse los boletos para el cine. Saludos a Alfredo, dice: me siento súper 98.9 en Cinépolis Centralia, nos escucha desde Jardines de la Villa, muchas gracias. Gracias. Dice: muy buen y hermoso día para todos en cabina. Dice que este mes de junio venga cargado de muchas alegrías de parte de su amiga Alida Flores. Y dice: me siento súper 98.9 en Cinépolis Centralia, nos escucha en la Ramón Serrano, en Villa de Álvarez. Saludos a Quique, que está correcto su código por acá. Me siento súper 98.9 en Cinépolis Centralia, nos escucha desde Loma Bonita. Igualmente un abrazo para ti, Quique, saludotes. Me siento súper en Cinépolis Central y saludos desde Jala, en Coquimatlán. ¡Órale! ¡Qué padre! Saludos hasta Jala. Y dice: quiere ver la película de Michael, que no he podido ir. Saludos, Carlos. Muchas gracias. Saludos, César. Ya estás participando con nosotros. A ver por acá, ¿qué otros mensajes tenemos? Me siento súper escuchando la 98.9. Franceli, por favor, te pedimos que edites tu mensaje, porque tienes que escribir correctamente. Tiene que decir: me siento súper con Cinépolis Centralia, ¿ok? No, y también tienes que poner en qué colonia nos escuchas, ¿ok? Para que estés participando por acá con nosotros, Franceli Florian. Muchas gracias. Y también tenemos por acá mensaje correcto de María Sol Ramírez, y nos escucha desde el Diezmo. Bueno, vámonos con más música. Solamente faltan 20 minutos para que den las 11. Es Robert Miles con esta canción que se llama Children. Y regresamos dentro de un momento aquí en Super 98.9.

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3: Uno de los mundiales más violentos de toda la historia fue el de Chile en 1962, donde hubo más de 50 jugadores lesionados, siendo el juego más ríspido en el que se enfrentaron el equipo anfitrión y el conjunto de Italia, que a la postre fuera conocido como la Batalla de Santiago, donde se reportaron constantes interrupciones por agresiones, incluyendo un puñetazo directo del chileno Leonel Sánchez al italiano Mario David y la posterior patada que David le propinó a Sánchez, además de la necesidad de intervención policial en hasta 4 ocasiones. Otro partido que resultó brutal fue el duelo inaugural entre los equipos de la Unión Soviética y Yugoslavia, donde el delantero yugoslavo Muhamed Mujic realizó una dura falta sobre el defensa soviético Eduard Dubinsky, causándole una fractura de tibia y peroné que derivó años después en complicaciones médicas que le causaron la muerte. 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

10 minutos para que den las 11 de la mañana. 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Muchas gracias por estar con nosotros. Oigan, pues estamos a primero de junio. ¿Y eso qué significa? Bueno, ¿cuáles son las películas que se vienen este mes en Cinépolis? Ahí les van, para que se vayan preparando. Esta semana llega Scary Movie, una película muy, muy esperada por muchos. Así que ya prepárense, este jueves va a llegar. También la de Amos del Universo, Master of the Universe, que es básicamente la historia de He-Man, también el 5 de junio llega. Ok, por acá otra película, atención a todos los fans de Nick Jonas, de los por ahí va, esta película se llama Letras Robadas, es una película de comedia de los Jonas Brothers, así que atención. También se viene El Día de la Revelación de Steven Spielberg, se viene también Toy Story 5 para mitad de junio. Se viene también la película de Jackass, se llama La Última y Nos Vamos. Y también se viene la película de Supergirl. Así que prepárense todos porque va a estar bueno este mes en cuestión de cine. Oigan, vamos en este momento a dar la ruleta por acá. ¿Quiénes van a ser los ganadores de estos pases dobles para que se vayan al cine? Vamos a darle clic para ver qué nos dice por acá esta app de sorteos. Y ya está girando por acá. Ya tenemos a la primera ganadora, que se llama Alida. Alida Flores, muchísimas felicidades, tú fuiste una ganadora. Y también el siguiente chico que ganó por acá es César Godina. Así dice, César Godínez, yo creo que se ha de haber equivocado por ahí con el teclado. Así que César, también tú fuiste ganador, ok. Bueno, pues muchísimas gracias a todos los que participaron. Llega por acá Dani García con Zona Super. Y oigan, la verdad es que yo siempre había querido tener la oportunidad de presentar esta canción. Ahora sí ya me salió y ahí les va. Es con Madonna y Sabrina Carpenter. Esa canción me encanta, es de lo más nuevo de la reina del pop. Se llama Bring Your Love. Ok, faltan 7 para que den las 11. Gracias por estar con nosotros. Me siento súper, 98.9.

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¿Aló? ¿Aló? Bueno, bueno. ¿Sí? ¿Me escucho? Es que como no traigo audífonos. ¡Ay! ¿Cómo están? Muy buenos días. Qué placer saludarlos. ¿Qué tal? ¿Qué tal su fin de semana? ¿Qué tal la lluviecita que nos cayó ayer? No sé si a todos, fíjate, no sé si en todos lados, pero sí vi en las noticias en varios estados de la República, no solamente en Colima. En Guadalajara estuvo tremenda la inundación. Aquí, por lo menos en Villa de Álvarez, donde yo andaba, estuvo fuertecita la lluvia. ¿A ti cómo te tocó, Carlitos? ¿No te tocó lluvia? ¿Oh? ¡No! Oye, fue temprano, no es porque ya estuvieras así como que súper dormido, pero en algunas partes, por eso luego digo, porque ya ves que aquí llueve a pedazos, o sea, llueve por cuadras. Entonces, no sé si les tocó lluviecita, a mí sí, andaba yo en Villa de Álvarez y la verdad es que estuvo bastante refrescante. De esas veces que dices, ¡ay, el airecito! Pero creo que eso también vamos a tener una consecuencia el día de hoy. El día de hoy va a vaporizar bastante sabroso, entonces váyanse preparando. Y fíjate, ayer que estuvo nubladito, me estaba diciendo cuando llegué, me dice Carlitos, ¡ay, qué padre, te fuiste a la playa! ¡Claro que no! Le digo, salí a barrer como 10 minutos a la casa, hacia la calle, salí a barrer y cuando me metí, me vi en el espejo y dije, no, no es cierto, ha de ser como que vengo un poco deslumbrada, ¿no? Y me vi en el espejo y dije, o sea, no tuve ni, de verdad, ni 10 minutos estuve, y como vi que estaba bajito el sol, pues no creí necesario ni ponerme una gorra, ni ponerme protector solar, ni nada, sino que salí a barrer. 10 minutos me bastaron para que si hubiera estado como 2 horas tendida en la playa, apareciera, y me dice Carlitos, ¡ay, qué padre! ¿Cuál? Le digo, fui a barrer. O sea, me encantaría decirte, oye, me fui a Cancún el fin de semana, me fui aquí a Manzanillo a tirarme a la playa. No, barrí 10 minutos afuera de mi casa y esto me valió el bronceado que me cargo el día de hoy. Me da muchísimo gusto saludarlos. Vamos a comenzar como siempre con muy buena música. 312-22-987-98. Bienvenidos, bienvenidas a Zona Super. Aquí va llegando, ¿quién creen? Harry Styles. Esto se llama Golden, a través de Zona Super en Super 98.9.

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Oigan, ya son las 11 de la mañana con 22 minutos, 11 de la mañana con 22 minutos. Oigan, atención a toda la gente que nos está escuchando, atención Colima, por supuesto. 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

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Obviamente Super 98.9 estará presente y queremos que ustedes vayan también. Vámonos con música, les late, 11 de la mañana con 23 minutos. 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

0: Oigan, ya estamos de regreso, 11 de la mañana ya con 39 minutos, 312-22-987-98. Ya saben que somos Grupo Audiorama Comunicaciones, nos encanta estar conectados contigo. ¿Y qué creen? Tenemos información de los espectáculos, así que nos vamos a Echando Chal.
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0: Pues que se nos casa Dua Lipa. Yo sé quién va a estar bien triste por esta situación, ¿eh? Le vamos a echar carrilla a Guzmán ahorita que llegue. Pero Dua Lipa y el actor Callum Turner contrajeron matrimonio el pasado 31 de mayo en una ceremonia civil completamente íntima. Y la verdad, por allá en Londres, y obviamente ellos felices de la vida. Ella guapísima. La verdad es que ella lució muy elegante, como un traje sastre de alta costura diseñado por un diseñador muy importante. ¿Y saben qué? Hubo muchas críticas en redes sociales. De repente la gente como que dices, no sé como en dónde dice que nos da derecho de repente como a decir si esto sí, esto no, está bien que nos expresemos, pero fue como demasiado, ¿no? Creo que es una pareja súper linda, los dos un par de guapos, la verdad, impresionante. Ellos lo hicieron, como les digo, rodeado del círculo más cercano de su familia en esta ceremonia, en un ámbito totalmente privado. Y bueno, pues la verdad es que muy bien. Ella, como les decía, traía un conjunto, una chaqueta marfil, una falda también asimétrica, complementando obviamente con un sombrero, guantes blancos, y el novio, Turner, que también se veía muy guapo, optó por un traje cruzado, color azul marino oscuro, y la verdad es que se veían muy bien. Fíjate que no tenían tanto de noviazgo, o sea, tenían como 2 años y medio. Lo chistoso es que la historia de amor de ellos, de repente, cuando escuchas estas historias que dices, ¿qué? ¿Sería el destino? ¿Qué será que de repente aparecen en tu vida estos seres en el que de alguna manera hablamos del destino para quienes crean en ello? Parece que ellos se conocieron una vez en una lectura de libros y de repente empezaron a platicar, empezaron a compartir su experiencia con lo que estaban leyendo y de repente se dieron cuenta que estaban leyendo el mismo libro y no solo eso, estaban leyendo pues casi el mismo capítulo. Entonces, la verdad, ¿qué probabilidad había de que esto sucediera? Destino o no, ya están casados. Yo creo que va a faltar el bodorrio con toda la fiesta ya en general, con todos los invitados y demás. Por lo pronto, pues ya legalmente ya son marido y mujer. Y bueno, pues vamos a ver cómo se va con la dinámica, porque ambos tienen carreras pues muy chidas. Habrá que ver cómo van a compaginar esto con el amor. Nos vamos con algo con Dua Lipa precisamente. 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

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Acabamos de escuchar a Bruno Mars, que se encuentra actualmente pues en su gira mundial de Romantic Tour. Y pues la verdad es que le ha ido increíble este tour, pues ha llegado a muchísimos estadios, ha generado titulares a nivel internacional por todo lo que le está sucediendo. Yo veo videos de las personas que ahorita están disfrutando de los conciertos y yo ya quiero que sea diciembre para poder disfrutarlo, porque obviamente también los fanáticos mexicanos vamos a tener la oportunidad de disfrutarlo con estas cuatro fechas confirmadísimas en el Estadio GNP allá en la Ciudad de México, pues ya como les digo, para diciembre, 3, 4, 7 y 8 de diciembre, y bueno, pues se va a presentar en uno de los recintos más grandes del país, en este estadio que además él inauguró, él vino a la inauguración, si ustedes se acuerdan, y la verdad es que regresa para ya, ahora sí que como parte de este tour, de esta gira mundial de Romantic Tour. Yo sí, de verdad, ya estoy así contando los días, por primera vez, de verdad, de esas veces que dices, bueno, ya quiero ir a ver este concierto, y más con todo lo que ves, ¿no?, en redes de toda la gente que está disfrutando los conciertos, está impactante este hombre. Oigan, pues ahí está el WhatsApp completamente a su disposición, al 312-22-987-98, para que estemos en contacto directo, y estamos también comenzando semana, estamos comenzando mes también. Hoy es Día de la Marina, es primero de junio, y bueno, pues para todos los que estén cumpliendo años en esta semana y que quieran participar con nosotros en el super cumpleañero de la semana, si cumples años del día primero al 7 de junio, vas a tener la oportunidad de registrarte y poder llevarte, si tienes mucha suerte de cumpleañero, un delicioso pastel de nuestros amigos de Pastelerías Claudette. ¿Qué es lo que tienes que hacer? Mandar mensajito de WhatsApp al 312-22-987-98 con el hashtag me siento super 989, nombre completo, fecha de cumpleaños, por favor, colonia donde nos escuchan y un número de contacto, ¿ok? Vámonos con más música, 12 con 8, estás en Zona Super de Super 98.9.

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Oigan, ya son las 12:23, 312-22-987-98. Es el WhatsApp para estar en contacto directo. Y sigue Taylor Swift. Oye, pues ahorita recientemente que estábamos husmeando las redes, pues déjenos platicarles que Taylor Swift ya tenía algunas semanas que se estaba hablando de que si posiblemente habría alguna cuestión que tendría que ver con Toy Story 5. Y efectivamente por ahí va a salir un tema de Taylor Swift en esta cinta. Y por lo pronto, pues ya apareció por ahí en su página oficial hace nada, hace 10 minutos yo creo. Salió ya esta colaboración, pero además sacaron una edición especial de esta canción que es la que va a cantar en la película y trae por ahí, bueno, ni siquiera les digo qué es porque ni siquiera hay venta en México todavía, solamente va a ser para Estados Unidos, pero bueno, acaba de sacar ahí estas ediciones especiales, digamos, ahí en su página por si quieren echarse un clavado para los Swifties que les encanta. Bueno, pues sacó esta edición especial de este tema que trae que un alajerito, que trae obviamente la portada de Toy Story 5 y en la contraportada viene una fotografía de Taylor Swift, así que esto acaba de pasar hace unos minutitos. Pues vámonos con Taylor Swift a través de Zona Super en Super 98.9.

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4: Saluda Edgar Torres Velázquez, estas son las noticias. La tarde de este domingo, la gobernadora Indira Vizcaíno Silva, acompañada por más de 6.000 colimenses congregados en el casino de la feria, escuchó el mensaje que desde el Monumento a la Revolución en la capital del país dio la presidenta de México, Claudia Sheinbaum Pardo, sobre la rendición de cuentas a 2 años del triunfo del segundo piso de la Cuarta Transformación, con enlace a 31 entidades del país en un ambiente de fiesta. La titular del gobierno del estado de Colima señaló que en esta entidad se reconoce la honestidad, resultados y amor a la patria de la presidenta Sheinbaum por todo el apoyo tangible que ha dado a la entidad. Dijo que su compromiso se ve en las más de 111.000 personas que superaron la condición de pobreza, en miles de trabajadores y trabajadoras que hoy tienen un mejor salario, en los nuevos puentes Elsa Virgen, Epitacio Zamora, Las Trancas y El Chical que se construyeron recientemente. La presidenta de Manzanillo, Rosy Vallardo, reconoció primero el trabajo que la gobernadora Indira Vizcaíno ha realizado desde su administración, trayendo un desarrollo histórico para la entidad y haciendo justicia para los municipios. Asimismo, describió como un orgullo el que sea una aliada de la administración de la presidenta Sheinbaum, que en reiteradas ocasiones ha manifestado el cariño que le tiene la gobernadora de Colima y admiración por su gran capacidad. La coordinadora de la bancada de Morena en el Congreso, Andrea Naranjo Alcaraz, resaltó la coordinación entre el gobierno de México, encabezado por la presidenta Claudia Sheinbaum Pardo, y la administración estatal que dirige la gobernadora Indira Vizcaíno Silva, la cual continúa generando resultados concretos para las familias colimenses, especialmente en materia de infraestructura, salud y seguridad. Hasta aquí la información, le saluda Edgar Torres Velázquez.
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5: Aunque el sueño de cualquier futbolista debería ser, sin lugar a dudas, jugar en una Copa del Mundo, a lo largo de la historia hubo casos en que desistieron de participar en los eventos mundialistas. Tal es el caso del holandés Johan Cruyff, quien no fue a Argentina en 1978 tras haber sido secuestrado en Barcelona, España. También sucedió con el defensa inglés Wayne Bridge, quien anunció su renuncia a la selección de Inglaterra el 25 de febrero de 2010, justo antes del Mundial de Sudáfrica, para evitar coincidir con John Terry, tras el escandaloso rumor de que este último había mantenido una relación amorosa con la modelo Vanessa Perroncel, quien fuera pareja de Bridge. Por su parte, en ese mismo Mundial, el argentino Juan Román Riquelme se negó a jugar con la albiceleste cuando Diego Armando Maradona fue designado como su entrenador. Grupo Audiorama Comunicaciones trajo para ti la cápsula mundialista de hoy.
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ya estamos de regreso, 12:42. 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Bueno, vámonos con más musiquita, Ah, no, ¿o qué? ¿Corte? Sí, tú dime. Música, vamos con la música. 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

son las 12:54. Eso quiere decir que ya nos vamos. Ya nos vamos. Agradecerles de verdad enormemente que nos hayan acompañado. Recordarles a todos ustedes que hoy estamos comenzando la semana. ¿Y qué quiere decir eso? Que hoy, que es lunes, pues vamos a tener la oportunidad de escuchar Voces del Deporte Mexicano en cadena nacional con Gaby Fernández de Lara y Paco Torres y un gran equipo de especialistas en deportes para estar perfectamente informados. Y recordarles a todos ustedes que este programa es de 3 a 4 de la tarde. A las 4 de la tarde, Super Clásicos. A las 5 de la tarde, la Super Rocola. A las 7, Shalala con Gaby Cantero. Y bueno, pues recuerden que mañana también tempranito, desde las 7 de la mañana, está Informe 24 con Edgar Torres. A las 9 de la mañana, en Latitud 989, este programa lleno de rock, pop en español. Y a las 10 de la mañana estará con ustedes Carlos Topete con mucha información y muy buena música. Y si el mero mero lo permite, yo regreso mañana en punto de las 11 de la mañana para disfrutar juntos también de todo lo que suceda en Zona Super. Ahorita nos quedamos a la 1:24 con Informe 24 con Francisco Buenrostro y desearles de verdad que tengan un día súper, súper chido, maravilloso y lleno de cosas súper chidas, ¿ok? Así que los invitamos a que nos acompañen el resto del día, que tengan una gran semana. Mi nombre es Dani García. Cuídense mucho, por favor. Los vamos a despedir con Sin Bandera, con algo también del recuerdo para que les quede ahí. Si se la saben, cántela. Les mando costal de besos. Chao.

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3: Les saluda Edgar Torres Velázquez, estas son las noticias. La gobernadora Indira Vizcaíno Silva anunció este viernes en la conferencia de prensa Diálogos por la Transformación que ya está abierta la convocatoria para la estancia en la Casa de Día ubicada en Calzada Galván, a un lado de Casa de Gobierno, para atender a personas adultas mayores y con discapacidad. Además informó que se intervendrán los puentes de tercer anillo periférico en la zona conurbada Colima-Villa de Álvarez, pese a que son de una vía municipalizada. Diana Cepeda Figueroa, directora del DIF Estatal Colima, dio a conocer que los requisitos para pertenecer a la Casa de Día son copia de identificación oficial con fotografía, acta de nacimiento, CURP o pasaporte vigentes. En caso de no contar con ninguna de las anteriores, se deberá anexar una fotografía de la persona beneficiaria con documentos legibles, así como tarjeta de salud. En otro tema, Indira Vizcaíno dio a conocer que se intervendrán los puentes del tercer anillo periférico en la zona conurbada Colima-Villa de Álvarez, aunque son puentes de una vía ya municipalizada, ya que existe una evidente necesidad de intervención y hacer un mantenimiento que no es menor. Marisol Neri León, secretaria de Infraestructura, Desarrollo Urbano y Movilidad, explicó que se trata de los puentes en Avenida Camino Real y en Avenida Constitución en Colima Capital y el de prolongación Miguel Hidalgo en Villa de Álvarez, los cuales desde hace 15 años no han recibido un mantenimiento adecuado, sobre todo en las estructuras que son fundamentales. Hasta aquí la información, le saluda Edgar Torres Velázquez.
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1: Grupo Audiorama Comunicaciones, conectados contigo, presenta Informe 24 Colima. Soy Francisco Buenrostro y le damos la más cordial bienvenida a este espacio informativo. Este lunes primero de junio, iniciando mes, iniciando semana y con el gusto de siempre de que nos estén sintonizando, ya sea en esta cadena estatal, que se a nivel estatal y que se genera el día de hoy desde Super 98.9 en Colima Capital, donde el señor Eric Guzmán
2: de luto
1: está en los controles. Sí, es que se le casó Dua Lipa, hombre.
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1: Allá en la MAX 105.3 en el Valle de Tecomán está Jaime Eduardo González Pita, y en la Bestia Grupera en el 93.7 en el Puerto de Manzanillo, mi compañera y amiga Jessy López en la operación. Asimismo, estamos vía streaming a través de la aplicación de audiorama.mx, que puedes descargar tanto en iPhone como en Android y escuchar cualquiera de las estaciones de Grupo Audiorama Comunicaciones en todo el país. Asimismo, en Facebook Live nos puede encontrar en la fanpage de Facebook de Informe 24 Colima. Nuestro número de WhatsApp es el 312-22-987-98, aquí en la cabina de Super 98.9. Y les recuerdo que el día de hoy, de 3 a 4 de la tarde, es la cita para poder escuchar Informe 24, Voces del Deporte Mexicano, con Gaby Fernández de Lara y Paco Torres, ahora que está ya prácticamente a la vuelta de la esquina el Mundial 2026, puede usted escuchar Voces del Deporte Mexicano de 3 a 4 de la tarde, todos los lunes, ya lo sabe, por Super 98.9 y Max 105.3. Asimismo, nos han preguntado que cuándo otra vez Informe 24 a fondo. Bueno, con gusto le digo que el sábado 20 de junio estaremos con una edición más de Informe 24 a fondo desde Tecomán, en esta ocasión de 11 a 12 de la mañana, ya lo sabe, de 11 de la mañana a 12 del día, sábado 20 de junio, desde Tecomán, en donde tendré el gusto de estar acompañado de los periodistas Edgar Torres Velázquez y Jesús Lozoya Baeza, para analizar los temas de actualidad, ahora desde el bellísimo Valle de Tecomán. Y dicho esto, vámonos con la información, porque el día de ayer tuvimos una transmisión especial que hicimos con motivo del segundo aniversario del triunfo electoral de Claudia Sheinbaum Pardo como presidenta de la República, y en cada estado se congregaron personas para poder seguir esta transmisión. Bueno, la gobernadora Indira Vizcaíno siguió la transmisión, acompañada de más de 6,000 colimenses que se congregaron en el casino de la feria para escuchar este mensaje que dio la presidenta Claudia Sheinbaum desde el Monumento a la Revolución, en esta ocasión, y donde rindió cuentas de dos años del triunfo de lo que denomina el segundo piso de la Cuarta Transformación, con enlace a las 32 entidades del país. La titular del gobierno del estado, en Colima, Indira Vizcaíno, señaló que en esta entidad se reconoce la honestidad, resultados y amor a la patria de la presidenta Sheinbaum por todo el apoyo tangible que ha dado a nuestra entidad. Escuchemos a la presidenta, a la gobernadora del estado, Indira Vizcaíno.
3: La honestidad la vemos en su forma de gobernar, en que ha escuchado con atención, ha hablado con franqueza, ha atendido con sensibilidad los retos que en Colima enfrentamos y los anhelos de nuestro pueblo. Esta sensibilidad en Colima se ha traducido en resultados tangibles. Este compromiso lo vemos en más de 111,000 personas que superaron la pobreza en nuestro estado, o en los miles de trabajadores que hoy tienen un mejor salario, o en los puentes Elsa Virgen o Pitacia Zamora que aquí se construyeron, o también en los puentes Las Trancas, El Chical, que también están concluidos, en el proyecto Acueducto Agua para Colima, que está avanzando, o en los cientos de viviendas ya construidas con el programa de Viviendas para el Bienestar. También lo vemos en las miles de viviendas populares más que se van a construir en nuestro estado, o en los más de 21,000 mujeres que ya reciben la pensión Mujeres Bienestar, 68,000 estudiantes que reciben la beca Rita Cetina, o más de 137,000 personas beneficiarias de los programas de bienestar. También se ve en los cientos de elementos federales que se han desplazado a nuestro estado para sumar esfuerzos para velar por la tranquilidad de las familias colimenses. Su gobierno, presidenta, una y otra vez ha demostrado convicción, valores, capacidad, resultados y amor a la patria. En los retos del presente y del futuro, ante las complejidades internas y externas, el compromiso con el pueblo y la capacidad para gobernar han imperado. En Colima, como en todo México, nos sentimos muy orgullosas y muy orgullosos del carácter, de la templanza de nuestra querida presidenta. Y celebramos 2 años de una decisión acertada y sabia del pueblo. Hoy, refrendamos que junto a nuestra presidenta seguiremos trabajando porque esta transformación que está haciendo de México una patria más justa, más igualitaria, con más bienestar, derechos para todas y para todos, siga avanzando. Gracias, presidenta, todo nuestro reconocimiento, todo nuestro amor y todo nuestro apoyo desde Colima.
1: Y bueno, esto porque se hicieron, de hecho, previo al mensaje principal de la presidenta Claudia Sheinbaum, enlaces a cada uno de los estados y tuvieron intervención los respectivos gobernadores, o en los casos donde hay gobernadores de oposición, representantes del gobierno de México. Por su parte, la presidenta Claudia Sheinbaum dijo que en su gobierno no hay espacio para la corrupción o los privilegios, ni para excesos que durante décadas ofendieron al pueblo de México. Agregó que ahora los recursos regresan convertidos en programas de bienestar, escuelas, hospitales, caminos, vivienda, infraestructura y obra pública. Escuchemos a la presidenta de México, Claudia Sheinbaum.
4: Aún con las difíciles circunstancias internacionales marcadas por un cambio en la política arancelaria del gobierno de Estados Unidos y la guerra en Irán, la economía mexicana permanece estable y avanzando. Aquí les presento algunos indicadores. Récord en inversión extranjera directa en el primer trimestre de 2026, alcanzando 23.591 millones de dólares. Monto que representa 4% por encima de 2025. El desempleo, de acuerdo con INEGI, se ubica en solo 2.5%. Estamos entre los primeros 3 países con menos desempleo del mundo. Se crearon 669 mil empleos

0: 1.65 pesos por dólar. Y escuchen esto. El peso mexicano es la segunda moneda que más se ha apreciado frente al dólar estadounidense de todas las monedas del mundo.
1: Eso es parte de lo que señaló en su mensaje la presidenta de la República, Claudia Sheinbaum Pardo. Y vamos a más información, pasando a otros temas. Mire, a través de sus redes sociales, la presidenta municipal de Comala, Dani Orozco, dio a conocer que inició el día, y la semana, en la comunidad de La Becerrera para acompañar a niñas y niños de la primaria en sus honores a la bandera. Además, aprovechó la visita para cumplir un compromiso que había hecho hace unos días, y como es la entrega de un refrigerador para la cafetería escolar. El equipo que tenían, bueno, ya estaba descompuesto, por lo que dificultaba la conservación adecuada de los alimentos. El gobierno del estado de Colima, a través de la Secretaría de Desarrollo Económico, en coordinación con Santander, Universidades México, Dalia Empower y la Universidad Insurgentes, invitan a las mujeres colimenses a participar en el curso gratuito Santander Mujeres Líderes Dalia Empower UIN Segunda Edición 2026, programa enfocado en fortalecer el liderazgo femenino y el emprendimiento digital. El curso se desarrollará en modalidad 100% virtual, sin costo alguno, con duración de 3 meses y certificación con valor curricular. Entre los temas a abordar destacan el liderazgo empresarial femenino, emprendimiento digital y herramientas para el desarrollo personal y profesional. La convocatoria está dirigida a mujeres mayores de 18 años y el cupo es limitado. Las inscripciones estarán abiertas hasta el próximo 9 de julio. Las mujeres interesadas pueden registrarse y consultar la convocatoria en las redes sociales de la SEDECO. Como cada inicio de mes, el Congreso del Estado de Colima llevó a cabo la ceremonia cívica itinerante, en esta ocasión en las instalaciones de la Universidad José Martí, que contó con la participación de la diputada Evangelina Bustamante Morales, presidenta de la Comisión de Educación, Cultura y Ciencia del Congreso del Estado, el maestro Adolfo Núñez González, titular de la Secretaría de Educación y Cultura del Gobierno del Estado, así como el rector de la institución educativa, el doctor Marcos Barajas Yescas. La ceremonia, dirigida por alumnos de la licenciatura en fisioterapia, incluyó en su programa una interpretación en lengua de señas mexicana de 2 canciones populares, a cargo de integrantes del taller que se imparte de manera optativa. Con 14 votos a favor de Morena, Partido del Trabajo, Partido Verde Ecologista de México y Nueva Alianza, Colima, sí, y además de 7 en contra por parte del PAN, PRI y Movimiento Ciudadano, diputadas y diputados integrantes de la 61ª legislatura del Congreso del Estado, respaldaron el dictamen a la minuta con proyecto de decreto que reforma y adiciona diversas disposiciones de la Constitución Política de los Estados Unidos Mexicanos en materia de Poder Judicial, entre ellos el de aplazar la elección del Poder Judicial del 2027 al 2028. El documento aprobado incorpora medidas orientadas a fortalecer la operación de los comités de evaluación, homologar criterios de revisión y selección de aspirantes, así como reducir el número de candidaturas, simplificar el diseño de las boletas, garantizar la paridad de género desde las etapas iniciales, ordenar la organización territorial por circuito y especialidad. Además, establece reglas sobre vacantes, licencias y renuncias, fortalece la capacitación y evaluación de personas juzgadoras, crea secciones en la Suprema Corte y armoniza los procesos de elección judicial en las entidades federativas, así como en la Ciudad de México. Y la Unidad Estatal de Protección Civil Colima informa que durante la mañana de este domingo se registró un evento denominado Mar de Fondo, esto en las playas de la franja costera de los municipios de Tecomán, Armería y Manzanillo. Este fenómeno generó oleaje elevado, corrientes de arrastre y variaciones en el nivel del mar, condiciones que pues representaron un riesgo significativo para las personas que podrían haber ingresado al océano. Por fortuna no pasó mayores y sí, la gente se mantuvo a resguardo. Protección Civil recomendó a la población y visitantes no ingresar, y bueno, en caso de que se pudiera presentar nuevamente este fenómeno, no ingresar al mar ni realizar actividades acuáticas, ya que existe un alto riesgo de ser arrastrados por las corrientes o sufrir algún incidente. Lo que sí pasó es que pues el agua se metió hasta muchos de los negocios de que están a pie de playa, establecimientos, restaurantes y demás allá en Manzanillo, por ejemplo, pero reitero, sin que pasara a mayores. Donde sí, fíjese lo que son las cosas. Por un lado está este alertamiento de Protección Civil, pero por otro lado pues lo vieron como un día, fíjese cómo lo denominaron, la costa del Pacífico Mexicano está con fiesta de olas. Y esto fue por una publicación que hizo la Federación Mexicana de Surfing, publicando en redes sociales que el domingo, que hubo efecto de mar de fondo, bueno, pues fue de montañas acuáticas en Boca de Pascuales, Colima. Obviamente que quienes practican el surfing, pues tienen la capacitación, el entrenamiento y demás para poder sortear estas olas, pero eso no quita el riesgo que se debe tomar muy, muy en cuenta. Y no sé si vaya a continuar hoy este efecto de mar de fondo, porque bueno, en caso de que se presente nuevamente, Protección Civil nos lo hace saber y con gusto aquí se lo informamos. Vamos a ir a una pausa, no sin antes recordarle a nuestro número de WhatsApp aquí en la cabina de Super 98.9 312-22 987-98. Comentarios, sugerencias y demás, denuncias ciudadanas, todo lo que usted quiera, aquí estamos a la orden. Pausa, volvemos.

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0: estamos de regreso en Informe 24 Colima. Gracias por estarnos sintonizando en esta cadena estatal a través de las estaciones de Grupo Audiorama Comunicaciones en toda la entidad. Bueno, de las tres estaciones de Grupo Audiorama Comunicaciones en la entidad, pero a través de estas tres llegamos a los 10 municipios de Colima y también, y aprovecho para saludar con muchísimo gusto a nuestras amigas y amigos que nos sintonizan en municipios vecinos y cercanos del estado de Jalisco y de Michoacán. Gracias de verdad por estarnos acompañando. Y vamos a más información porque ya se encuentra nuestro compañero Jesús Lozoya Baeza con su reporte listo el día de hoy. Mi querido Jesús, qué gusto saludarte. Muy buenas tardes.
1: ¿Qué tal, Paco? ¿Cómo estás? Muy buena tarde, calurosa desde el puerto de Manzanillo. Pues Paco, hace unos momentos decirte que se registró un aparatoso accidente en la autopista Manzanillo-Armería, donde un camión de carga y un volteo chocaron prácticamente de frente. Hay maniobras en esos momentos para rescatar algunos que quedaron prensados, entre ellos el chofer del camión. Algunos de los que pasaban por este lugar se pararon a ayudar y en eso están ahí ya presencia también de elementos de Cruz Roja y de autoridades. Mientras tanto, también por la mañana en Manzanillo se festejaba o se conmemoraba el Día de la Marina Mercante, en un evento donde estuvo también las autoridades y sí, de la Secretaría de Marina, estuvo la presidenta municipal de Manzanillo, Rosy Vallardo, y la gobernadora de Colima, Indira Vizcaíno, que en esos términos se expresaba.
2: Hoy reconocemos a los hombres y cada vez más a las mujeres de mar, que con su esfuerzo, valentía y en lamentables ocasiones, con el sacrificio de sus vidas, contribuyen al desarrollo marítimo de México. Manzanillo es el ejemplo palpable de la importancia que la actividad marítima tiene para nuestro país y de cómo potencia muchas de nuestras otras vocaciones productivas. No hay duda de que en el estado de Colima, el sector marítimo representa una parte sustancial de nuestra actividad económica y que influye en muchas de las facetas de nuestra vida en sociedad. Miles de empleos relacionados con el transporte marítimo, como facilitador del comercio, con la logística portuaria, con el movimiento de hidrocarburos, con la industria pesquera o con la navegación turística, entre muchas otras actividades, han traído progreso y bienestar a las familias colimenses.
1: Después de los discursos oficiales, Paco, pues tanto la gobernadora, los invitados especiales, la presidenta municipal de Manzanillo, Rosy Vallardo, y también autoridades militares, subieron a los buques, un buque de la Armada de México, que acompañado de remolcadores y de otras embarcaciones menores, a la que subieron ciudadanos y algunos visitantes que llegaron de otros estados del país a bordo de autobuses para subir a los barcos y participar en esta ceremonia importante para la Marina Mercante. Bueno, pues ya en alta mar se hicieron la ceremonia, la ofrenda floral y todo lo que tú ya conoces también que integra esta ceremonia para conmemorar el Día de la Marina. Es la información que tenemos desde el puerto de Manzanillo. Paco, que tengas buena tarde.
0: Muchísimas gracias, mi estimado Chuy. Sí, a ver, a mí ya me ha tocado en más de alguna ocasión cubrir este evento y es una ceremonia de verdad impresionante por todo lo que conlleva, porque recuerdan a los marinos caídos y porque de alguna manera también se reconoce el respeto que se le debe de tener al mar y bueno, el gran cariño que le tienen quienes pertenecen a la Marina Mercante. Muchísimas gracias por el reporte. Oye, y estábamos viendo las imágenes, no hay forma de narrar lo del accidente, todavía no han dicho si hubo saldo, ya nos comentabas que hubo personas lesionadas, prensadas incluso, pero no han dicho pues si alguien incluso falleció, porque es impresionante las imágenes, más que choque de frente, pareciera como que se pelearon con un transformer los vehículos que iban ahí por la autopista y esto cerca de la caseta de Cuyutlán. Y a ver, sí, en efecto, las obras pues generan retrasos y demás, pero hasta ahorita lo que más me ha llamado la atención, les he comentado en otras ocasiones, a mí que me toca estar yendo muy constantemente recorriendo esta autopista, más que otra cosa es de que en estas obras hay señalizado pues, lo mejor posible por dónde debe de circular los vehículos y demás, pero el verdadero problema es quienes quieren salir, ¿cómo lo podemos decir? Como gandallas, quienes tratan de ganar el paso, de meterse. A ver, prisa, pues todos llevamos. Y incluso me tocó el otro día casi a la altura de Tecomán una ambulancia, que es un vehículo de emergencia, y en el que, créanme, todos buscamos la forma de hacernos un lado para que pudiera pasar. Eso creo que sí es digno de destacar. Lo que no se vale es que vehículos particulares, que sí, reitero, todos llevamos prisa, quieren meterse a la brava por donde no se debe, porque a veces pareciera que hay carriles cerrados sin ninguna razón, pero ya cuando ves que se meten por ahí, empiezan a brincar los autos, te das cuenta que por algo están cerrando esos carriles, porque están trabajando marchas forzadas y en ocasiones están cerrando un carril, liberando el otro y bueno, buscando que esté lo más ágil la circulación. Y que eso se puede lograr en la medida de lo posible, que seamos todos respetuosos también como automovilistas. Y bueno, también incluyendo a los choferes de transporte pesado, de carga, porque también conlleva una gran responsabilidad. Y quiero también destacar que la gran mayoría pues manejan con todo el respeto de las normas de vialidad, la gran mayoría. Lo que pasa es que por uno, pues lo pierden todos, y por un accidente en el que sí pudo haber habido una imprudencia, que no es el caso de hoy, no me consta, pero sí ha habido, donde a lo mejor no son, no van a la velocidad adecuada y demás, pero en general, mis respetos, porque para manejar esos vehículos, vaya que hace falta tener conocimiento y experiencia. Y mire, ya que estamos allá en Manzanillo, hablando de Manzanillo, le comento que la Administración del Sistema Portuario Nacional Manzanillo, la Sipona, dio a conocer que los trabajos de reencarpetamiento del Boulevard Miguel de la Madrid van a continuar a partir de este día lunes, 1 de junio, también en el sentido de Valle de las Garzas hacia San Pedrito, por lo que la dependencia advierte que el tránsito puede estar más lento que lo normal durante el desarrollo de las jornadas. Para este efecto, la administradora portuaria anunció que se implementará un dispositivo vial en toda la zona, por lo que se exhorta a la ciudadanía y a los usuarios a extremar precauciones al transitar por esa área. El operativo va a incluir señalética preventiva y personal de apoyo, bandereros, para resguardar la seguridad durante la ejecución de los trabajos. Esto allá en Manzanillo. Y le cuento también que con la intervención de 70 espacios deportivos en todo el estado, se siguen transformando las comunidades a través del deporte. Esto lo dio a conocer el gobierno del estado a través de un video bien interesante, que ya por ahí puede usted checar en nuestras redes sociales, y que gracias a este trabajo conjunto, señalan, con el gobierno de México, invierten en la rehabilitación y construcción de canchas, espacios comunitarios y murales que van a fortalecer la identidad y el sentido de pertenencia de nuestras comunidades. El audio justamente que le comento es el siguiente.
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0: Y pasamos rápidamente a más información ahora de carácter de salud, porque ¿qué cree? La Secretaría de Salud Colima informa que la entidad se mantiene sin casos confirmados de dengue en lo que va de este 2026, por lo que está entre los estados con menor número de casos e incidencia de esta enfermedad a nivel nacional. El Sistema Especial de Vigilancia Epidemiológica de Dengue reporta que hasta la semana epidemiológica número 20, con corte al 25 de mayo, Colima forma parte de las 6 entidades que no tienen casos confirmados de este padecimiento transmitido por vector, ya lo sabe, por el mosquito este Aedes aegypti. Asimismo, el estado de Colima se ubica entre los últimos lugares del país en incidencia de dengue, con una tasa de 0.00 casos por cada 100.000 habitantes. En contraste, los estados con las incidencias más altas de casos confirmados son Sonora con un 15.94, Tabasco con 14.20, Baja California Sur con 13.89 casos por cada 100.000 habitantes. A nivel nacional se han confirmado 2.011 casos de dengue y 4 defunciones. 81% de los casos se concentran en Sonora, Tabasco, Sinaloa, Veracruz y Baja California Sur, de acuerdo con la información epidemiológica más reciente. Ante la próxima temporada de lluvias, bueno, que ya entre ayer y hoy, por lo menos en Colima y Manzanillo, ya llovió bien, como dicen, como debe ser. La Secretaría de Salud está exhortando a la población a fortalecer las acciones preventivas en los hogares mediante la estrategia lava, tapa, voltea y tira. Esto para evitar la formación de criaderos del mosquito transmisor del dengue, disminuir la presencia del vector y reducir el riesgo de contraer esta enfermedad. Por el favor de su atención, gracias a nombre de todo el gran equipo de trabajo que hace posible Informe 24 Colima. Soy Francisco Buenrostro, le invito a que nos escuche el día de mañana y le deseo que tenga una excelente semana. Pásalo.
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4: Les saluda Edgar Torres Velázquez, estas son las noticias. La Secretaría de Desarrollo Económico informa que Colima se posicionó como una de las mejores del país en materia laboral durante el primer trimestre de 2026, de acuerdo a los resultados de la Encuesta Nacional de Ocupación y Empleo publicada por el INEGI. Entre los principales indicadores, Colima registró la tasa de desocupación más baja de las 39 ciudades evaluadas a nivel nacional, con apenas 1.5%, además de alcanzar las tasas de ocupación más alta del país con 98.5%, reflejando un mercado laboral dinámico y con mayor oportunidades para las y los trabajadores colimenses. La Secretaría de Salud informa que la entidad se mantiene sin casos confirmados de dengue en lo que va de 2026, por lo que está entre los estados con menor número de casos e incidencia de esta enfermedad a nivel nacional. El Sistema Especial de Vigilancia Epidemiológica de Dengue reporta que hasta la semana epidemiológica 20, con corte al 25 de mayo, Colima forma parte de las 6 entidades que no tienen casos confirmados de este padecimiento transmitido por vector. Asimismo, el estado de Colima se ubica entre los últimos lugares del país en incidencia de dengue, con una tasa de 0.0 casos por cada 100.000 habitantes. La Subsecretaría de Movilidad informó que continúa el proceso de regularización de los servicios de transporte privado a través de plataformas digitales en la entidad. Esto después de registrar la entrega de los primeros permisos oficiales a las y los operadores que completaron satisfactoriamente la entrega de documentación y la correspondiente revisión física de sus unidades. A partir de hoy, lunes 1 de junio, personal de supervisión de esa dependencia estatal iniciará el despliegue en campo para llevar a cabo revisiones, orientar a quienes brindan este servicio de transporte y resolver dudas sobre dicho permiso. Hasta aquí la información, le saluda Edgar Torres Velázquez.
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1: ¿Qué tal? Sean todos bienvenidos a una nueva emisión de Informe 24 con Voces del Deporte Mexicano en nuestra edición número 13, ya comenzando el mes de junio, literalmente primero de junio, ya arrancando el sexto mes del año, pues con mucho gusto de traerles información deportiva. Soy Paco Torres y tengo el gusto de saludar también a Gaby Fernández de Lara. Gaby, ¿cómo estás?
2: Feliz, muy contenta de saludarlos y de saber que ya estamos en pleno mes mundialista. Por fin junio llega ya, pues ya llegó.
1: Sí, así que trillado, se está yendo rápido el año. Aarón Soriano, Aarón, ¿cómo estás?
3: ¿Qué tal, Paco? ¿Cómo estás? Qué gusto saludarte, Gaby, a todos nuestros amigos. Pues ya estamos en el... Ahora sí, este sí es el mes mundialista. Y empezando con marchas, movilizaciones en la Ciudad de México, precisamente aprovechando para tratar de desestabilizar la justa mundialista.
2: Hay mucho que hablar de la fiesta del fútbol.
1: De la fiesta del fútbol, exacto. Y hablando de la fiesta de fútbol de una ciudad que fue sede de la fiesta de fútbol en 1986, no lo será en esta ocasión, Álvaro Cruz desde Querétaro, ¿cómo estás?
4: Con el gusto de saludarlos también y ya disfrutando de este mes mundialista como tal. La selección de Sudáfrica, tenemos información muy interesante de todo el embrollo que hizo la selección de Sudáfrica, que llegará a México el miércoles, pero puta, qué travesía,
2: compañero. ¿Perdón?
1: El estado Utah.
2: ¿Qué pasó?
3: Del Jazz de Utah.
1: Perfecto, pues vamos a comenzar rápidamente con los titulares. ¿Qué? Quedó definida la lista de México rumbo al Mundial 2026.
2: En béisbol volvió a estallar la bomba. Robinson Cano aclara que no está amarrado con ningún equipo para este invierno, ni en República Dominicana ni en México. Un momento, ¿qué pasó ahí, tomateros?
3: Quedaron listas también la serie final en el básquetbol de la NBA. Los Knicks de Nueva York, bien descansados, van a enfrentar a los que hicieron la hazaña, los Spurs de San Antonio.
4: Sudáfrica confirma partido amistoso en la ciudad de Pachuca para el día sábado, luego de la travesía para llegar a tierras mexicanas.
1: Paris Saint-Germain se corona bicampeón de la Champions League.
2: En la ruta olímpica, mexicanos brillan en el mundo. Alegna González liga 3 triunfos en marcha, pero también clavados, remo, ecuestres, voleibol de playa y más disciplinas llegaron al podio este fin de semana.
3: Actividad y movimientos en el fútbol americano de la NFL. Los Gigantes de Nueva York tienen dos receptores veteranos. Regresa Odell Beckham Jr. y también Juju Smith-Schuster.
4: Corea del Sur y República Checa, rivales de México en el Mundial, ganaron sus partidos amistosos, mientras que Sudáfrica empató con Nicaragua.
1: Y bueno, ya lo saben, escúchenos en la Ciudad de México por buenísima 1530 y 1590 de AM, en todo México por nuestras 30 emisoras y en todo el mundo por www.audiorama.mx. Y precisamente, pues estando ya en modo previo al gran torneo futbolero Norteamérica 2026, pues tenemos a un jugador legendario de selección mexicana que fue parte de la selección de México 1986, fue el goleador, de hecho, en esa Copa del Mundo, y me sé todo esto porque pues fue jugador emblemático de las Chivas Rayadas del Guadalajara. Fernando Quirarte, mucho gusto saludarte. Estamos Paco Torres, Gaby Fernández de Lara, Aarón Soriano y Álvaro Cruz. ¿Cómo estás, Fernando?
5: Muy bien, muchas gracias. Buenas tardes a todos, sobre todo a la dama que está ahí, que es Gaby.
2: Ah, Fernando Quirarte, qué gusto, querido sheriff, saludarte aquí, bienvenido a Voces del Deporte Mexicano. Es que
5: igualmente, oye, igualmente, Gaby, tenía mucho que no oí, escuchaba de ti porque no te había visto.
2: Ya sé.
5: Te había saludado, igual a todos.
2: No, hombre, gratos recuerdos. Ahorita vamos a ir a las anécdotas de otros mundiales allá en Sudáfrica, pero primero vamos a la materia que nos compete, porque ya estamos pues a días de que ruede el balón en esta fiesta futbolera, y tú sabes la emoción que es esa. No me quiero imaginar ¿cómo te ves hoy reflejado haciendo esa memoria en el pasado, en el tiempo, con los jóvenes que están en la lista, que ahorita nos la va a recordar completamente, nombre a nombre, los seleccionados, Paco Torres? Pero ¿cómo se vive ese momento de saber, de confirmar ya públicamente que eres un seleccionado nacional, que vas a jugar al Mundial, una fiesta futbolera, y además en tu país, Fernando?
5: Claro, Gaby, sí, definitivamente, son momentos de mucha tensión, de mucho nerviosismo, pero también a la vez de mucha alegría, pero definitivamente que los muchachos de ayer yo creo que han de haber pasado un día muy tenso, porque pues es normal, ¿no? Y no nomás en México, sino en todos los países, los que van a dar la lista, todos los que están en una posible selección, por supuesto que todos quieren ser escogidos, pero muchas veces pues no depende de ti completamente, ¿no? Es de gustos, es de situaciones físicamente que también estés al 100%, porque no hay dudas, no puede haber dudas, porque eso te puede costar un mundial. Entonces yo creo que al final de cuentas, ayer creo que estuvo la presentación, y los que no están, bueno, pues tendrán que hacer ese análisis, el por qué no estuvieron, pero repito, es un momento muy emotivo, muy bonito, y a la vez puede ser también muy triste.
1: Recordamos la lista definitiva que dio a conocer el día de ayer Javier Aguirre, lista de 26 futbolistas. Porteros: Raúl Tada Rangel de Chivas, Carlos Acevedo de Santos y Guillermo Ochoa del AL Limassol de Chipre. Defensa: César Montes del Lokomotiv de Rusia, Johan Vázquez del Génova de Italia, Jorge Sánchez del PAOK de Grecia, Israel Reyes de América, Mateo Chávez del AZ Alkmaar de Holanda y Jesús Gallardo de Toluca. Mediocampistas: Luis Romo de Chivas, Brian Gutiérrez de Chivas, Álvaro Fidalgo de Betis, Eric Lira de Cruz Azul, Luis Chávez del Dinamo Moscú de Rusia, Obed Vargas del Atlético de Madrid de España, Orbelín Pineda del AEK Atenas de Grecia, Edson Álvarez del Fenerbahçe de Turquía, Gilberto Mora de Xolos de Tijuana y César Huerta del Anderlecht de Bélgica. Y los delanteros son Alexis Vega de Toluca, Roberto Piojo Alvarado de Chivas, Raúl Jiménez del Fulham de Inglaterra, Santiago Jiménez del Milan de Italia, Julián Quiñones del Al-Qadisiyá de Arabia Saudita, Guillermo Memote Martínez de Pumas, de las grandes revelaciones y sorpresas en la lista, y Armando La Hormiga González de las Chivas Rayadas del Guadalajara. Fernando, ¿te sorprendió alguno de los jugadores que terminan siendo parte de esta lista de 26? Y por otro lado, ¿sientes que hizo falta algún nombre en la lista del Vasco?
5: Mira, la verdad es un tema que nunca nos vamos a poner de acuerdo, y en este caso ustedes, que hay 3, 4 en la mesa, yo les aseguro que los 5 no estarían de acuerdo en algunos nombres, pondrían a otros, quitarían a otros. Entonces te digo, eso va a ser lo mismo de siempre. Si tú a mí, como me lo estás preguntando directamente, no, para mí no hubo ninguna sorpresa. Para mí creo que Javier analizó bien lo que quería, lo que quiere, lo que conoce de los jugadores, quiénes están bien, quiénes están mal, quiénes pasan por un buen momento, y aunque quizá no lo puedan estar pasando, creo que el entrenador, al final de cuentas, es el único responsable, es el único que sabe realmente lo que necesita su equipo en esos momentos. Te lo digo porque pasé como asistente del señor Bora este tipo de pruebas, después pues como seleccionado, como ya lo comentaron, entonces sé de lo que estoy hablando claramente. Nunca, nunca le vas a dar gusto a toda la gente. Habemos muchos entrenadores por afuera, y yo te aseguro que muchos tendrán algunas otras alternativas, pero repito, al final de cuentas, el único responsable es Javier y su cuerpo técnico. Entonces, yo estoy contento, y ojalá que estos muchachos nos puedan representar dignamente como todos los mexicanos queremos.
3: Te saludo con mucho gusto, Sheriff Aarón Soriano. Fíjate que estaba escuchándote con atención, y precisamente iba con ese punto cuando estuviste con Bora Milutinovic para aquella sub-23 para los Juegos Olímpicos de Atlanta 96. ¿Cómo se hace una selección? El criterio, ¿cómo? Para poder entender las entrañas, ¿qué pasa en la mente de un entrenador, Sheriff, para poder decir estos son la lista final de convocados? Más allá de los nombres, del momento en el que están viviendo los futbolistas.
5: No, bueno, definitivamente que es una gran pregunta, porque repito, hay que estar sentado ahí y al final de cuentas los que somos asistentes pues también lleva tu corresponsabilidad. Pero al final de cuentas el jefe mayor en aquel momento era el señor Bora Milutinovic, como hoy lo es Javier Aguirre, ¿no? Pero ahí tiene ¿qué te puedo decir? Ahí tiene a Rafita Márquez, a Julio Davino, que a lo mejor le pueden tomar su opinión, pero al final de cuentas es nomás el cuerpo técnico el que define y decide, ¿no? Entonces, ¿en qué te tardaría mucho en decirte, pues, todo lo que es el análisis de lo que tú ocupas, ¿no? En un jugador, y te voy a dar para mí los más importantes, ¿no? Por supuesto que el aspecto futbolístico, ¿no? Que sea un buen jugador, que tenga calidad, capacidad. Después viene el aspecto anímico, la fortaleza mental que pueda tener, ¿sí? O sea, todo eso es algo que el entrenador toma mucho en cuenta, ¿no? Porque tú puedes tener a un gran jugador, pero nomás le pegas tantito y te regresa un trancazo, pues no te sirve ese jugador, ¿no? Anímicamente no está preparado, su inteligencia emocional no es la que necesita nuestra selección. Entonces te digo, te estoy dando ahí dos cosas que son muy importantes, ¿no? Y la última sería esa, precisamente que tenga ese deseo, ese amor, esas ganas por representar a nuestro país, ¿no? El otro día que fuimos a México, que estuvimos ahí con los muchachos, yo les comentaba que digo, ustedes son unos privilegiados como nosotros lo fuimos también en 86, hace 40 años. Y de verdad, son unos privilegiados. Y si tú me dices por qué, pues porque están en la lista de 26, con tantos millones de deportistas que hay o de habitantes en México, el que tengas la oportunidad de estar dentro de los 26 mejores futbolistas de México es un privilegio.
4: Profe, qué gusto saludarte nuevamente aquí, Álvaro Cruz. Y bueno, sí nos falta alguien, Paquito, de la selección mexicana, un perfil, nos falta un Fernando Quirarte de la selección mexicana, ¿no? Un defensa así, férreo, goleador, entrón, con mucha pasión. Fernando, quiero preguntarte ya, también directo, si estamos haciendo preguntas directas, vamos directo. ¿Cuál sería, de acuerdo al modelo de Javier Aguirre y lo que has visto y analizado como gran técnico que eres, cuál sería para ti el 11 que se debería presentar contra Sudáfrica? Solamente contra Sudáfrica, porque sabemos que variará por ahí, Javier, de acuerdo a los rivales y a cómo se planteen, pero contra Sudáfrica, ¿quién sería tu 11?
5: La verdad, te soy sincero, yo soy muy amigo de Javier y no quisiera hacerle al entrenador ni meterle más dudas, pero te digo la verdad, ha salido mucho a la luz pública ahora previo a esto y no quisiera, lo podría hacer con mucho gusto, pero no quiero, porque pues realmente los tienen ustedes ahí en la boca. La defensiva, pues no hay vuelta de hoja, ¿no? Y pues para qué me hacen repetirlo, pero si quieren lo hago con mucho gusto. Tenemos a Johan, tenemos a Montes, tenemos a Israel por el lado derecho, tenemos por el lado izquierdo a Gallardo, a Lira, Brian, o sea, no me hagan hacerle el entrenador, la verdad, no quiero faltarle el respeto a Javier, pero ya el para mí, ¿cómo se llama? El once ideal, ya está, tan es así que por eso te digo, mucha gente todavía, y a mí en lo personal me molesta, que hasta estas alturas todavía sigamos criticando el que Javier, que no tiene un once ideal. Por supuesto que él lo tiene, y estos partidos lo han visto, lo quiso, los está haciendo, ya faltó este último que ya va a ser el cuadro titular, lo van a ver, pero los otros dos estaban precisamente metida a la gente de la cual tenía duda. Los titulares prácticamente entraron ahora ya en el segundo tiempo, pero el equipo titular para mí está cantadísimo, o sea, no hay que ser mago para saber quiénes van a estar.
2: Sí, totalmente de acuerdo. Rangel.
5: Por supuesto, si eso me querías decir, ¿tienen dudas todavía?
2: No.
4: Yo creo que no.
2: No, yo creo que no, Fernando. Y como bien lo señalas, de pronto quizá alguna modificación de acuerdo al rival, algún jugador que requiera una modificación específica de un once titular, pero eso ya es algo mínimo, conforme a lo que nos estás diciendo, creo que todos estamos de acuerdo. Lo que yo te preguntaría, hablando de estos jugadores, y bueno, ya mencionando al Tala, pero la inclusión de Memo Ochoa, esta crítica férrea de la gente, independientemente de que sea o no titular, que creo que tenemos claros todos el concepto, pero ¿por qué criticar tanto un llamado, una posibilidad de alguien que se vuelve histórico? Tenemos pocos ídolos en México de grandes magnitudes. ¿Por qué demeritar el trabajo, el esfuerzo de alguien como Guillermo Ochoa? ¿Cuál es tu punto de vista al respecto?
5: Estoy de acuerdo, Gaby, contigo, o sea, es una realidad. Memo, ya vieron, jugó el segundo tiempo, pero es porque precisamente le tienen que dar actividad.
2: Claro.
5: No podría llegar él de titular sin haber jugado 30 partidos o 40, no sé. O sea, por supuesto que tuvieron que darle actividad como se la dieron también a Acevedo. Yo lo veo bien. Por supuesto que hay gente y hay periodistas, y vemos también gente que está de afuera, que dicen, ¿para qué Memorita si hay que ya darle movimiento a la juventud y todo? Pues sí, está bien, es importante y es válido esa crítica, pero también es válido que esté una persona con la calidad y capacidad de Memo Ochoa, con la experiencia,
2: sí,
5: para cosas que se puedan presentar, tanto dentro como fuera de la cancha, a nivel grupal, ahorita situaciones de desavenencias que normalmente suelen suceder, y qué mejor que un jugador que ha vivido ya 5 mundiales. Es más, me voy a atrever a hacer una confidencia, espero que no se me moleste Memo, pero a mí me encantó lo que me dijo el día que fuimos, el lunes pasado creo fue, que estábamos platicando, lo saludé y me dice, profesor, tengo 5 mundiales, estoy a punto de buscar el sexto, porque pues todavía no daban la lista ni nada,
2: sí,
5: estoy a punto de lograr el sexto, y en ninguno de esos mundiales había pasado lo que pasó hoy. Esta charla con ustedes me gustó, ninguna selección había venido a platicar con nosotros, y hoy lo hacen ustedes, por iniciativa del presidente de la federación, Mikel Arriola, y la aceptación de Javier Aguirre. Entonces, eso, imagínate, te lo dice el jugador con más experiencia. Quiere decir que es un jugador que puede ser de mucha utilidad para Javier en todos los aspectos, ¿eh? Y también futbolísticamente. Esa es una realidad. Para mí, el portero ideal hubiera sido, te lo digo así tal cual, Pablo Larios. ¿Por qué? Porque es un portero que sabe salir muy bien. Y en un mundial tú tienes que saber salir, porque con eso evitas muchos riesgos en el juego aéreo. Entonces te digo, por eso me atrevería a decir es que yo creo que el Tala indudablemente es un portero que va a iniciar.
3: Es una posición clave que siempre habíamos, sí, estado presumiendo. A lo mejor por eso estamos hablando tanto, Sheriff, de la portería. Porque siempre, porteros era lo más seguro, sobraban, que teníamos, ¿no? Sí. Sobraban. Y ahora sí estamos, uh-huh, en serios aprietos, esperando que el tal Arrangel tenga el ahora sí que el torneo de su vida y que sea de esta fiesta mundialista. ¿Sigue el almacén, Sheriff?
5: Ahí sigue, esperando que vengan.
3: Pues,
5: espero que ahora con el mundial se puedan dar una vuelta.
2: Ah, para pronto, ¿cómo no?
3: Sí, hombre, no, qué cosa más deliciosa. Tuve la oportunidad de estar con Emilio Fernando Alonso, visitando al sheriff allá en el almacén. Así es de que, pues, por eso ya tenía rato que no íbamos por allá.
2: No,
5: bien, bienvenidos.
2: ¿Dónde está ubicado? ¿Dónde está ubicado? Para la gente que nos está escuchando.
5: Aquí en la Plaza Andares.
2: Guadalajara, por supuesto.
3: ¿Dónde,
2: por
3: cierto?
5: Ahí en Zapopan. Es un restaurante italo-argentino. Perdón que les quiera agregar algo de Memo.
3: Sí.
5: Ustedes han comentado ahorita muy acertadamente. Por supuesto que la posición del portero es un punto medular, pero no es más ni menos importante que el centro delantero, que el defensa central, que el lateral izquierdo. Sí, muchos decimos, sí, es que se equivoca el lateral izquierdo, todavía está el central. Se equivoca el central y está el portero.
2: Sí.
5: Se equivoca el portero y ya no hay nadie. Pues sí, en ese aspecto, si lo ves así, sí. Pero si se equivoca un medio que no sale a apretar y viene un medio ofensivo de ellos y le pega con patada de mulo y mete un golazo, no es culpa del portero, es culpa del medio. Entonces, ¿sí me explico? Entonces,
3: perfecto.
5: Es lo que yo creo
3: Fernando, discúlpame que, sí, te interrumpa. Nos tenemos que ir rápidamente un corte. Aguántanos y continuamos con la conversación aquí en Informe 24.

0: Este viernes en Manzanillo, la gobernadora Indira Vizcaíno Silva recibió del presidente de Grupo Mar, Antonio Suárez Gutiérrez, la donación de más de $1,000,000 en productos enlatados listos para consumo, que serán destinados a los programas de asistencia alimentaria que el gobierno del estado de Colima tiene a través del Sistema para el Desarrollo Integral de la Familia y que benefician a la población que más lo requiere en los 10 municipios de la entidad. La Subsecretaría de Cultura publicó los resultados de la convocatoria de brigadas de lectura en espacios culturales 2026, a través de la cual se otorgan 10 estímulos de $25,000 a proyectos que contribuirán al fortalecimiento de público lectores con especial énfasis en infancias y juventudes, además de impulsar la reactivación de espacios públicos culturales en la entidad. La delegación de Colima logró subir al podio de los Juegos Deportivos Nacionales Escolares de la Educación Básica 2026 al rescatar medalla de bronce en balonmano femenil categoría primaria, consolidando una destacada participación en la máxima justa deportiva escolar del país, que participa con el respaldo del gobierno del estado de Colima, que encabeza la mandataria Indira Vizcaíno Silva. La presea fue asegurada tras la victoria 33-28 sobre el representativo de Veracruz en el duelo por el tercer lugar celebrado en las instalaciones del CODE Alcalde de Guadalajara. Las colimenses mostraron carácter, disciplina y un gran trabajo colectivo para quedarse con el triunfo y el lugar de honor. Hasta aquí la información, le saluda Edgar Torres Velázquez.
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4: El técnico belga. Profe, se critica mucho, a veces a destajo, a veces sin sentido, sin fundamentos ni más, a la selección mexicana. Otras críticas sí me parecían muy bien enfocadas, pero yo quiero preguntarte, ¿qué es lo bueno en cuestión grupal, en cuestión táctica, que tú le ves a esta selección? ¿Y hasta dónde consideras que puede llegar este equipo compitiendo bajo el modelo de juego de Javier Aguirre y con los jugadores que tiene?
5: Mira, es difícil decirte, no tengo una bolita de cristal para poder te vaticinar y todo. ¿Cuál es mi deseo? ¿Qué es lo que yo quiero? Pues que supere ya no el quinto, que llegue el sexto partido, ¿no? Sería lo ideal para todos ellos. ¿Qué le veo? Como tú dices, una selección, si los equipos son criticados, imagínate una selección. O sea, una selección siempre va a ser criticada, a veces con fundamento, otras veces sin fundamento, nomás por querer agarrar rating, como hay muchas personas que les encanta estar a hablar siempre de lo malo, pues para que lo escuche más gente o hablar polémica, no sé. En cuanto a la selección, te digo, se criticó mucho el por qué los metió un mes antes, que quién sabe qué tanto. Nosotros, imagínate, estuvimos un año concentrados, no encerrados, concentrados, como si fuéramos un equipo de fútbol. Entrenábamos en México, nos íbamos a nuestras casas, hacíamos 3 entrenamientos al día o a veces 2, comíamos en el centro de capacitación. Entonces fue una integración fabulosa de este equipo, y yo estoy pensando y creo que Javier en ese aspecto quería eso, independientemente de conocer más a los jugadores, que futbolísticamente se conocieran con movimientos, con prácticas dentro del terreno de juego. Entonces yo veo a una, al menos ese día que los vi, o sea, el lunes, vi una selección muy integrada, vi una selección joven, vi una selección muy participativa, vi una selección con muchos deseos de trascender. Y bueno, como ustedes lo comentaban, ¿no? A la selección le vas a aplaudir, lo vas a abuchar o la vas a criticar. Esa es una realidad. Pero yo siempre he comentado esto. Por ejemplo, y lo tengo que recordar. A mí me dio mucha tristeza, el día que fui al partido contra Portugal. Yo estaba sentado viendo el partido. Yo veía que un México primer tiempo regular, tirando a bien. Y después en el segundo tiempo, toda la gente pidiendo con muchísima vehemencia al la hormiga González, todo el estadio coreándolo, gritándole. Entró con su fiel estilo a toda velocidad y la gente le aplaudió. Y a los 4 minutos le empiezan a gritar al Tala el grito homofóbico. Yo digo, ¿qué onda? Estamos en México con nuestro portero. Todavía hubiera sido al otro, bueno, pues lo entendería. Y ni así, porque son gritos que no deben de ser. Y después nos empiezan a corear el ole y el ole y el ole, siendo que México no estaba jugando mal. Entonces, a mí me dio mucha tristeza, y por eso yo todas las entrevistas que puedo, yo invito a la gente, podrá jugar bien, mal la selección, pero es nuestra selección, estamos en nuestro país, tenemos que apoyarla. A nosotros, el apoyo de la gente en 86 fue fundamental para que México pudiera lograr la hazaña que hizo. Así que ojalá que la gente, repito, y que nuestra selección nos demuestre con actuaciones en la cancha que debemos de apoyarla. Y ojalá que así sea.
6: Sí, Sheriff, eso es importante. Pues es un tercer mundial en México. Aquí en 86, claro. estás mencionando el apoyo de la gente. Híjole, cuando se fueron a jugar a Monterrey, ese partido contra Alemania, que se fue a tiempo extra, que de repente el árbitro colombiano, y voy a la memoria porque tú estuviste ahí, Sheriff, nosotros a la distancia decíamos, pues, ¿qué fue lo que marcó cuando le anula el gol al abuelo Cruz? ¿Qué fue lo que pasó en ese momento? Porque eso pudo haber cambiado la historia del fútbol mexicano, no sí, nada caray. Más.
5: Mira, ahorita te la digo, claro, con mucho gusto te la digo, porque mucha gente, pues, ya se le olvidó, no se percató, y te lo voy a decir tal cual, porque de hecho hasta lo platiqué con el árbitro colombiano en una entrevista que nos hicieron hace como 5 años, nos enlazaron a los dos, así como ustedes ahorita se cuenta que tuvieran en otra línea a otra persona, ¿no?
6: Sí.
5: Muy sencillo, mira, cuando viene esa jugada, viene un córner, ¿sí? Y a mí me estaba marcando Rummenigge, que estaba mucho más alto que yo. Sí. Yo lo marcaba cuando él iba a rematar, y cuando yo iba a rematar, él me marcaba. Y en esa jugada estaba Hugo Sánchez adelante de mí, y él lo carga, pues como suelen pasar a veces, que los agarras, que te agarras, ya sabes cómo hay una agarradera en el área grande, ¿no? Entonces, Hugo lo choca y evita que él vaya conmigo. Y yo brinco y cabeceo hacia el centro, y la pelota le cae al abuelo Cruz, y lo único que hace el abuelo es darle un puntillón y meter el gol. Ya estábamos festejando, pero el árbitro estaba muy cerca de donde estaba Hugo Sánchez y tu servidor, y yo creo que vio el bloqueo. Mucha gente, si tú ves el partido, fíjate bien, porque es más, si no marca nada, no pasa nada, nada, pero yo creo que como lo vio ahí tan cerquita, pues dijo, aquí fue una carga indebida, o que lo sacó de balance y evitó pues que él pudiera cabecear, ¿no? Eso fue lo que pasó en ese tiro de esquina, en ese gol. Pero repito, han pasado tantas jugadas desde ese tiempo y siguen pasando. Ay, sí. Que dices tú, híjole, no se marca nada, y en esa pues lo marcó este árbitro colombiano.
7: Digo, ahí porque todavía no existían los hashtags, pero hubiera sido el hashtag no era foul, ¿no? Ese gol.
6: Hashtag gol del abuelo.
8: Sí, caray, no, qué coraje. Qué coraje. Oye, Fernando, ¿y tú cómo sientes el termómetro, el ánimo de la gente? Parece que costó más en esta ocasión, en esta fiesta futbolera, el hecho de que esté dividida en 3 países y que la gente se involucrara, como bien decías, en México 86, pues nos tocó de chavitos, pero pues lo recordamos como si hubiera sido ayer, ¿no? Ese año histórico para nosotros.
5: Tienes, estás comentando algo que es absolutamente cierto, o sea, es una realidad. No es lo mismo cuando se hace un mundial en un solo país, primero por la gente, por las sedes que son más, ¿no? Acuérdense, acá fue en Guadalajara, fue en Puebla, fue, no sé si en León, no me acuerdo dónde más, sí, y no. En el Azteca, y Monterrey, creo.
8: Y el Olímpico, y Nesa.
5: Irapuato, miren. Entonces, pues es una fiesta a nivel país, ¿no? Aquí, bueno, son 3, se reparte mucho, y por supuesto no va a ser la misma cantidad de gente, pero ¿sabes qué? Sí me he dado cuenta que no va a dejar de ser una fiesta, ¿eh? Aquí, por ejemplo, en Guadalajara, todo el mes que va a estar el Mundial, haya o no haya partidos, el Fan Fest va a estar a tope, ahí en el centro, atrás de la catedral, en un lugar icónico entre la catedral y Teatro de Gollado. Sí, sí. Es una plaza que arreglaron precisamente para ello. Sí es cierto que no sea últimamente ya, al menos yo puedo hablar por lo que conozco, por lo que he visto, Guadalajara. Yo he ido a México, a Monterrey no he ido, aquí en Guadalajara, bueno, pues aquí vivo, y aquí sí veo que está entrando mucho la fiesta, ya la gente empieza a platicar más.
8: Sí, yo siento lo mismo, fíjate, a la distancia creo que coincidimos, no sé si es el tema del tequila, el mariachi o qué, pero Tierra siento Santa, que en Guadalajara, en Jalisco en general, pues está más conectado todo, el recuerdo obviamente de Brasil, Pelé, toda esa historia, ustedes mismos, ¿no? En fin, pues, pero sí, se siente muy diferente, y también con la cantidad de países que son ahora, como que se siente que no empieza en la primera ronda, ¿no?
5: Sí, no, no, definitivamente, pero te digo, yo no puedo hablar por México ni por Monterrey, sí te puedo hablar por Guadalajara, claro. Lo que estoy sintiendo, lo que estoy viendo, las autoridades se han preocupado mucho en ese aspecto, han hecho muchos eventos. Aquí próximamente viene una actuación de, y no soy patrocinador, pero lo comento para que vean que sí está, se está moviendo. Se va a presentar Alejandro ahí en la Minerva.
8: No, sí deberías de ser patrocinador para que nos invites, Fernando. Sí.
5: No, pues ojalá me invitaran a mí, caray. Estoy buscando boletos para la inauguración, así que si por ahí saben, ya saben.
8: Ah, bueno, ok.
5: Pero menos de 3,000 pesos, arriba de 3,000 pesos no pago.
8: Ok.
5: Te decía,
4: yo también quiero uno de esos.
8: Sí. Todos queremos.
7: Todos. Oye, Sheriff, pues la verdad es que ha sido un deleite platicar contigo, pues muchas anécdotas. Sí. Eres, pues obviamente, jugador legendario del fútbol mexicano, de la selección. Obviamente, jugaste en 3 equipos, pero pues identificadísimo con el Guadalajara. Y pues te agradecemos mucho por prestar este tiempo a los micrófonos de Informe 24 con Voces del Deporte Mexicano, esperando que no sea la última vez y que nos podamos ver muy pronto.
5: Al contrario, les agradezco a ustedes, me dio gusto saludarlos. Ya saben, aquí tienen un restaurante de carnes, el almacén.
8: No, pues ya estamos más que puestos. Oye, ya, lo bueno vamos. Es que acá va a hacer calor, no necesitamos usar la pijama abajo del uniforme para ir a los juegos, como en Sudáfrica, Fernando. ¿Te acuerdas? Bueno,
5: ahí les encargo mi boleto para la inauguración, ¿eh?
8: Ya está. Oye, por último, ¿no nos dijiste quién, o dame un top 3 para ser campeones en esta fiesta futbolera?
5: Un top 3, Francia, Portugal. ¿Y quién sería el otro? Híjole, Alemania no la puedes descartar nunca. Alemania y España.
8: Bueno, está bien, top 4. No te dije uno porque pues hay amplias posibilidades. Ay, qué lujo, de verdad, de tener aquí a Fernando Quirarte. Un abrazo grande hasta Guadalajara.
7: Así es, abrazo.
5: Hasta luego, muchas gracias y gusto en saludarlos. Y échense un tequilita para que empiecen a ver lo que es la fiebre mundialista.
8: Lo vamos a intentar, nos vamos a ver forzados solo porque tú lo pides, Fernando Quirarte. Ok.
7: Terminando.
4: Ya es legal,
7: Terminando, vamos sí, corriendo a hacerle caso al sheriff.
5: Órale.
8: Gracias.
5: Gracias,
4: profe.
7: A Fernando Quirarte. Y pues continuando con el tema de precisamente mundial y hablando del rival Sudáfrica, pues este tema de los visados, la visa para Sudáfrica, Álvaro, que nos comentabas, van a tener partido amistoso en Pachuca.
4: Sí, es correcto. Mira, se armó, diría mi perro Bermúdez, la rebambaramba, ¿no? Con las visas de Sudáfrica, porque pues como buenos sudafricanos lo hicieron al cuarto para las dos, ¿no? Entonces consiguieron la visa gringa y creyeron que con la visa gringa entraban a México. Pero desde hace un par de sexenios cambió el tema de migración y todo eso. Entonces sí, con la visa gringa entras de turista a México, pero no para trabajar. Para trabajar, como todos los jugadores que vienen a jugar acá,
8: claro,
4: tienes que ir a una embajada a tramitarla, ¿no? Tu permiso para poder desarrollar tus labores. Entonces Sudáfrica no lo hizo. Ahí es donde vino el primer problema. Además que en Estados Unidos les negaron un par de visas, que era la del asistente técnico y de otro cuate del staff. Entonces ya hablando con el gobierno mexicano y ahí intermediando la embajada mexicana en Sudáfrica, lograron que el gobierno de la presidenta Claudia Sheinbaum les otorgara el acceso a México para poder trabajar sin necesidad de visado, ¿no? Entonces ya Sudáfrica, que pospuso su viaje 2 días, pues va a llegar el día miércoles, el 3 de junio, ya los esperan en Pachuca, porque hoy ya van en el avión, hacen escala en Cabo Verde y llegan a México. Su partido de amistoso lo tenían programado en el Estadio Hidalgo contra Jamaica. Se había dicho que no se iba a jugar ahí por temas de que la FIFA no aprobó el estadio. Otra más, ¿no? Que no cumplía con los requisitos y demás. Perfecto. Pero bueno, ya hoy...
7: Álvaro, si quieres, para cerramos la idea regresando porque ya nos tenemos que ir a otro corte.

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1: A través de su entonces presidente Belisario Betancourt, Colombia, en noviembre de 1982, desistió de ser la sede mundialista para 1986 porque no podía cumplir con las exigencias que le imponía la FIFA, siendo, entre otras, contar con aeropuertos con capacidad de aterrizaje para aviones tipo jet, la instalación de una torre de comunicaciones en Bogotá, una flota de limusinas para los directivos y el congelamiento de las tarifas hoteleras a partir de enero de 1986. Por esta razón, fue que México asumió esa responsabilidad y se convirtió en el primer país en celebrar dos veces una Copa del Mundo, luego de que apenas 16 años antes, en 1970, fuera anfitrión de uno de los mundiales más emotivos de la historia. Grupo Audiorama Comunicaciones trajo para ti la cápsula mundialista de hoy.
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0: escuchamos palabras de don Guillermo Álvarez Cuevas, pues quien durante muchos años, 32 para ser exactos, fue presidente de Cooperativa La Cruz Azul y del equipo de fútbol Cruz Azul. Es un personaje clave, un personaje histórico en el fútbol mexicano. En su gestión, de repente se olvida, pero el equipo ganó ligas, ganó copas, ganó Conca Champions, y pues fue un personaje clave para el nacimiento de voces del deporte mexicano, apoyando siempre a los principales exponentes de la crónica, comentario y periodismo deportivo. Le mandamos un abrazo a toda su familia por pues el sensible fallecimiento de don Guillermo Álvarez Cuevas el pasado sábado.
1: Sí, nos unimos todos y más allá de polémicas, una lamentable pérdida, y pues el abrazo a su familia, agradeciendo lo que él hizo por este concepto Voces del Deporte Mexicano. Ahí queda el recuerdo para don Billy Álvarez, don como Billy todo mundo Álvarez. Le decíamos, efectivamente.
2: Fuerte abrazo a la familia.
1: Y hablando de fútbol, pues, Álvaro, estaba interesante eso que nos estabas diciendo, ¿no? Lo de Sudáfrica, esta situación, que ojalá igual de ida y vuelta negociaciones
2: que sean
1: de gobierno.
2: Responsables en sus gestiones políticas.
1: Tristemente allá sigue un colega de profesión, el profe Ibáñez, Julio Ibáñez y Dani, su camarógrafo, pero bueno, ese es otro tema. Pero, pues en correspondencia a esto que nos decías, Álvaro, por favor, acabas de comentarnos, porque increíble que siga pasando esto rumbo a una fiesta futbolera esta magnitud, que los encargados de los trámites de una selección no los hagan de manera correcta.
3: Sí, exacto, ¿no? Y que justo, bueno, sale el ministro de Deportes de Sudáfrica y dice, nos están haciendo quedar como unos tontos. Pues sí, pero fue totalmente responsabilidad de ellos por no hacer una gestión correcta y en tiempo. Sí,
1: claro, ellos.
3: Entonces, van a jugar un partido amistoso, lo van a jugar el sábado, me estaban diciendo, en Pachuca. Estaba programado para el 5, entonces probablemente sea el 6, pero ya le avisaron en Pachuca que se va a jugar en el Estadio Hidalgo a puerta cerrada contra Jamaica. Entonces, bueno, por temas de que FIFA no aprobó el estadio y demás, se tiene que hacer a puerta cerrada, desafortunadamente para la gente de Pachuca que quería vivir su mundial en esa sede. Sudáfrica estará trabajando ahí. Y con respecto al profe Ibáñez, fíjate, también le pregunté al contacto que tengo ahí en Sudáfrica, pues ya le quitaron el cargo de terrorismo a él y a su camarógrafo.
1: Sí.
3: Ya no hay tema con eso. El último cargo que quedaba era por volar un dron en zona prohibida. Y ese se acababa con pagando una multa, y el profe debería estar regresando, pues ya, prácticamente a México en estos días. Me dijeron que estaba muy bien, que se la pasaba jugando PlayStation en el hotel con su camarógrafo.
1: Pues es que ya que haces, ¿no? Muy bien. Pues ya lo pues tomas ya con, haces, con ¿no? humor, o sea, simplemente esperar que transcurran los días, las semanas, como ha estado sucediendo, lamentablemente, pues ya mucho más excedido de lo que debió ser. Pero qué bueno que nos das también este reporte de que todo va bien, para que regrese, que esté acá con su familia y que pues siga la vida el profe Iván, que él es muy relajado, tiene un carácter muy, muy ligero. Oye, terminamos temas de fútbol, ¿no? Es que hay NBA. hay mucho, o ya nos queremos ir a las duelas.
2: ¿Cómo?
1: ¿Qué hacemos?
2: ¿Qué hacemos? Ustedes díganme. Bueno, básquetbol de la NBA.
1: Échale.
2: Rápido, les digo.
1: ¿No? Mira, que venga el rechinido.
2: Me dio, sí, así, rechinemos la duela. Me gustó mucho el regreso de San Antonio. Todo el mundo daba ya pelas, es en casa del Oklahoma City, pero qué partidazo dieron. Creo que pues una gran final la que nos espera, quizá con ventaja para el oeste, para el equipo de los Spurs de San Antonio, pero Nueva York tiene en sus manos la oportunidad de ser campeón desde el año 1973 que no
1: voy
2: lo
1: hace, Nueva York, ¿no? Voy Nueva York.
2: Todos con vamos todo. Con la gran manzana.
0: Que además, si no me equivoco, es revancha, ¿sí? Creo que en el 99
2: se enfrentaron.
0: Fue el primer título de los Spurs.
2: Sí, que era con aquellos Torres Gemelas que les decía, uh-huh, ¿no? Con David Robinson y obviamente con Tim Duncan, que eran, uh-huh, los jugadores fuera de serie en ese momento. De ahí Greg Popovich, el entrenador, formó una gran dinastía, y pues creo que ahora Nueva York, decíamos, tiene una gran oportunidad de mostrarse. Sí tiene poquito menor talento que los Spurs, vamos a ser sinceros, pero están muy descansados. Ellos terminaron sus series 4-0, 4-0 en playoff, y eso les ayuda mucho físicamente para recuperarlos en una temporada de más de 80 partidos. Creo que ha sido interesante todo lo que se ha visto, y por lo pronto pues tenemos la gran oportunidad ya el miércoles de poder ver el primer juego de la serie final. Esta va a ser en San Antonio.
1: Yo voy a Nueva York con todo.
0: Y pasamos al rey de los deportes.
1: Al rey de los deportes. En Nueva York están los máximos campeones, por cierto, los Yankees. Ahí van con sus 27 títulos, ahí van buscando otro. Pero vámonos aquí al béisbol de la Liga Mexicana y también de la Liga Mexicana del Pacífico, es decir, son las ligas de verano y la de invierno en territorio nacional, donde actualmente con los Diablos Rojos del México, Robinson Cano está bateando por arriba a 300, el dominicano a sus 43 años llegó a 10 cuadrangulares, sigue siendo una pieza clave como bateador designado, y por eso los reflectores están con él, un ex Yankee, campeón de Serie Mundial, que ha venido jugando los inviernos en República Dominicana, pero que recibió hace algunas semanas una oferta de los Tomateros de Culiacán y que pues aparentemente tenían un acuerdo. Aquí hace dos semanas hablaba de la noticia bomba, hace dos lunes se dio a conocer que pues lo anunciaban ya como uno de sus grandes refuerzos para la siguiente temporada, pero resulta que no todo está de manera correcta. Vamos a escuchar lo que me dijo Robinson Cano el pasado viernes.
4: Ha salido información esta semana, Tomateros, no has hablado, no sé si oficialmente quieres decir algo al respecto.
5: Bueno, fíjate, eso se ha anunciado, pero como siempre he dicho desde un principio, o sea, yo tengo que esperar a resolver mi problema en Dominicana. Y en realidad, sí se habló con ellos. Y era algo que era si en Dominicana no se daba, no llegaba un acuerdo en Dominicana y le dieron a resolver, pues ellos lo subieron, entendieron que sí, pero si te das cuenta, tengo que esperar a resolver mi problema en Dominicana, pero aquí no hay ningún tipo de sentimiento, fue un malentendido y a resolver en Dominicana y esperar a ver qué pasa.
4: Es decir, oficialmente hoy día no...
5: No estoy con nadie.
1: Bueno, así contundente, no estoy con nadie, dice Robinson Cano, pero le da más declaraciones horas al día siguiente a colegas dominicanos que vinieron exprofeso a hablar con él, tienen muy buena relación, obviamente ya les dio una entrevista mucho más amplia y él asegura que pues sí hay un documento firmado, pero no necesariamente es un contrato por lo que deja entrever, sino que era... para evitar que el 15 de mayo en el draft de la Liga del Pacífico entrara él en una bolsa, digamos, en un sorteo a ver qué equipo lo tomaba. Entonces Tomateros un día antes logra esta firma el 14 de mayo para asegurar, bueno, si juegas con alguien será con nosotros. Pero él aquí claramente deja saber, igual en la entrevista con la UCA Deportes de Dominicana, que él les pidió a Tomateros no hacer público nada de esto, que ellos tenían un acuerdo verbal en gran medida y que pues tenía que hablar incluso con su familia, comunicarles la posibilidad de jugar en Culiacán. Tomateros se pone vivo, lo anuncia, me imagino, especulando yo, que lo querían amarrar con la presión mediática, pero él dice, no, a ver, espérenme tantito. Entonces, esta novela va a seguir teniendo capítulos, ya está metida la LIDOM, la Confederación de, o sea, la Liga de Béisbol de Dominicana, la Confederación del Caribe, la Liga Arco Mexicana del Pacífico, no quiere dar declaración alguna, eso me lo comparte un compañero, Fabricio Urías de Culiacán, en su medio de comunicación también está buscando información, no hay quien quiera dar una declaración oficial al día de hoy de Tomateros, de la Liga del Pacífico. Entonces el único que ha dado la cara es Robinson Cano, que con los Diablos ahí están en la zona alta de la tabla, en la zona sur de la Liga Mexicana de Béisbol. Esta semana no se pierdan ir al Harp, porque hay duelos buenísimos contra los Bravos y contra Olmecas. Los tres andan ahí, igual que los Guerreros de Oaxaca. Entonces, bueno, la información está que arde la rosa del béisbol ahora. Sentimos el airecito cada vez que vemos a Robinson Cano. Así las cosas, chavos.
0: Por cierto, barrieron el fin de semana en esta serie dedicada a
1: Miguel Ojeda.
0: A Miguel Ojeda, frente a conspiradores de Querétaro.
1: Que le retiraron el número a Miguel Ojeda, bien lo señalas, y también pues otro momento histórico, ¿no? Para los Diablos Rojos del México, el único que ha sido campeón como jugador, manager y directivo en medio de este bicampeonato que están buscando que se extienda a un
0: tricampeonato
1: de los Diablos. Tenemos palabras de él, pero ya nos queda poquito tiempo. Pero bueno, felicidades a Miguel Ojeda.
0: Rápidamente, saludos a Edgar Luna Martínez, a Clemente Cámara, Salcerín López y a Nazli Avilés. Muchas gracias por estar pendientes de Informe 24 con Voces del Deporte Mexicano.
1: Edgar siempre se comunica y luego no lo leemos, pero Edgar, ahí te estamos viendo todos sus mensajes. Muchas gracias.
0: Estamos al pendiente, a veces no nos da tiempo, pero siempre estamos al pendiente.
1: Sí, señor.
0: Recordándoles que nos sigan en nuestras redes sociales como Voces del Deporte Mexicano e Informe 24 Nacional. Pues rápidamente, pues muchas cosas todavía para cerrar. De fútbol americano tenemos,
2: Aaron. Sí, mira, empieza ya la agencia libre y hay algunos movimientos. Muchos recuerdan a uno de los mejores receptores de, pues vamos a decirlo, ¿no? De la década pasada, que creo que maravilló a todo mundo con aquella recepción a una sola mano, con como lo es Odell Beckham Jr. con el equipo de los Gigantes de Nueva York en contra de los Vaqueros de Dallas. Entonces era una rivalidad tremenda. Y se lo hace en casa, ¿no? Creo que ahí se ganó, pues obviamente, el que todo mundo quisiera hacerlo como él y se creó todo un ídolo. Pasan el tiempo, se empieza a cambiar de equipos y de repente hoy se anuncia que va a jugar una vez más con el equipo, quiere despedirse con los Gigantes de Nueva York, viene de regreso. Jackson Dart tiene un buen coreback jovencito que parece que pues encontraron ya ahora sí a su coreback y de repente aparece otro receptor abierto, veterano, pero también de muy buena calidad, Juju Smith-Schuster, que viene del equipo de los Jefes de Kansas City, había estado también con los Acereros de Pittsburgh, y creo que son dos buenas adiciones para el ataque aéreo, ¿no? De veteranos, pero pues finalmente son receptores de calidad.
1: Sí, Beckham fue un boom en su momento. Y bueno, además del apellido, ¿no? Que coincide con un futbolista mediático. Sí. Entonces, como que le ayudó eso, además de su calidad, por supuesto. Y ojalá que le vaya bien con los Gigantes de Nueva York, que como la ha padecido ya de muchos años con el fútbol americano, que no encuentran un título. Lo decías el otro día también con el béisbol. Vamos a ver si los Knicks ya rompen con esa mala racha.
2: Los que no lo van a poder hacer son los Jets de Nueva York. Esos como que están malditos, ¿no? Después de Joe Namath, no hay más.
1: Que no te oiga Pepe Segarra, porque... Oye, ¿sabes qué? Perdóname, se me olvidó decir en el béisbol un dato muy interesante hablando de grandes ligas. Isaac Paredes, el de la H, conocido así, llegó a 500 imparables, solamente 10 mexicanos lo han logrado en las grandes ligas. El uno, pues, está muy lejos, Benny Castilla con 1884, pero Isaac Paredes, 500 a 5 de Rubén Amaro, a 47 de Erubiel Durazo. Se me estaba olvidando y es algo bastante relevante.
0: Pues qué buena noticia. Sí. Por Isaac Paredes.
2: Y lo de Alegna González, qué notición. Lleva 4 primeros lugares. Ayer consigue el primer lugar en España.
1: Sí, en Madrid, en este evento del Gran Premio Internacional de Marcha, 10 kilómetros con un récord del evento. Está imparable Alegna, de verdad una de las grandes cartas rumbo a los Juegos Olímpicos de Los Ángeles. Hay mucho camino todavía, yo lo sé, pero ella está siendo consistente. También una felicitación al equipo ecuestre que gana un título que
2: fueron, ¿en Canadá?
1: Sí, no, una cosa sensacional. Y también vienen con buenos resultados, no es solamente ahorita. Kenia Lechuga, oro en la Copa del Mundo de Remo. Gerardo Ulloa en ciclismo, campeón en los Pirineos, esto en el Cross Country Olímpico. Eric Portillo vuelve a ser campeón en salto de altura. También triunfos en voleibol de playa con Abril Flores, Susana Torres, bronce en el Tour Norseca. Los tricampeones se confirmaron así también ahí, Carlos Ayala y Inés Lares. En fin, Randall Willards, campeón de primera fuerza en plataforma y bla, bla, bla.
2: Y una medalla de bronce también en ballet acuático. Sí, también. Atención, que ese estuvo padrísimo, porque pues bueno, Fernanda Arellano y Joana Jiménez consiguieron la medalla de bronce.
0: Que todo eso nos ilusiona porque pues este año comienza el ciclo olímpico con los Juegos Centroamericanos, entonces...
1: Ya, el próximo mes de julio, estamos a nada. Oye, y por cierto, hablando de fechas, 11 de junio no hay clases, kinder, primaria y prepas, por el tema de la inauguración del mundial.
2: Les doy una noticia que no es de deportes, pero se descarriló el tren ligero el día de hoy.
1: Ah, sí, allá por mi
2: Tasqueña rumbo. hacia el Estadio Azteca.
1: Sí, no. Ay, Dios mío.
0: Seguramente todo va a estar listo para dentro de 11 días.
1: Nos vamos, Álvaro, también. Bye, bye.
0: Nos vemos rápidamente, Álvaro. Hasta Querétaro, muchas gracias por estar con nosotros. Gaby, Aarón.
1: Saludos a Ana Lilia.
0: Saludos también a Ana Lilia, a nuestro productor Santiago Martínez. Yo soy Paco Torres. Esto fue Informe 24 con Voces del Deporte Mexicano. Nos vemos el próximo lunes.
1: O en algunos países.

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6: Saluda Edgar Torres Velázquez. Estas son las noticias. La tarde de este domingo, la gobernadora Indira Vizcaíno Silva, acompañada por más de 6.000 colimenses congregados en el casino de la feria, escuchó el mensaje que desde el Monumento a la Revolución en la capital del país dio la presidenta de México, Claudia Sheinbaum Pardo, sobre la rendición de cuentas a 2 años del triunfo del segundo piso de la Cuarta Transformación, con enlace a 31 entidades del país en un ambiente de fiesta. La titular del gobierno del estado de Colima señaló que en esta entidad se reconoce la honestidad, resultados y amor a la patria de la presidenta Sheinbaum por todo el apoyo tangible que ha dado a la entidad. Dijo que su compromiso se ve en las más de 111.000 personas que superaron la condición de pobreza, en miles de trabajadores y trabajadoras que hoy tienen un mejor salario, en los nuevos puentes Elsa Virgen, Epitacio Zamora, Las Trancas y El Chical que se construyeron recientemente. La presidenta de Manzanillo, Rosy Vallardo, reconoció primero el trabajo que la gobernadora Indira Vizcaíno ha realizado desde su administración, trayendo un desarrollo histórico para la entidad y haciendo justicia para los municipios. Asimismo, describió como un orgullo el que sea una aliada de la administración de la presidenta Sheinbaum, que en reiteradas ocasiones ha manifestado el cariño que le tiene la gobernadora de Colima y admiración por su gran capacidad. La coordinadora de la bancada de Morena en el Congreso, Andrea Naranjo Alcaraz, resaltó la coordinación entre el gobierno de México, encabezado por la presidenta Claudia Sheinbaum Pardo, y la administración estatal que dirige la gobernadora Indira Vizcaíno Silva, la cual continúa generando resultados concretos para las familias colimenses, especialmente en materia de infraestructura, salud y seguridad. Hasta aquí la información, le saluda Edgar Torres Velázquez.
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Oh, mija, estás viendo que estoy de luto porque Dua Lipa ha contraído nupcias con un inglés insípido. Francisco Buenrostro diciendo que no había problema porque ronca. ¿Quién demonios le pondría un pretexto, un pero a Dua Lipa? El programa está de luto, hoy Superclásicos está de luto porque pues se sobreentiende, ¿no? Entonces bueno, no hay nada que hacer. Ni debería poner la canción que me están pidiendo de Dua Lipa, no debería. Tengo que afectarla de alguna manera. No, yo soy un buen hombre. Jamás le haría daño a una persona. Desaparecería al mundo con todas las personas. Pero realmente nunca castigaría, nunca lastimaría a una persona. No me atrevo a tan poco. 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No me lo voy a perder, la película de Steven Spielberg. ¿Cuál es la relación entre los venados y los extraterrestres? Aún no resuelvo ese misterio. Ay, Dalita. Esta canción la pidió Gaby. Elton John, cállate, déjame escuchar a Dua Lipa por última vez. Lunes sombrío. Hace rato me dijeron que tengo voz de señor, ya de hombre grande, ¿será? Sí tengo voz de señor ya grande, o sea, ya rucailón. Según yo no, pero Elton John, el lo.

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8: Sí, bueno, ya me dijeron que Dua Lipa canta muy gacho. Pero, ¿no es verdad, amable auditorio, que vivimos en una época de nalgas? O sea, en una época en donde parece que todo se piensa con la cola y no con la cabeza. O sea, vivimos en una época de inversión de valores tradicionalistas. Ahora, eso no debería significar algo negativo. Simplemente las cosas no cambiaron, las cosas las cambiaron. A mí no me importa, no voy a vivir eternamente, pero ya he vivido lo suficiente para darme cuenta que la generación de diseño que somos todos, ustedes y yo, condicionados por un montón de cosas, aparentemente insospechadas, pues si uno está con los ojos cerrados como perrito antes de los 15 días, pues uno no va a notar nada, que nada de lo que sucede es natural. O sea, nada, ya ni siquiera llueve de manera natural. ¿A quién demonios se le ocurre llover a las 12 de la noche cuando ya no hay calor? O sea, ya sé que hay calor. Sí, en Colima todo el mendigo año hace calor. Solo 2 días no hace calor. Cuando hace frío y cuando hace frío. Oye, ¿por qué se puede llover a las 6 de la tarde, a las 11 de la mañana, a las 12 de la noche? ¿Para qué? ¿Quién necesita que yo? Ni siquiera refrescó. Ah, tuve que salir, se me olvidó. Y puse, tenía la motor en la cochera, porque según yo iba a salir más noche, a irme de Wheeler. Esto pasa con la edad, se vuelve uno cínico. Pero yo ya era cínico, desde que cumplí 7 años me volví cínico. Entonces dejé la motor en la cochera. Dije, pues voy a salir un poquito más tarde. Ya una vez que no haya sol, para no hacerme más prieto. Porque aparte de ocupeño, soy prieto. Soy casi negro, excepto de un área. En la planta de los pies no soy negro. Ojalá no fuera la planta de los pies, cabrón. Yo debería tener las orejototas así grandes como negro. Bueno, también estoy orejón. ¿De qué estaba hablando? Ya se me olvidó. ¿De qué estaba hablando? Ah, Dua Lipa. Sí, la inversión de lo que conocimos como época tradicional. Antes, los profesores de algo te decían, tú no sirves, güey. Recuerdo que un día, sí, recuerdo un video donde entra un tipo que es como, no sé si es un administrador de la lucha libre, un directivo o alguien, y entra un vato todo meneado como algunos locutores. ¡Ay, por favor, ayúdeme, dígame cómo puedo! ¿Sí estoy hablando como galleto o no? Por favor, dígame cómo puedo empezar con la lucha libre. Y el vato le dice, para empezar eres muy gay, quítatelo, joto. Así le dijo. Entonces, bueno, de alguna manera había ese tipo. A ver, no son sangronadas. Si uno intenta hacer carrera, trayectoria como cantante, al menos no desentonen como el locutor maldito, ¿no? Tengan voces. más o menos agradables. Antaño, esto de las voces feas que tienen éxito en la música, en las canciones, no es nuevo. Lo que pasa es que ahora está más cagado, está más zurrado todo. O sea, ahora cuanto más gacho haces algo, principalmente intentar cantar, la gente te aplaude, aplaude con las nalgas. Yo no entiendo cuál es el parámetro. O sea, un buen cantante es Luciano Pavarotti. Ese es un buen cantante. Un buen cantante es Andrea Bocelli. Esos son buenos cantantes. Nadie que cante gacho debería tener éxito haciendo música. Bueno, haciendo música sí, cantando no. Pero desde que apareció el de Café Tacuba, dije, no, man, ya, que valió madre. Ustedes no dijeron lo mismo que yo, ya valió. O sea, la música ya valió queso. Ya valió queque. ¿Qué saben hacer y lo hacen gacho? Les garantizo éxito. Nada más consigan que alguien confíe en ustedes o les vea manera de manipular a las masas, éxito seguro. Las canciones gachísimas de ¿cómo se llama? De ay, se me olvidó, esta colombiana. Shakira, cada día canta más gacho, cada día hace las cosas más gacho. Un chexitazo así por los cielos, la gana, nada más, no joda. El reggaetón, a veces estoy cenando y me causa dolor de estómago estar escuchando reggaetón. Y banda ni diga. No le tengo fobia, no hay talento ahí, no hay nada. No hay nada, si yo fuera bailarín de esos exóticos, puta, sí, la tanga por allá. Pero soy Eric Guzmán, necesito arte. ¿Entienden? Soy Eric Guzmán, necesito un entorno artístico. No Kitsch, no, un entorno artístico. Además estoy ardido. Muy ardido. No pensé que me sucediera a mi edad, pero ¿qué puedo hacer? ¿Qué puedo decir?
0: Estoy llorando en mi habitación.
8: Maldita Dua Lipa, lárgate.
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8: Maldito inglés.

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hoy ni les voy a hablar del clima porque yo sé que todos sienten el mismo calor. Bueno, a lo mejor hay quienes son parte del equipo calor, hay otros que les gusta el frío. Díganme, a los que les gusta el calor, ¿quieren que le subamos ahí al termostato? ¿Le subimos todavía más a la calefacción mundial? Ustedes nada más ordenen, hermanos. Oigan, el WhatsApp 312-22-987-98 está disponible. Tenemos 45 peticiones ya, así es que vamos a ver qué es lo que vamos a hacer ahorita para que salgan todas sus canciones. Nos vamos a ir rápido, rápido, una tras otra, como ya saben, para que quepan todas sus rolas en la Super Rocola. 312-22-987-98, nuestro WhatsApp. Les recuerdo que sus rolas no deben contener malas palabras ni incitarnos a cosas feas, ¿ok? De ahí en más, todo se vale. Cualquier género, cualquier cantante está bienvenido en la Super Rocola de Super 98.9. Nos dice por aquí Miguelón, 36 grados, hermana. Por favor, el viejo del sombrerón, buena tarde, iniciando el bendito lunes.

0: señorita, a la orden la llevo.
1: ¡No!

Y continuamos en la Super Rocola del Super 98.9. Ustedes si ven algunos traileros que están sonando al ritmo de esta canción, saben que están escuchando Super 98.9. Dice Margarita, buenas tardes, Gaby, ¿me puedes poner por favor 25 rosas con Joan Sebastián? Gracias, saludos desde Suchitlán. Hashtag me siento Super 98.9.

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3: El trofeo Jules Rimet fue robado durante una exhibición pública de una estampilla rara en el Salón de Westminster en la mañana del domingo 20 de marzo de 1966, solo 4 meses antes de la Copa Mundial de Fútbol de Inglaterra. El trofeo fue encontrado 7 días después, envuelto en papel periódico, en el fondo de un cesto de un jardín suburbano en South Norwood, al sur de Londres, por Pickles, un perro que era paseado por su propietario David Corbett. Cuando la selección de fútbol de Inglaterra ganó el trofeo, como premio, Pickles fue invitado al banquete de celebración y se le permitió lamer los platos después del banquete inaugural, y su dueño recogió un premio de 6.000 libras esterlinas. En el mismo año de 1966, el perro Pickles protagonizó junto a Eric Sykes y June Whitefield la película El espía con la nariz fría. 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
9: Continuamos en la Super Rocola de Super 98.9. Como dijimos, nos vamos rápido, rápido. Y nos pide el hermano Christoph. Hashtag me siento Super 98.9. Hermana, buenas tardes. ¿Me puedes poner la rola de Yo comencé la broma de Grupo Indio? Claro que sí, hermano. Aquí está tu rola.

Vámonos, vamos ahora con la rola que nos pide el hermano Alberto. Dice, hola, buenas tardes, hashtag me siento super 98.9. Por favor, ¿puedes poner Hole in the Earth con Deftones? Claro que sí, hermano, aquí está tu rola en la Super Rocola.

Tenemos por aquí otro Miguel en la Super Rocola y nos dice: hola, buenas tardes, Gaby, hashtag me siento super 98.9. ¿Puedes poner, por favor, Come As You Are? Me siento super. Claro que sí, hermano. Disfruta tu rola en la Super Rocola.

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3: Les saluda Edgar Torres Velázquez, estas son las noticias. La gobernadora Indira Vizcaíno Silva anunció este viernes en la conferencia de prensa Diálogos por la Transformación que ya está abierta la convocatoria para la estancia en la Casa de Día ubicada en Calzada Galván, a un lado de Casa de Gobierno, para atender a personas adultas mayores y con discapacidad. Además informó que se intervendrán los puentes de tercer anillo periférico en la zona conurbada Colima-Villa de Álvarez, pese a que son de una vía municipalizada. Diana Cepeda Figueroa, directora del DIF Estatal Colima, dio a conocer que los requisitos para pertenecer a la Casa de Día son copia de identificación oficial con fotografía, acta de nacimiento, CURP o pasaporte vigentes. En caso de no contar con ninguna de las anteriores, se deberá anexar una fotografía de la persona beneficiaria con documentos legibles, así como tarjeta de salud. En otro tema, Indira Vizcaíno dio a conocer que se intervendrán los puentes del tercer anillo periférico en la zona conurbada Colima-Villa de Álvarez, aunque son puentes de una vía ya municipalizada, ya que existe una evidente necesidad de intervención y hacer un mantenimiento que no es menor. Marisol Ney León, secretaria de Infraestructura, Desarrollo Urbano y Movilidad, explicó que se trata de los puentes en Avenida Camino Real y en Avenida Constitución en Colima Capital y el de Prolongación Miguel Hidalgo en Villa de Álvarez, los cuales desde hace 15 años no han recibido un mantenimiento adecuado, sobre todo en las estructuras que son fundamentales. Hasta aquí la información, le saluda Edgar Torres Velázquez.
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10: Continuamos en la Super Rocola de Super 98.9. La hermana Dafne nos había dejado un mensaje, pero dice ahorita en 10 minutos, hermana. No había garantía que te fuera a escuchar en 10 minutos. Vamos con la siguiente petición.
11: Hola Gaby, buenas tardes. Te habla tu amiga Irma. ¿Me complaces con la canción de Ángela Carrasco, Quererte a Ti?
10: Claro que sí, hermana. Aquí está tu rola en la Super Rocola.

Y continuamos en la Super Rocola de Super 98.9. Resulta que Daphne sí estaba por ahí. Y también la hermanita Albany. Así es que un beso enorme para ti, Albany. Y espero que disfrutes a Golden con las Huntrix. Continuamos en la Super Rocola.

Hace unos días vi un video de una niña preciosa de 2 años cantando Let It Go de la película de Frozen. Y cómo los niños se aprenden estas canciones, qué bárbaros. Un beso a Alban y Elizabeth. Y bueno, nos vamos con la petición de Gaby Guerrero. Dice, hola tocallita, excelente tarde, hashtag me siento súper 98.9. ¿Me puedes poner, por favor, Oye mi amor con Maná? Saludos a todos y un fuerte abrazo para ti. Igualmente tocallita, aquí está tu rola en la Super Rocola.

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13: Continuamos en la Super Rocola de Super 98.9. Tenemos una petición. Hermana Karen, por favor, si me estás escuchando, revisa el mensaje que te dejé, porque tenemos que hacer por ahí alguna corrección, ¿ok? Y tenemos esta petición por parte del hermano Maldonado. A ver qué nos dice.
14: Muy, pero muy buenas tardes, hermana Maldonado. Aquí está presente y reportándose.
13: Muy bien.
14: Podrás ponerme la canción Qué Bello con la Sonora Dinamita, la Sonora Tropicana, con quien caiga.
13: Muy bien.
14: Especialmente para Mari Cruz.
13: Uy.
14: Gracias, buen día.
13: Igualmente, hermano, aquí está tu rola en la Super Rocola.

Vamos con la siguiente rola en la Super Rocola. Nos dice el hermano Mais Alves Orela. Mucho gusto saludarte. Me siento super 98.9. Me podrías complacer con Muchachos de Hoy en italiano con Luismi para saludar al barrio del Mezcalito. Porfa, gracias. Bonito día. Bendiciones, Mai. Claro que sí, hermano. Aquí está Noi Ragazzi di Oggi y continuamos en la Super Rocola.

0: Gracias, hermano May. Tenía muchísimo que no escuchaba esta rola. Y nos vamos a despedir con lo que pide la hermana Karen. A
1: ver. Hola, hermana. Buenas tardes. Bendiciones. ¿Cómo estás?
0: ¿Súper?
1: Un placer escucharte. Hermana, quiero mandar un saludo a mi marido y pedirte que sí me puedes poner la canción de Una Noche Más de Joan Sebastián.
0: Aquí está tu rola, hermana. Con esto cerramos hoy la Super Rocola y nos escuchamos a las 7 de la noche en Shalala.

0: Por hoy se apaga la rocola, pero la próxima vez que nos escuches, tendremos los éxitos que hicieron historia y que la están rompiendo listos para ti. 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